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1: Note pues cuántas veces en lo que va de este capítulo es: estad en mí, permaneced en mí, permaneced en mí, permaneced en mí, permaneced en mí. Y yo creo que en aquel día que yo le diga: Señor, pero es que tú no me dijiste que permaneciera en ti. Casi es hasta como tan repetitivo en un solo pasaje: estén en mí, permanezcan en mí, guarden mis mandamientos, muestren que están en mí. Si ustedes están en mí, van a ser bien protegidos, y aún pidan lo que quieran, que yo se los voy a dar. El habitar de Dios. Ahora, en el capítulo 17, y yo te regreso al Salmo, que no se me vaya el tiempo en esto. Dice el capítulo 17 de Juan, verso 11: yo ya no estoy en el mundo, mas estos están en el mundo, y yo voy a ti, Padre Santo. A los que me has dado, guárdalos en tu nombre, para que sean uno, así como nosotros. Verso 21: para que todos sean uno, como tú, oh Padre, en mí y yo en ti. Verso 22: la gloria que me diste yo les he dado, para que sean uno. Verso 23: yo en ellos y tú en mí, para que sean perfectos en unidad. La perfecta unidad. Unidad única. Es lo que este salmo revela en el habitar de Dios. Y que es un aspecto que solo en Cristo y su iglesia se puede dar. Es una unidad en el Espíritu. Entonces, regreso al Salmo 133. En el nombre del Señor.

fusionada en el Espíritu, en unidad única, en perfecta armonía. Mirad cuán. El verbo mirar entonces está en forma imperativa, que obliga a mirar esto que estamos hablando, a mirarlo correctamente, anticipando lo bueno que es, lo delicioso que es. Enseguida está mirad cuán. Cuán es un adverbio exclamativo que pondera el grado o la intensidad en la que se da ese mirad que Dios nos invita a hacer. Pero además implicando una observación cuidadosa, detallada. ¿Será que eso es imposible que se dé a nivel humano? ¿Y ocurre solo como un milagro divino? Sí, así es, porque ocurre en Cristo, ocurre en el Espíritu. Y el Espíritu es el que da vida. Mirad cuán bueno. Y la palabra bueno en el hebreo es la palabra top, que significa favorable, algo digno de festejarse, digno de ser festejado, algo que es grato, que es agradable, que es sencillamente maravilloso, que es más que bien, que no puede haber algo mejor, que además es correcto porque es divino. La misma palabra está en el verso 2 cuando dice, es como el buen óleo. Mirad cuán bueno, y eso bueno, es como el buen óleo. Y lleva esto bueno y lo ilustra como el buen óleo. Y la palabra óleo aquí es el buen aceite. Es tan bueno que el verso 2 lo refiere con la unción misma de Dios en relación a Dios mismo. Es tan bueno que eso bueno es la unción misma, es Dios mismo ahí, en eso que es bueno. Como dice el Salmo 135, verso 3, alabad al Señor, porque Él es bueno. El Salmo 136, verso 1, alabad al Señor, porque Él es bueno. Como dice el Salmo 143, verso 10, tu buen espíritu me guíe. Mirad cuán bueno. Y la otra expresión, y cuán delicioso es. La palabra delicioso aquí está siendo tomada de un término hebreo, naim, que significa agradable, deleitoso, dichoso, dulce, suave. ¿Cómo podemos, si somos personas normales, rehusar a esto? Si se trata de lo divino, de lo grato, de lo dulce, de lo satisfactorio, de lo que me da seguridad. Es como dice el Salmo 81:2, entonad canción y tañed el pandero, el arpa deliciosa y el salterio. Ahora dejemos que el rey Saúl nos lo diga, como cuando dice Primera de Samuel 16, verso 16 y verso 23. Diga pues nuestro Señor a tus siervos que están delante de ti, que busquen a alguno que sepa tocar el arpa, para que cuando esté sobre ti el espíritu malo de parte de Dios, él toque con su mano y tengas alivio. Todos los que hemos leído la Biblia sabemos que al rey Saúl Dios permitió que un espíritu malo lo atormentara. Ese espíritu malo llegaba y lo atormentaba. Entonces, cuando encuentran a David, el cantor

0: de Dios y tocaba suavemente el arpa mientras el rey estaba atormentado, el tormento cesaba, se acababa y el alivio le llegaba. Entonces, el verso 23, y cuando el espíritu malo de parte de Dios venía sobre Saúl, David tomaba el arpa y tocaba con su mano, y Saúl tenía alivio y estaba mejor, y el espíritu malo se apartaba de él. Quiero pensar que quien no toma delicia en Dios, estar en Cristo, permanecer en Cristo, permanecer en su palabra, quien no toma delicia en lo que dice el Salmo, mirad cuán bueno y cuán delicioso es probable que algún espíritu malo esté ahí y no toma delicia en esto, porque hay influencia de algún espíritu malo. Mirad cuán bueno y cuán delicioso es habitar, el habitar de Dios. No vamos a llegar y visitar y tocar esto. Queremos estar ahí, queremos permanecer ahí, habitar los hermanos juntos, juntos en armonía. Juntos indica entonces una unidad armoniosa, unidad única, como ya lo hemos dicho. ¿Qué es armonía? Si aún tomásemos la palabra armonía con un poco de énfasis, yo creo que Alonso y los que son músicos están relacionados con ese término de armonía. Es la unión y combinación de sonidos simultáneos, que son sonidos diferentes, pero que son acordes. Eso, aquí está la armonía en el sentido de una sana amistad entre los que están unidos, fusionados, siendo uno con Cristo. Deben tener una clara, armoniosa amistad, una buena correspondencia unos con otros. Y Dios quiere llevarnos ahí. Es triste ir a una congregación, sea esta, sea cualquier otra, y nos sentimos como verdaderos extraños. Vamos ahí por X circunstancia, porque ahí va mi papá, mi mamá, me invitó un amigo, porque quiero ir a un templo, quiero escuchar un canto, quiero ir a algo de la Biblia, a ver qué entiendo, pero me siento extraño. Y cuando ya nos sentimos miembros de la familia, pues darle una buena cara a uno y una fea cara al otro, eso no es lo que Dios quiere. Mirad cuán bueno y cuán delicioso es habitar los hermanos juntos o en armonía. Hay amistad, hay una buena correspondencia de un lado y del otro. Esto que he dicho anteriormente, el verso 2 dice, es como el buen óleo, como el buen aceite, como la buena unción sobre la cabeza, el cual desciende sobre la barba de Aarón, y que baja hasta el borde de sus vestiduras. Ahora, note la ilustración, es preciosa. Aarón es el sumo sacerdote, es la cabeza sacerdotal, es la más alta autoridad. La unción o el óleo o el aceite que implica la unción de Dios cae en su cabeza, baja y se va hasta el borde de sus vestiduras. De tal forma que lo que empezó aquí termina quedando allá. Él es el conducto por ser la cabeza sacerdotal.
1: Qué mensaje tan interesante nos está enseñando el apóstol y maestro Amador Valenzuela. Queremos tomar este tiempo para hacerles saber sobre algunas actividades de importancia.
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1: Ahora continuamos con el mensaje de hoy.
0: Él es el conducto por ser la cabeza sacerdotal, pero finalmente como que él no se quedara con nada, solo es el conducto para que pase hacia abajo, hacia el resto del sacerdocio, y del sacerdocio se vaya al pueblo y del pueblo se transfiera a las naciones. Ese es el plan de Dios. Esto es un paralelo, por ejemplo, como en un padre, una madre de familia, un padre de familia que es la cabeza del hogar y tiene la primera responsabilidad de ser el principal proveedor a la familia. La bendición viene a él y baja a través de él hasta sus hijos. Y finalmente, pues para ellos trabaja, para ellos vive, para ellos es el esfuerzo. Es como el buen óleo sobre la cabeza, el cual desciende sobre la barba de Aarón, y baja hasta el borde de sus vestiduras. Eso es como el buen óleo, como es lo dicho anteriormente. Esto es la buena unción. ¿Por qué buena unción? En el Salmo 68, verso 18, hay una alerta. Subiste a lo alto, cautivaste la cautividad, tomaste dones para los hombres. Note la Y. Y también para los rebeldes, para que habite entre ellos el Señor Dios. Ah, entonces los regalos de Dios, los dones de Dios, no solo son para los hijos de Dios, también es para los rebeldes, porque son regalos. Son regalos. Y eso a veces confunde a cristianos. ¿Por qué alguien que no permanece en Cristo, no guarda los mandamientos de Cristo, tiene comportamientos de sinvergüenza, de impío, aunque dice ser cristiano y tiene algún don? Ahora, si no entendemos de dones espirituales, por lo menos entendamos de dones naturales. Uno de ellos, la voz. ¿Dónde están los que tienen las mejores voces para cantar? En su gran mayoría no están en Cristo, ofreciéndosela a Cristo. Allá están afuera. Allá están afuera. Ahora, ¿quién les dio esa voz? ¿El diablo? No. ¿Quién les dio esa voz? La tienen porque fueron a estudiar en alguna academia de música. No, es algo innato. Dios, así en lo espiritual, da dones, aún dice, a los rebeldes. Se la voy a poner más fácil. Los padres de familia que tenemos de 2, 3, 4, 5, media docena, una docena de hijos, cuando menos uno de media docena es como la ovejita negra de la casa. Y si tiene dos, parece adrede, que uno se porta bien y el otro no tan bien. Ahora, ¿usted le compra regalos nomás al que se porta bien? No, parece que le compra más regalos al que se porta más mal. A ver si se porta bien. Dios da dones a los hombres y también a los rebeldes. Bien. Pero estamos hablando del buen óleo sobre la cabeza que desciende sobre la barba de Aarón. Luego de la cabeza desciende, ir hacia abajo, ir a una región más baja, hacer caer, llevar abajo. Entonces, sobre la barba de Aarón. ¿Qué tiene que ver la barba? Bueno, de pasada les digo que en la antigua cultura hebrea o de los judíos, una barba abundante y rizada, los hebreos la consideraban como un símbolo de hombría y de adorno así muy, muy preciado. Y hay varios textos que pudiera darles donde podemos deducir eso. Pero, o para los antiguos hebreos, ser privado de esa barba era como una infamia. Y hay pasajes de la Biblia que puedan mostrar eso. Sin embargo, en los monumentos asirios, ya no en los judíos, representan a los eunucos sin barba. En cambio, en la cultura de los egipcios, se la dejaban crecer solo como una señal de duelo, de tristeza. Por eso José tuvo que rasurarse, a afeitarse para ir a presentarse a la corte con el faraón, porque la cultura egipcia, distinta a la cultura hebrea, distinta a la cultura asiria. Entonces son cuestiones de cultura que no podemos hacer doctrina de culturas. Entonces, y en el caso de Aarón, parecía ser un símbolo de paternidad por ser el sumo sacerdote y con su barba larga, representaba ser el mayor en autoridad, el más alto en posición en relación a Dios y al hombre. Es decir, que si la unción o la bendición de Dios había de venir sobre el pueblo, habría de venir sobre el sacerdocio, sobre el ministerio, tenía que caer primero en él. Pero no se quedaba solo en él, no era solo para él, no se quedaba ahí, descendía y se iba hasta abajo, al borde, que parece que a él no le quedaba nada, hasta bajar al pueblo. Y del pueblo entonces se entiende que habría de ser esparcido al resto del mundo. Borde. El primer borde es Aarón. Borde es el extremo de algo. El borde de arriba y el pueblo es el borde de abajo. Aarón era el borde de la entrada, de la bajada de este aceite, pero luego él no retenía el aceite, se iba abajo y al resto del pueblo, como el rocío de Hermón que desciende sobre los montes de Sion, porque ahí envía el Señor bendición y vida eterna. ¿Qué más podemos pedir si estamos en él y él en nosotros, permanecemos en él, procuramos una vida como familia de Dios en armonía, en correspondencia de amistad. Ahí el Señor envía bendición, bendición y vida eterna. ¿Qué más puede desear usted si es una persona bendecida y tiene carga con usted el sentimiento, la certeza de la vida eterna, como el rocío de Hermón? Es una equivalencia, una semejanza, una igualdad. Allí, en ese hábitat, envía el Señor bendición y vida eterna. ¿Dónde está eso? En el hábitat de Dios está la bendición de Dios y está la vida eterna. ¿Por qué no dejar, pues, de ser un religioso, una religiosa, un conformista? ¿Por qué no nos damos? ¿Por qué no nos hacemos uno con Él? ¿Por qué no renunciamos a nuestra propia voluntad? No sea mi voluntad, como lo dijo el mismo Señor Jesús cuando estuvo en el Getsemaní, antes, unas horas antes de ser crucificado. Su sudor eran como gotas de sangre. Él no estaba temiéndole a la muerte. Tres veces les había dicho a los discípulos en distintas ocasiones que iba a morir y que iba a resucitar. Él lo sabía, que iba a morir y resucitar. Su temor, sin embargo, fue tan grande que su sudor era como sangre. Y dijo: Padre, si es posible que pase de mí esta copa, pero no se haga mi voluntad, sino la tuya. No era la muerte, ni siquiera eran los clavos, ni siquiera era la corona, no era la cruz, porque además el Señor hubiera mostrado con eso como una cobardía, porque era la forma de los romanos de matar a los criminales. El Señor Jesús no fue el primero que murió en una cruz. Otros murieron en una cruz antes que Él. Es más, cuando Él murió en la cruz, dos fueron muertos, uno a su derecha y otro a su izquierda. ¿Y por qué Él tenía temor de llegar ahí? Y la Biblia dice que fue huido a causa de su reverencia al miedo. La razón fue porque, según la Biblia, cuando Él estuviera ahí en la cruz, todo el pecado de la humanidad y todo lo que resulta del pecado, enfermedades, dolencias, etcétera, etcétera, iban a ser puestos en su cuerpo, literalmente, no figurativamente. No hay un cuerpo humano que pueda soportar eso. Explotaría peor que una bomba atómica. Tenía que ser el cuerpo de Dios, y Él era Dios manifestado en carne. Que al entrar eso, el pecado, las enfermedades, las dolencias que Él cargaría por la humanidad, no solo era algo repulsivo, horrible, porque Él no conocía pecado. Era santo, más sublime que los cielos. Y ahora, hacerse pecado por nuestro pecado, eso era lo terrible. Pero además, cuando todo eso se deposita en su cuerpo, el Espíritu Eterno que está en ese tabernáculo de carne no podía permanecer ahí en compañía con el pecado y la inmundicia, y tenía que salir de él. Y de allí el clamor: Dios mío, ¿por qué me has desamparado? Nuestra mente no puede captar la magnitud de ese hecho. Hay quien, y no está mal, se concentra en los clavos, en la corona, en la cruz. Eso es nada para el acto del que estoy hablando. Pero aún así, Él sufrió la cruz. El escritor a los Hebreos dice que con gozo. ¿Qué es lo que le produjo el gozo en medio de esa aflicción tan horrenda? Mirarnos a nosotros, perdidos, perdidos, que la única solución era eso, su acto redentor. Y al mirarnos a nosotros como Dios, que era en ese tabernáculo de carne, sufrió la cruz con gozo, así dice la Biblia.
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1: Tú les proveíste agua, Señor. De igual manera, así tú nos has rescatado a nosotros y nos has comprado con esa sangre preciosa. Esa sangre maravillosa que hasta el día de hoy sigue haciendo milagros, sigue rescatando, porque tú vives, Señor, y tú prometiste estar con nosotros todos los días hasta el fin del mundo. Y también dice tu palabra que tú no nos ibas a dejar huérfanos, que tú ibas a mandar al Espíritu Santo para que nos guíe, para que nos dirija a toda verdad. Y aquí estamos, Señor, convencidos de que tú te haces presente y de que tú estás en medio de nosotros, Padre eterno. Gracias, Cristo amante. Gracias por esa sangre que derramaste, ese precio por el cual tú nos hiciste pueblo, por el cual tú nos hiciste nuevas criaturas y nos reconciliaste, porque alejados estábamos perdidos en nuestros delitos y pecados, y nos diste vida, Señor. Gracias, porque somos libres. Porque así como dice tu palabra, y conoceréis la verdad, y la verdad os libertará. Tú nos has hecho libres. Somos libres, Señor. Mis hermanos ahí en sus hogares son libres en tu nombre, Padre eterno. Santo eres, tres veces santo. ¿Cómo no hemos de agradecerte, Señor? ¿Cómo no hemos de decir que te amamos, que te adoramos? Que tú eres nuestro Dios, que tú eres el refugio, tú eres nuestra torre fuerte, tú eres nuestro pronto auxilio en las tribulaciones, porque tú tienes cuidado de nosotros, Padre. Gracias. Porque tú no nos dejas solo, tú no nos dejas solo, Señor. Que aunque nos sintamos solos, que aunque no sintamos tu presencia, ahí estás tú, Señor. Ahí estás tú sosteniéndonos con brazo fuerte, Padre. Que nuestra fe, Señor, sea una fe robusta. Que la fe de mis hermanos ahí en sus hogares sea una fe fuerte, sea una fe robusta, Señor. Que nuestros ojos estén puestos en Jesús, como dice tu palabra, puestos los ojos en Jesús, el autor y consumador de nuestra fe. Que no miremos los obstáculos, Padre, que no miremos los problemas que se nos presentan, sino que te miremos a ti, Señor, que nos sostienes con brazo fuerte, Padre eterno. Bendice a mis hermanos, Señor. Bendice a mis hermanos que se van a conectar y aquellos que están ahí conectados, que se están haciendo parte con nosotros, Señor, unánimes en un mismo sentir para buscar tu presencia, Padre eterno, para interceder por las necesidades de tu pueblo, Padre, para darte honra también, Señor, porque tú mereces toda honra y toda gloria. Queremos desprender virtud, Señor, como aquella mujer que tenía flujo de sangre y que había ido con los médicos y los médicos no pudieron hacer nada, Señor, pero cuando supo de ti, Padre, se acercó a ti, tocó el borde de tu manto y desprendió virtud, y aquella mujer fue limpia. Porque creyó, Señor, creyó que tú tenías el poder para sanarla. Como aquel centurión que fue a buscarte para que tú sanaras a su siervo. Y no hubo ni necesidad de que tú fueras a donde estaba el siervo, porque él dijo que él estaba bajo autoridad y tenía hombres que estaban debajo de él, y que tan solo bastara que dijeras tu palabra y su siervo sanaría. Tú sanaste a tu siervo y viste la fe de este hombre, Padre eterno, Cristo maravilloso. Tú eres poderoso. Tú sigues haciendo milagros, Señor, hasta el día de hoy. Te bendecimos. Te glorificamos. Porque en ti estamos seguros. Bendice a tu pueblo, Padre. Cada familia representada la levantamos delante de ti. Aquellos, Señor, que están necesitados, aquellos que están quebrantados de salud, intercedemos por ellos rogando que extiendas tu mano de sanidad, tu mano de fortaleza sobre de ellos. Que los fortalezcas, que los consueles, que su fe sea fortalecida, Padre eterno. Que no les falte, que sus oídos estén sensibles para oír tu voz. Que ahí donde están padeciendo, ahí donde están quizás en el dolor, Señor, tú los consueles. Porque tú eres nuestra esperanza, tú eres nuestro refugio, tú eres nuestro pronto auxilio en las tribulaciones y en ti estamos seguros. Porque tú no nos dejas, Padre. Tú no nos dejas. Así como un Job, Señor. Así como un Job que se mantuvo firme. Como un Job que dijo, y aunque me matare, yo sé que con estos ojos he de ver a mi Redentor. Él tenía la certeza y la esperanza que aunque partiera a la tierra, que aunque partiera al mundo, donde a los muertos, que muriera, él sabía que se iba a levantar y que con sus ojos iba a ver a su Redentor. Así nosotros, Padre eterno, estamos convencidos que si partimos y morimos, cuando tú vengas de ahí nos vas a levantar y con nuestros ojos te vamos a mirar. Porque tú vienes pronto. Queremos enamorarnos de ti, Señor. No poner nuestros ojos en las necesidades ni en los problemas que nos surgen. Sino que esa fe, Señor, esté puesta en ti que tienes poder, Padre eterno. Rogamos en esta tarde, Señor, rogamos para que nuestros corazones sean tocados, para que nuestros corazones sean sacudidos por tu Espíritu. Perdónanos, perdónanos, Señor, porque pudiendo buscarte muchas veces más, no lo hacemos. Nos preocupamos más por el trabajo, nos preocupamos más por las necesidades del cotidianas de cada día y nos olvidamos de buscarte. Perdónanos, perdónanos, Padre, pero queremos buscarte más, Señor. Queremos estar ahí en tu presencia, así como dice tu palabra, que oremos sin cesar. Que si vamos en el carro ahí manejando, estar conectados contigo, dándote gracias, dándote la gloria, dándote la honra. Si estamos ahí en el trabajo, podamos decir ahí en nuestra mente, ahí en nuestro corazón, gracias, gracias por la salud que nos das, gracias por el trabajo que tenemos. Porque tú eres bueno, porque tú eres el que nos abre puertas. No porque nosotros seamos buenos, sino porque tus misericordias son nuevas cada mañana, Padre eterno. Gracias por el privilegio que nos das de estar aquí en este lugar, Señor. Por el edificio que has proveído para que nos podamos reunir, para que mis hermanos se gocen delante de tu presencia, para que el que viene enfermo se vaya sano de este lugar, que aquel que viene problemado en su mente se vaya libre por el poder de tu palabra, Padre eterno. Que cada uno de los cultos que se hagan en este lugar y allá donde están mis hermanos en Sinaloa, Señor, tú te muevas. que tú uses a mis hermanos de la alabanza, Señor, cuando estén dirigiendo, que a través de los cánticos, que a través de los instrumentos, tú rompas cadenas en el nombre de Jesús. Porque sabemos que hay libertad, Señor, en tu casa. Hay libertad en la alabanza. Que tú prepares a mis hermanos de la alabanza, Señor. Úsalos ahí en Juan José Ríos, Padre. Usa a mis hermanos que están ahí en la alabanza, mis hermanos, Padre, mis hermanas, los que están acá en la iglesia local, que sean llenos de tu presencia. Que ellos puedan ver tu mano, Señor, cuando están sirviendo, cuando están tocando, cuando están cantando, Padre eterno. Y que mis hermanos sean libres en el nombre de Jesús. Prepáralos, prepara cada uno de los cultos, cada uno de los servicios. Levantamos a mis hermanos pastores delante de ti, Señor. Pedimos por mi hermano Patricio, bendícelo. Renueva sus fuerzas, Padre. Renuévale, fortalece sus pies, sus manos, su corazón. Se ha fortalecido, Padre eterno. Intercedemos por él y levantamos su salud delante de ti a mi hermana Teresita, Padre. Bendícela. Bendice sus pies, que esos pies sean fortalecidos, esas manos, Padre. Derrama aceite fresco sobre sus cabezas. Mi hermano Gerson, mi hermana Jessica, los levantamos delante de ti, Padre, el hogar de mi hermano Gerson, bendícelo. Y rogamos que tú lo uses, que donde quiera que él va, Señor, tú lo uses. Que hables a través de sus labios, mi hermano Jacer, su familia, la levantamos delante de ti, a sus hijos, los nietos de mi hermano pastor, Padre. Bendice la casa pastoral a mi hermano pastor que está allá en Juan José Ríos, lo levantamos delante de ti rogando que tú lo uses. Que tú abras puertas ahí en Sinaloa, Señor. Que mis hermanos extiendan sus tiendas ahí en Los Mochis, en Guasave, ahí donde está Omar, Padre eterno. Bendícelos. Bendice a Omar y a su esposa, Señor. Oramos por sus hijos. Bendice el hogar de Omar ahí en Guasave, Señor. Guarda su entrada y su salida. Levantamos a mi hermano padre Oscar Hernández allá en la ciudad de Reynosa y del estado de Tamaulipas. Bendícelo. Guarda su entrada y su salida, Señor. Úsalo en ese lugar, en esa frontera, Padre, pegado ahí a Texas, Señor. Que tu gloria caiga ahí en la iglesia, Señor. Bendice a mi hermano. Bendice cada familia y representada, mis hermanos del Paso, Texas. Los levantamos delante de ti, mi hermano pastor Pablo Cabrera, Señor. Rogamos por él, rogamos por su familia, rogamos por la iglesia del Paso, por esa radio, hasta donde llegue la señal de la transmisión, Señor, local o en las vías de internet, Señor. Que tu pueblo sea bendecido a través de esa radio. Que tú uses a los ministros que predican ahí, Señor. Prepárales el mensaje que necesita el pueblo. El radio escucha, Señor. Mis hermanos de ahí, de su ciudad Juárez, los levantamos delante de ti. Bendice a mis hermanos de Juárez, Señor. A mis hermanos de Nuevo México, Padre eterno. Ahí de Casas Grandes en Chihuahua, Padre eterno. En Palomas, Padre. Los levantamos delante de ti hasta donde llegue esa señal de la radio. Porque a través de esa radio se puede entrar hasta la cocina con el mensaje de tu palabra, Padre eterno. Por mis hermanos que trabajan en la radio, te pedimos que los llenes de sabiduría y que ellos sean ministrados con esos programas, Padre eterno. Tú eres santo y tú eres poderoso. Oramos por mi hermano Rafael Hernández allá en Montreal, Canadá, Padre. Lo levantamos delante de ti. Intercedemos por la iglesia de Montreal, rogando que tú te muevas ahí en Montreal, que uses a las familias. Bendice el hogar de mi hermano Rafael, Padre. Bendice a su esposa, a sus hijos, a sus nietos, Padre eterno. Suple sus necesidades, guarda su salud, Señor. Ábrele puertas ahí en Montreal, Padre. A mis hermanos de los ángeles, intercedemos por ellos, rogamos y pedimos que les abras puertas ahí en Los Ángeles. Cada familia ahí representada, que sea bendecida, que sea un instrumento en tus manos. Mis hermanos líderes que encargados ahí, Señor, bendícelos. Bendícelos, Padre, bendice ese grupo de hermanos que se mantiene fiel, que se mantiene trabajando, que se mantiene llevando ese mensaje ahí en Los Ángeles. Levantamos la iglesia de Los Ángeles delante de ti, a mi hermano Emilio, Padre, lo levantamos delante de ti, rogamos que tú lo uses en esas congregaciones donde él pastorea, úsalo. Guarda su entrada y su salida, bendice a su familia, a su esposa, Padre eterno, a sus ayudas. Intercedemos por ellos, intercedemos por la iglesia, Padre de Hermosillo. Levantamos a mi hermano Jorge García delante de ti, rogando que tú te muevas ahí en Hermosillo. Que tú dirijas a mi hermano Jorge, Padre, úsalo. Usa a mi hermano, Padre. Bendice a su familia, bendice a sus hijos, Padre, la congregación la levantamos delante de ti, suple sus necesidades, Padre eterno. Rogamos por la iglesia, Señor de Hermosillo, por mis hermanos de la iglesia en Ciudad Obregón, los levantamos delante de ti, a mi hermano Marcos, mi hermano Bernardo, que están yendo ahí, Padre, a Ciudad Obregón, ábreles puertas, Padre. Que mis hermanos sean bendecidos. Que cuando mi hermano Marcos esté predicando ahí en ese lugar, tú le hables al pueblo, Padre. Que tu pueblo sea ministrado con tu palabra, Padre. Que mis hermanos de Obregón puedan ensanchar sus tiendas, Señor. Abres puertas, suple sus necesidades, las finanzas de la iglesia. Las levantamos delante de ti, Señor, para que mis hermanos puedan abrirse, Señor, más ese edificio, puedan construir, puedan, ábreles puertas, Padre. Pon los medios para que mis hermanos puedan levantar ese edificio ahí en Ciudad Obregón, Padre eterno. Levantamos a mi hermano Marco Vargas allá en Cancún, Señor, que tú lo uses, la iglesia de Cancún, intercedemos por él. Intercedemos por mi hermano Alex Corzo en la Ciudad de México, úsalos. Mis hermanos de Guatemala, como mi hermano Bernal, Padre, que está ahí en casa de oración, Padre, úsalo. Úsalo, Padre, intercedemos por él, intercedemos por mi hermano José Ángel García Muñoz, Padre, ahí en Celaya, que tú guardes su entrada y su salida. Líbralo de cualquier problema con la violencia en el estado ahí en Guanajuato, Señor, úsalo. Guárdalo, Señor, cuando vaya a esos lugares a llevar el mensaje, guarda su entrada y su salida, Padre eterno. Intercedemos por él. Intercedemos por esos pueblos que están siendo enviolentados por la violencia, por el crimen. Que tu palabra, Señor, se mueva en esos lugares. Que tú uses a mis hermanos ministros que predican en esos pueblos violentos. Ábreles puertas, dales unción, Señor, para que lleven ese mensaje al necesitado y toque esos corazones, Padre eterno. Levantamos a mi hermano Jaime Ayala, ahí en la ciudad de Nogales, pastor de Nogales, Padre, bendícelo. Levantamos a su familia delante de ti, rogamos que tú lo uses ahí en Nogales, Padre. Bendice a Omar, Señor, a su esposa, a mis hermanos que le ayudan, a mi hermano Jaime, Padre. Ábreles puertas en Nogales, oramos por mis hermanos que predican en las calles de Nogales, Señor, úsalos. Guárdalos, levantamos a mi hermano Juan, Señor, a su esposa, a mis hermanos que van ahí al Cerezo, en Nogales, Señor, a esas prisiones, a llevar el mensaje. Pedimos que tú los guardes, que tú les abras puertas, que esos presos, Señor, reciban el mensaje, que sean fortalecidos, que aunque estén ahí encerrados, ellos se sientan libres, ellos se sientan con paz, Padre, porque hay poder en tu nombre. Porque conoceréis la verdad, dice tu palabra, y la verdad os libertará. Que ellos sean libres en sus corazones, que ellos sean libres en sus mentes. Oramos por el grupo de evangelismo de la iglesia local. Levantamos a mis hermanos que van al evangelismo de la iglesia local. Mi hermano Jesús, mi hermano Ariel, mis hermanos que lo acompañan. Que tú los guardes, que tú los guíes, que tú los dirijas. Prepara los corazones de los oyentes, prepara a mis hermanos que van a estar dando testimonio, Padre eterno, porque tú nos has hecho libres, porque somos libres en tu nombre, Padre. Oramos por ellos, oramos por la iglesia local, Padre. Levantamos a mi hermano Rubén delante de tu presencia, rogando que él sea fortalecido ahí donde está, Señor. Que su corazón sea lleno de paz, Padre eterno. Porque tú eres su refugio, tú eres su esperanza, Señor. Y él está en tus manos, Padre eterno. Oramos por su familia, mi hermana Ana, sus hijas, padre, su hijo. Que esos corazones sean fortalecidos, que esos corazones sean guardados, Señor. Intercedemos por el hogar de mi hermano Rubén, de mi hermano Héctor, padre Adame, también mi hermana Victoria. La levantamos delante de ti, Señor. Tú eres poderoso. Que esos corazones, Señor, sean tocados, que esos corazones, Señor, tú les eches ese aceite, Padre eterno, para suavizar, Padre. Y que esos corazones sean fortalecidos, llenos de paz, porque tú eres nuestra paz, Padre. Porque la paz que él da, que el mundo da, es una paz pasajera, mas tu paz, Señor, tu paz sobrepasa todo entendimiento, Padre. Bendecimos e intercedemos por ellos. Intercedemos por mis hermanos, Señor, que están necesitados. Tú eres nuestro Dios y tú eres nuestra esperanza. Nuestra vida, Señor, está escondida en ti, Señor. Porque lo único que necesitamos es a Cristo. Porque en Cristo somos libres. Porque en Cristo no hay temor. Y tu palabra dice que tú no nos has dado un espíritu de temor, sino un espíritu de autoridad y dominio propio. Porque hay poder en tu nombre, Señor. Bendice a tu pueblo. Bendice a la congregación, aviva sus corazones ahí donde están en sus hogares. Que esos corazones puedan arder, Padre eterno. A mis hermanos que están aquí en la iglesia, Señor, tócanos. Derrame ese aceite, Padre. Derrame esa unción sobre nuestras cabezas. Porque no es el número, Señor, sino es aquellos que se dispongan, Padre eterno. Que podamos permanecer, que podamos permanecer, como dice tu palabra, que podamos estar velando, que podamos estar, Señor, buscando tu rostro, tu presencia, y estar gozosos delante de ti, Señor. Que podamos ser testimonio donde andemos, en el trabajo, en la calle, en la tienda, donde quiera que vayamos, Padre. Que podamos ser luz en medio de tinieblas, Señor. Oramos por nuestros familiares, por aquellos que no te conocen, los levantamos delante de ti para que tú pongas los medios para que ellos puedan recibir el mensaje, Padre. Oramos por ellos, Señor. Oramos por ellos, tócalos. Tú eres poderoso, tú eres santo, tres veces santo. Oro por mi hogar, oro por su hogar, mi amado hermano que estás aquí en la iglesia, que estás ahí en tu casa, que estás ahí en Juan José Ríos. Oren por sus familias, oren por su hogar. Padre, yo levanto mi hogar delante de ti, intercedo por mi hogar, levanto delante de ti a mi esposa y ruego por ella. Bendícela, Padre, fortalece la obra de sus manos, Señor, bendícela. Levanto a mis hijas delante de ti, Señor. Yo intercedo por Ashley y la bendigo. Y te ruego que le abras puertas, que la guardes delante de ti a Emily, Señor. Dale entendimiento, dale sabiduría. Prepárala, Señor, para este año, para la escuela nuevamente, Señor. Que tú la guardes, que tú le abras puertas, Señor. Bendice mi hogar, Padre. Bendice el hogar de mis hermanos. Bendice a sus hijos. Levantamos a nuestros jóvenes de la iglesia delante de ti, Señor. Intercedemos por ellos. Rogamos que tú los toques. Rogamos que tú les des experiencias nuevas, Señor. Que esos corazones sean sacudidos cuando vengan al culto de jóvenes. Que tú uses a su pastor de jóvenes, Señor. Que tú les hables. Prepara sus oídos. Prepara sus corazones, Señor. Levantamos a nuestros jóvenes delante de ti, a los jóvenes que están ahí en Juan José Ríos. Bendice la juventud de la iglesia, Padre. Dales experiencias nuevas, Señor. Que cuando ellos se lleguen a un culto, a una reunión, ellos sean sacudidos con tu espíritu. Que tú puedas ser el Dios de ellos, no el Dios de sus padres, sino que ellos puedan tener experiencias de ellos. Padre eterno, rogamos por nuestros jóvenes. Ábreles puertas a aquellos que están en la escuela, aquellos que están en la universidad, que en esas universidades tú los guardes. Que en esas universidades ellos puedan ver tu mano poderosa, Señor. Líbralos de los malos maestros. Líbralos de las malas compañías, Padre eterno. Guarda su entrada y su salida. Te damos la gloria y te damos la honra, Padre eterno. Tú eres poderoso, aleluya.
2: Así es, Señor Jesús. Te damos la honra, Padre, y te damos la gloria, Señor. Porque tú eres digno, Señor, de ser alabado y de ser glorificado, Señor. En esta noche, Señor, en esta tarde, Señor. Oh, Padre precioso, nos presentamos delante de ti, Señor. En el nombre de Jesús nos presentamos, Señor. Oh, Padre, porque tú eres la entrada, Señor. Tú eres el que nos llevas al Padre, Señor. Por medio de tu Espíritu Santo, Señor, tú nos empoderas, Padre precioso Dios. Y nos acercamos, Padre, en el nombre de Jesús, Padre, presentando nuestras mentes, Señor, presentando nuestro corazón, Señor, presentando nuestros miembros, Señor, que se rebelan en contra de ti, Señor. Se rebelan, Señor, nuestros miembros, Señor Jesús, porque estaban viciados al mal, Señor, a la desobediencia, Señor. Nuestros miembros, Padre, vienen de los malos deseos, Padre, que teníamos en el pasado, estaban viciados, Señor. Por eso nos presentamos delante de ti, Señor, para que nos ayudes por medio de tu Espíritu Santo, Señor, que tú tomes el control, Padre. Toma el control por medio de tu Espíritu, Señor, de nuestras mentes. El control, Padre. Toma el control por medio de tu Espíritu, Señor, de nuestras mentes, de nuestro corazón, Señor.

mueve en este lugar, Señor. Muévete, Señor Jesús, te pedimos, Señor, que seas tú, Señor, quien use nuestros labios, Padre, para orar, Señor Jesús, por aquellas necesidades, Padre, por todo lo que tú quieres que oremos, Señor. Ponnos, Padre, en nuestra mente, en nuestro corazón, Señor, porque debemos orar, Señor, que no oremos solamente a la deriva, Señor, sino que haya un propósito, Señor. Te lo pedimos, Señor, en el nombre de Jesús, Padre. Te pedimos en esta noche, Señor, que tú seas, Padre eterno. Mira la necesidad, Señor, de tu pueblo, Señor. Cada uno de los que se hicieron presentes, Señor, es para que nosotros corriéramos, Señor, a tu presencia, Señor. Que te buscáramos cada día, Señor. Que nuestros corazones estuvieran ardiendo, Señor, por estar en tu casa, Señor. Porque bien decía el salmista, Padre. Oh, Padre, vale más un día en tus atrios que mil fuera de ellos, Señor. Te pedimos, Señor, que tú pongas ese deseo, Padre, en tu corazón, en su corazón, Señor. Así como dijo nuestro pastor, Señor, que derramaras espíritu de gracia y de oración, Señor, sobre esta congregación, Señor. Te pedimos, Señor, que se derrame ese espíritu de gracia y de oración en nosotros, Padre.

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0: puedo transferirte la fe que yo te enseñe. Es generacional. Esa misma se la vas a enseñar a tus hijos. Esa misma tus hijos se la van a enseñar a tus hijos.
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0: Le pongo un ejemplo. Yo tuve mi casa propia a los 29 años. Mi hijo Ronald, el más jovencito, tuvo su casa propia a los 20 años. Entonces, ¿qué es lo que estoy viendo? Comenzó aquí. Porque él comenzó con una impartición que yo di, que él no tenía. Le di una fe que él no tenía. Le di una unción que él no tenía. Le di una bendición que él no tenía. Entonces, ¿cómo va a empezar usted? El primero, comience para que sus hijos no comiencen desde cero. El legado de un padre, número uno, es para que sus hijos no comiencen de cero. ¿Por qué tienen que abrirse su propio camino cuando usted como padre tiene que abrirles el camino? No, no puedo. ¿Cómo va a ser? ¿Por qué tienen que pasar por todo? Entonces hay padres que dicen, que pase por todo para que aprenda. No sea tonto. Que su hijo tiene que empezar en sus hombros. Tienen que ir más largo que usted. Tienen que ir más profundo. Tienen que ir más lejos. Sus hijos tienen que venir. Eso es lo que un padre quiere para sus hijos. Si tú estudiaste una maestría, que sus hijos hagan los doctorados. Entonces, aquí viene el propósito uno. Para que tus hijos, mis hijos naturales y en este caso espirituales, no comiencen de cero. Dos. ¿Y qué es lo que comienzan? No comienzan con dinero, pero comienzan con una impartición. Comienzan con una revelación. Comienzan con una fe que no tenían, que yo se las impartí. Y ahora ellos van a creer más que yo. A mí me tomó mucho tiempo creer por dar una ofrenda de $1,000. Yo daba 300 y decía 500 y un toquecito por acá, porque no la tenía. Pero después yo dije, Señor, yo voy a creer por dar una ofrenda a Dios de $1,000. Y el día que le di, hice una fiesta. Pero hoy en día, como el pueblo está pensando diferente, el pueblo dice, $1,000. No, hombre, no se lo necesito para la renta. Así piensa el pobre. El rico dice, yo siembro porque mi siembra se multiplica. Dole al que está al lado, dile, herencia. Entonces, ¿cuál es el propósito? Uno, que deje un legado, que no comiencen de cero. Segundo, ¿cuál es el propósito de un legado espiritual? Para llevarlo al doble. Digan todo, doble. Entonces, ¿qué significa eso? Segunda de Reyes, capítulo 2, verso 9. Es herencia espiritual y natural, si es un negocio, es llevarlo doble. Es duplicar lo que tus padres hicieron. Es duplicar lo que nuestros padres hicieron. Si te deja una herencia, si no te deja nada, deja un martillo nada más. Cuando habían pasado Elías, dijo Eliseo, pide lo que quieras que haga por ti. Antes que yo sea quitado de ti. Y dijo Eliseo, te ruego que una doble porción de tu espíritu sea sobre mí. Esa transferencia, si se hace bien, usted transfiriendo a sus hijos una herencia, van a duplicar lo que usted hace. Cristo es el ejemplo, dijo, mayores obras que esta harán. Eso no nos hace mayor que Jesús. No nos hace Dios tampoco. Muchos hijos se creen que la mamá de Tarzán. Yo tengo hijos que los ministerios son más grandes que los nuestros. Digo, local, no tal mundial, pero local. Son iglesias enormes. Y ahora creerse que porque tienes más números eres más grande que tu papá. Antes de que tú llegaras yo ya estaba. Dile a tu hijo cuando se ponga medio caballito, dile, antes de que tú nacieras yo ya estaba acá. ¿Me entendieron todos? So, ¿cuál es otro propósito? Es que lleve doble, que dupliques lo que Dios te dio. O sea, el verdadero padre va a duplicar los naturales, los espirituales, es duplicar, diga duplicar. Entonces, cuando vemos esas dos cosas, sobemos el propósito, vemos para qué, comienzan en nuestros hombros. Y ahora vienen los testimonios. Uy, yo le puedo dar un montón de testimonios. Hombres de negocio que llegaron aquí sin nada. Gente que llegó aquí sin nada. Pero mire lo que le voy a decir. O pastores que llegaron cero a la izquierda. No tenían nada. Pero ¿sabes qué? Hubo algo de la paternidad. Entonces, ¿en qué consiste esa herencia? Si no es físico, como dice el pastor Lisandro, mire. Si no es billete, no es tangible, es espiritual, pero lo espiritual te produce lo tangible. Pero hago una pregunta: no tienes una casa grande, pero si te imparto fe, crees para una casa grande. Entonces, la pregunta es esta: ¿en qué consiste esta herencia? En tres cosas: una, la fe; dos, la unción; y tres, la bendición. Eso es lo que un padre, esa es la herencia de un padre espiritual a sus hijos, y esa es la herencia de un padre natural a sus hijos. La fe, la unción y la bendición. Nada sucede por suceder. Llegaste aquí con una mano adelante y otra atrás. Y cuando llegaste aquí, llegaste sin identidad, llegaste destruido, llegaste tu matrimonio patas arriba, llegaste golpeando a tu marido, llegaste de Jezabel, llegaste de Acab, llegaste de todo, llegaste con miedo, llegaste de todo. ¡Oh! Y llegaste y tú dices, y de repente todo cambió. Nada sucede por suceder. La gente que piensa, no, el que viniste a la iglesia no sucedió así. Hubo algo que cambió. Entonces, hay una herencia que Dios me ha dado como el padre de esta casa para impartirte: la fe, la unción y la bendición. Digan amén a esa palabra. Vamos allá a la fe. La fe es la habilidad dada por Dios al creyente para vivir en un ambiente hostil aquí en la tierra. Después que sales de la iglesia, uy, tienes que enfrentarte a los tiburones. Fuera de la iglesia, ahí donde tienes que aplicar tu fe. Habacuc capítulo 2 versos 2 y 4. ¿Qué significa eso? La fe es generacional. Y Jehová dice, y anduviera en ella, verso 4. Y dice, y aquel cuya alma es recta, mas el justo por su fe vivirá. Entonces, la fe impartida a usted, que yo le he impartido, no es optimismo. No es un mensaje motivacional. Los mensajes motivacionales son temporeros y no cambian a nadie. No hay transformación porque es natural. Vamos a darle cranque a la iglesia. Yo no sé cómo dar cranque, pero yo te puedo enseñar fe. Primero te la puedo enseñar, Hebreos capítulo 13 verso 7. Yo te la puedo enseñar y yo te la he modelado. Entonces significa que yo puedo transferirte la fe que yo te enseñe. Es generacional. Esa misma se la vas a enseñar a tus hijos. Esa misma tus hijos se la van a enseñar a tus hijos. Acordaos de vuestros pastores que hablaron la palabra de Dios. Considerad cuál ha sido la conducta e imitad su fe. Lo que está diciendo así la palabra es lo siguiente: yo como padre espiritual, mi responsabilidad es enseñarte a creer a Dios. Es enseñarte una fe, y esa fe tiene que ser activada. Porque puede ser una generación que su fe no está activada, solo lo crees aquí en la cabeza. Por eso tenemos que ser ejemplo. Yo te he enseñado a creer en grande. Yo te he enseñado a creer tu sanidad. Yo te he enseñado a prosperar por fe. Yo te he enseñado a recibir milagros por fe. Yo te he enseñado a restaurar por fe. Yo te he enseñado a pararte por fe. Yo te he enseñado a pelear por la fe. Yo te he enseñado. Esa es mi herencia. Ahora, eso en tu casa pasa igual. Tus hijos dicen, mi mamá y mi papá, cuando le faltaba el dinero, ellos sembraron y creyeron. Entonces, esa semilla no se les olvida. No le digas a tus hijos, ¿y de dónde te voy a dar? No le digas a tus hijos que tú crees que el dinero cae de las matas. No, dile, no lo tengo ahora, pero mi Dios proveerá. Pero no hables pobreza, habla riqueza, habla prosperidad. Son la fe que te he enseñado. Yo te he enseñado a saltar alto. Yo te he enseñado a creer grande. La fe que te doy tiene que ser más grande que la mía. En otras palabras, yo tengo que enseñarte, te doy la herencia espiritual mía. Si mañana yo me voy para el cielo, que no me voy a ir porque hay mucho trabajo que hacer. Si yo me fuera, ¿cuántos de ustedes saben ya fajarse, pelear? Bueno, se vio en la pandemia. Tú me dices qué revelación la fe para ti, porque todavía no estás en la iglesia. Todavía tienes miedo a ser contagiado. Yo te enseñé una fe que es más grande que un contagio. Yo te enseñé una fe para eso. Y si te dio, pues sánate por la fe.
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0: Yo te he enseñado a poseer territorio. Para eso es una herencia. Si usted no hace nada con la fe que yo le doy y no la expande, no la duplica, usted escupe en mi sacrificio. Si usted no hace nada con lo que yo le enseño, usted está deshonrándome a mí como su padre espiritual y está deshonrando a Dios. Porque Dios quiere que usted, ese territorio que usted ha tomado por la fe, usted no lo entregue al diablo. Dios quiere que lo ocupe y avance, ocupe y avance, ocupe y avance. Mi herencia es la fe. Te he enseñado a vivir por fe, a caminar por fe, a vivir por fe. Uno de esos días, uno de los hombres de negocio estaba bien deprimido porque me dijo: Dad, tengo que pagar, no sé si era $30,000 al mes, y no tengo el dinero. Y yo le dije: ¿y cuánto es? 30. Y digo: ¿tú sabes cuánto yo tengo que pagar al mes? Y dice: no, $2,000,000. Y el pelo no se me está cayendo, al contrario, me está saliendo más. ¿Que me jacto en mí? No. Yo creo a Dios. Y yo creo que mientras duermo y mientras sea fiel al llamado, mientras sea fiel a ustedes, mientras le dé el alimento y mientras usted... Yo soy feliz cuando alguien me dice: Dad, ya tengo mi casa. Yo soy feliz cuando alguien me dice: Dad, liberé a una vieja. Y a otro que me dice: yo profeticé. ¿Qué me está diciendo? Estoy poniendo en práctica la herencia que usted me dio. Dios levanta, Padre, levanta estos hombres para que transfiramos a nuestros hijos naturales una herencia, la fe, que crean, que se muevan, que vivan, que coman, que se alimenten, que tomen territorio, que avancen derecha, izquierda, y que Dios está contigo. Oh, ahí está. Diga la fe. Diga fe, la fe generacional. ¿Por qué usted dice que es generacional? Es decir, ¿qué es lo que dice la gente cuando alguien del Rey Jesús, pero de los buenos, porque hay gente del Rey Jesús que no me representa bien? Y usted está con miedo allá todavía en la casa que no me... No, no, no. Represénteme bien. Diga: la fe de mi Padre está en mí. ¿Qué es eso? Y ya fe, la fe. Yo te quiero que... Apóstol, ¿podemos hacer una cena y me trae los mulitos de pollo? No, no. Tráeme 4 pollos. Dile que este lado te están hablando, hermano. En la casa del pastor, fue a tu casa. ¿Cuántos saben eso? So, mi herencia no es tangible, pero lo que te estoy dando es más grande que lo tan... Esa fe te puede mover montaña. Esa fe te puede hacer millonario. Esa fe te puede echar fuera demonios. Esa fe te lleva a hacer milagros. Lo que te estoy impartiendo, por eso es que hay que activarte. Levanta la mano. Diga: soy activado nuevamente en la fe sobrenatural. Creo en grande. Creo a Dios. No importa cuán grande sea la montaña. Diga: montaña, muévete, muévete, muévete. Di: no me asustan los números. No importa la montaña, hay una fe que yo te he impartido. No es un optimismo, es una fe que cree a salir de deuda. Es una fe que te levanta. No es un optimismo, no es motivacional, no es pasarte un mensaje por la cabeza. Es creer. Toma territorio. Digan todos: la fe generacional. La gente dice: uy, viene el Rey Jesús. Uy, ¿tienes la fe de ese pastor? ¿Tienes la fe del apóstol? ¿Ah, sí? Porque eso es lo que yo le transmito. O yo me paro el domingo y dice: hermanito, mire mis zapatitos rotos. ¿Usted me puede dar un bitcoincito para comprarme uno? Dile que está al lado: reprendo al diablo. Usted tiene que pensar diferente. Deje de pensar como latino. Los latinos somos bien religiosos y bien mente pobre. Piensa en grande. Mira en grande. Mira 7 negocios y tienes uno, ve, voy a tener 8, 10. lo que le vas a transmitir a tus hijos. Tus hijos no van a servir droga, tus hijos no van a servir otros dioses, tus hijos no van a pasar escasez, tus hijos van a pasar cosas grandes. La fe no fingida que hay en ti, le dice Pablo a Timoteo, la cual habitó primero en tu abuela Leida, en tu abuela, y ahora en tu madre Eunice, y estoy seguro que en ti también. Generacional, tres generaciones. Esa fe es generacional, se transmite. Cuando de repente llegaste aquí que no creías ni por una gripe, y hoy estás que te comes al diablo. Ah, pero no llegaste así. Ah, tú llegaste primero caminando así, mira. ¿Cómo le va, hermano? Ahí, pelado. ¿Cómo dice ahí en Colombia, en Cuba? Arrancado. Limpio. Dile que está al lado, el limpio no se acabó. Pero vuelva a creer. ¿Cuántos de ustedes han sentido creer pagar su casa en 3 años? ¿Cuánto me tomó a mí 5 años? Y un día se rió un pastor de mí y me dijo, ¿y 5 años metiéndome yo a pagar una casa? Nada. Prefiero yo pagarle en 30 años y no voy a tener esa presión. Y le dije, no, la presión no la tenía yo, la presión la tenía Dios. Y le dije, ahora estoy feliz disfrutando una casa sin deudas porque creí 5 años pactando, sembrando, creyendo, sembrando, creyendo, pactando, creyendo. Esa es la fe que usted tiene que tener. Tiene que ser activada. Si no está activada, y yo le puedo decir una cosa, uy, tengo testimonios. Yo le hago una pregunta. Imagínese mañana usted sale de su casa y al salir de su casa ha explotado una bomba nuclear y la atmósfera está llena de químicos. ¿Va a creer todavía? Vamos a otra cosa. Mañana usted se levanta, otra plaga, peor que el COVID, porque lo mata al instante. ¿Va a creer igual? Una, dos, tres. Tercero, viene una recesión. Y eso sí viene, eso lo he profetizado. Viene un colapso económico enorme. La pregunta es, ¿va usted a seguir creyendo que su Dios es su proveedor? Entonces, uno, digan todo. Uno, la fe. Entonces, dos, la unción. Y la unción, segunda Reyes 2:9. Cada creyente es el resultado de la unción bajo lo cual se sienta. Usted es el resultado de la unción que usted se siente. Usted es el resultado del alimento que yo le doy. Usted es el resultado de esa unción que se sienta acá. Entonces, usted se conecta al asociarse y al conectarse conmigo. Entonces, el punto es, cuando viene esa unción, Salmo 133 dice, le dijo, dame una doble porción, pero Salmo 133 verso 1 dice, ve esa unción comienza en la cabeza. Mira cuán bueno, cuán delicioso es, hermanos juntos en armonía. Verso 2, el buen óleo sobre la cabeza, sobre la barba, y mire, va para abajo, y Aarón hasta el borde de las vestiduras. Mucha tipología profética, pero lo ponemos de este simple lo que dice ahí. La unción que está en mí te va a tocar a ti, va a tocar a tus hijos, a tu nieto. Wait. Si tú no estás alineado, conectado con la cabeza, el chorro no te llega a tus hijos. Ah, sí, aquí estoy. No. Primero, ni estás comprometido. Segundo, eres desobediente. Tercero, quieres que las cosas sucedan. No. Tienes que haber una conexión donde está cayendo el chorro. El chorro va a tocar a tus hijos. So, viene la unción. Y esa unción toca el resultado. La unción no es otra cosa que el empoderarte para hacer lo imposible. Porque puedes tener la fe, pero no tienes la unción, no tienes el poder. La unción no es otra cosa que el poder de Dios. No tienes el poder para hacer lo que tienes que hacer. Entonces, por eso hay una unción. Toda persona que se conecta conmigo, toda, sin excepción, toda, algo le sucede. Comienzan a hacer lo mismo que yo estoy haciendo. Los milagros ocurren, las sanidades ocurren, la finanza se levanta, la iglesia crece, etc. Y empieza a correr. Usted dice, uy, what happened? ¿Sucedió por suceder? No, porque se metió en el chorro. Tres, la bendición. Esa es mi herencia, la unción. Dice, el que se acuesta con perros se levanta con pulgas. Y ahora yo soy perro y que tú tienes la perra. Y es simple. El que anda con mata gigante se vuelve un mata gigante.
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5: Pastor Alex tiene un testimonio poderoso. 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
0: Cuéntame, Alex.
6: Vi a una persona muy acongojada y le pregunté, ¿qué pasa? No, es que mi mamá la están operando en este minuto, tiene cáncer. No le crea a los médicos, que va a quedar con secuelas. Le dije, yo recibo todo lo que imparte usted por medio de las predicaciones en vivo y le creo a Dios, le creo que Dios puede sanarle. Y le lancé la palabra y después esta persona fue sana. 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Me dijo, todo el tiempo me acordé de tus palabras y el Señor la sanó. Ahora es sana de cáncer, no tiene cáncer.
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1: Muchas gracias por acompañarme en lo sobrenatural ahora. Amigo que está siendo atormentado en tu mente o afligido por alguna enfermedad, Dios quiere hablarte a tu vida. Si nunca le has entregado tu vida a Jesús, la Biblia dice que todos los hombres somos pecadores, que la paga del pecado es la muerte, pero el regalo de Dios es la vida eterna. La liberación está disponible para usted. Lo primero que tienes que hacerte es arrepentirte de tus pecados y Jesús va a venir a entrar a tu corazón y va a cambiar tu vida. Repite esta oración conmigo. Di, Padre Celestial, yo me arrepiento de todos mis pecados. Yo confieso con mi boca que Jesucristo es el Hijo de Dios. Yo creo con todo mi corazón que Dios el Padre lo resucitó de los muertos. Amén. Si hizo esta oración con nosotros, llámanos o escríbenos. Bienvenidos.
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En esos momentos difíciles de mi vida, he aprendido a refugiarme en ti, porque junto a ti, Señor, yo me siento seguro.

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0: 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Damos gracias a Dios por el privilegio de llegar hacia ustedes a través de este su programa radial. Es un placer y gran honor poder publicar las grandes maravillas y milagros que Cristo Jesús está haciendo el día de hoy a través de este ministerio. La Biblia dice en Marcos 16:15, ir por todo el mundo, predicar el evangelio a toda criatura. Cristo dio el mandamiento de que se predicara su palabra por todo el mundo, y este es el trabajo número uno. San Lucas 8:1, y aconteció después que Cristo caminaba por todas las ciudades y aldeas, predicando y anunciando el evangelio del reino de Dios. Lucas 10:1, y después de estas cosas, designó el Señor a otros 70, los cuales envió de dos en dos delante de él a toda ciudad y lugar. Únase con nosotros para hacer posible este trabajo que Cristo mandó, mandando sus diezmos y ofrendas. Para tiempos como estos se necesitan hombres como estos. Ahora con ustedes, el hombre que Dios ha ungido para traer bendición a la gente enferma y necesitada, Reverendo Baltasar Dueñas.
1: Muchas gracias. Recuerde que conforme a nuestro calendario, hoy es día miércoles 1 de julio del año 2026 y estamos con servicios especiales viniendo. Primeramente los invito a los 3 días de oración y de ayuno. Los días 3, 4 y 5 de julio son 3 días de oración y de ayuno. Únase con nosotros a favor de la gente enferma y necesitada y también a favor por la salvación, por la paz y la prosperidad y la salud de nuestra nación de México, de Estados Unidos, de Israel y de cada nación que es temerosa de Dios. Únase con nosotros. La Biblia dice en Jeremías 33:3, Dios dice, clama a mí y yo te responderé y te enseñaré cosas grandes y dificultosas que tú no sabes. Esas son las cosas que nosotros necesitamos que Dios nos ayude a todos. No deje pasar esta oportunidad. Recuerde que la Biblia dice en el libro de Éxodo, en el capítulo 19, en el verso 10, Dios le habló a Moisés estando con el pueblo en el monte Sinaí. Dios le dijo a Moisés, santifícame al pueblo por 3 días, porque al tercer día voy a descender sobre ellos. Y el pueblo obedeció. Y Dios cumplió su promesa y visitó milagrosamente con su poder a su pueblo. De igual manera, el día de hoy, recuerde que hay los 3 días de ayuno directos, hay los 3 días de ayunos sencillos. Los sencillos es comiendo una comida a las 5 de la tarde durante los 3 días. Lo más importante es que se suban al tenacito y se pasee con nosotros delante de la presencia de Dios en estos 3 días. No deje pasar esta oportunidad. También los invito el día domingo 5 de julio. Estaré en Ciudad Guadalupe, Nuevo León, en la Quinta San Jorge, por la calle Jiménez, número 328, desde las 11 de la mañana, horario corrido hasta las 8 de la noche, orando por la gente enferma y necesitada, impartiendo la unción del Espíritu Santo, muy especial. Y también les invito muy especialmente el día viernes 10 de julio, estaré en Zitácuaro, Michoacán, ahí donde administra la mujer de Dios Teresa Rodríguez. Recuerde que estaremos a las 6 de la tarde, muy especialmente en Zitácuaro, Michoacán, con servicio especial a las 6 de la tarde. Y también los invitamos al aniversario del edificio Vida Victoriosa, los días 11, sábado 11 y domingo 12 de julio. Estaremos festejando el aniversario en el edificio Vida Victoriosa en Cerrillo Chico, municipio de Suchitepec, Estado de México. Ahí donde administra la pastora Cristina Chico y Ernesto Chico y su familia. Recuerde que ahí estaremos con 2 servicios a las 10 y a las 2 de la tarde. Y el día domingo 12 de julio seguimos con el aniversario, festejando el aniversario de la iglesia de Cerrillo Chico, municipio de Suchitepec, Estado de México. Ahí donde administra la pastora Cristina Chico y su hermano Ernesto Chico y toda la familia. Recuerde, con 2 servicios a las 10 y a las 2 de la tarde. No deje pasar esta oportunidad. Recuerde que Cristo los estará esperando para hacerles un milagro en su vida. También los invito para que hagan una promesa a Dios de $100 o de $1,000 pesos mexicanos para seguir salvando muchas almas para el reino de los cielos y seguir ayudando a la gente enferma y necesitada. La Biblia dice estas palabras en el libro de San Lucas capítulo 8 del verso 1 en adelante. Dice, y aconteció después que Cristo caminaba por todas las ciudades y aldeas, así como lo estamos haciendo nosotros. nosotros, siguiendo las pisadas del Señor Jesús, predicando y anunciando el Evangelio del Reino de Dios y los doce con él. Y algunas mujeres que habían sido curadas de malos espíritus y de enfermedades, María Magdalena, que se llamaba o que se apellidaba Magdalena, de la cual habían salido siete demonios, y Juana, mujer de Chuza, procurador de Herodes, y Susana, y otras muchas que le servían de sus bienes, de sus haciendas, respaldaban al Señor Jesús para los gastos que necesitaba. Sí, Cristo, muchas veces, Cristo rentaba sinagogas, muchas veces Cristo Jesús rentaba lugares para predicar, muchas veces Cristo rentó casas, muchas veces Cristo rentó casas, como lo escuchan. En una de ellas es cuando metieron a un hombre imposibilitado por arriba de la casa y agujeraron la casa o el techo para bajar a esa persona entre cuatro personas, gloria a Dios. Y aunque después Cristo tuvo que pagar para componer esa casa o el techo donde hicieron el agujero, pero Cristo muchas veces en el aposento alto donde Cristo Jesús hizo la Santa Cena con los apóstoles, lo rentó, gloria a Dios. Y ahí, por un tiempo, lo estaba rentando de igual manera los apóstoles, gloria a Dios. Pero lo más importante es que Cristo Jesús caminaba por todas las ciudades y aldeas, ayudando a la gente enferma y necesitada, y predicando el Evangelio del Reino de Dios, salvando muchas almas para el Reino de los Cielos. La Biblia dice en el libro de Proverbios 11:30, el que salva almas es sabio, el que salva almas es sabio, gloria a Dios. Y eso es lo que Cristo Jesús vino a este mundo, vino a buscar y a salvar lo que se había perdido. Gloria a Dios, que se había perdido el hombre espiritual, y Cristo Jesús vino a buscarlo y a salvarlo. La Biblia dice estas palabras en el libro de San Mateo, en el capítulo 6, en el verso 19, dice Cristo: no acumules tesoros en la tierra donde la polilla y el orín y los ladrones corrompen, oxidan o roban. Acumula tesoros en el cielo donde las cosas no pierden valor, donde las cosas no pierden valor. ¿Saben ustedes que las almas tienen un valor altísimo, altísimo, gloria a Dios? De tal manera que el que invierte en almas, por eso aquí Cristo está diciendo, acumula tesoros en el cielo donde las cosas no pierden valor. Porque como las almas tienen un valor altísimo, gloria a Dios, ahí está invertido su dinero en las almas que valen muchísimo delante de la presencia de Dios. Dice, y donde no hay polilla ni orín, ni ladrón que puedan corromper, oxidar o robar. Dice, pues donde esté tu tesoro, ahí estará también tu corazón. Y si su tesoro está invertido en almas que están, pertenecen a Dios y que están en el cielo, pues ahí, ahí también está su corazón, gloria a Dios. La Biblia dice estas palabras en el libro de San Lucas, capítulo 11, en el verso 23. Cristo Jesús dice, el que... En el capítulo 11, en el verso 23, dice, el que no está a mi favor, esto lo dice en la Biblia, versión al día, el que no está a mi favor está en contra mía. El que no ayuda a mi causa de salvar almas para el reino de los cielos le hace daño. El que no está a mi favor está en contra mía, dice el Señor Jesús. El que no ayuda a mi causa para salvar almas para el reino de los cielos le hace daño. Gloria a Dios. Y la Biblia dice estas palabras en el capítulo 12 del libro de San Lucas, en el verso 21. Cristo dice, el hombre que acumula riquezas en la tierra y no las acumula en el cielo es necio. Gloria a Dios. Hacer tesoros en el cielo es a través de invertir en las almas, en salvar muchas almas para el reino de los cielos. Gloria a Dios. Hagan su parte, dice en San Lucas capítulo 12, en el verso 33, dice, allí en el cielo cualquier tesoro está seguro, porque no hay ladrón que robe ni polilla que destruya. Además, el corazón del hombre está siempre donde está su tesoro. Acumule tesoros en el cielo. Así es como se hacen tesoros en el cielo. Gloria a Dios. Y la Biblia dice estas palabras en el libro de San Marcos capítulo 10, en el verso 30. Cristo Jesús dijo, el que da por amor a mí y por amor al extendimiento del Evangelio, yo les garantizo una recompensa de 100 veces más en esta tierra y aparte garantizada la vida eterna. Gloria a Dios. Haga su parte y Dios los bendecirá a ustedes desde ahora y para siempre. Yo llamo esto la gana aquí en la tierra y la gana allá en el cielo al instante, o sea, al momento, al mismo momento surge dos efectos aquí y efecto en el cielo y para siempre. Hago una promesa, muy especialmente de $100 o de $1,000 mexicanos para seguir salvando muchas almas a través de los programas de radio, a través de las cruzadas que llevamos, a través de la televisión que tenemos también en Guadalajara, a través por vía internet, en la aplicación Roku. Ahí estamos en Guadalajara. Guadalajara, Jalisco, con 3 programas al día, a las 6:30 de la mañana, a las 12 del mediodía y a las 12 de la noche. 3 programas al día en la televisión en Guadalajara, Jalisco. El único propósito es de hacer bien, de ser de bendición para ustedes y salvar muchas almas para el reino de los cielos. Y unidos la podemos hacer. Y Dios los bendecirá desde ahora y para siempre. Ahora quiero llevarlos para que escuchen un canto con el reverendo Baltasar Dueñas.

0: Cristo lo sanó. Dice que ya tenía tiempo padeciendo molestia de la rodilla, de su pierna izquierda. Ya tenía, ¿qué tanto tiempo tenías ya batallando con eso? Como 2 años, mis hermanos. Como 2 años y bajo tratamiento y medicamentos, pero todavía sí le molestaba. Gloria a Dios. Y Cristo lo sanó en esta noche. Gloria a Dios. No más medicina. Gloria a Dios. Y a funcionar bien, con más resistencia. Gloria a Dios. Le voy a dar gracias a Dios. Padre, te doy gracias por lo que has hecho con él. Padre Santo, restáuralo completamente desde el cerebro hasta la planta de los pies. Señor, yo le hablo al sistema de nervios, de tendones, de ligamentos y de huesos, que se estiren, que se acomoden en su lugar y que funcionen bien en el nombre de Jesús. Y reprendo, Señor, en tu nombre, Señor Jesús, reprendo todo espíritu de accidente, de golpe, de fractura, de lastimadura, de falsedura, de torcedura y de dolencia. Lo reprendo y lo echo fuera. ¡Fuera en el nombre de Jesús de Nazaret! Gracias, Señor Jesús. Yo lo declaro, Señor, completamente 100% bueno y sano, para que tu nombre, solo tu nombre, sea glorificado. Solo tu nombre sea glorificado, Padre, para la gloria de tu nombre. Amén. ¿Cómo te llamas, hombre?
1: Enrique Rubio. Enrique Rubio
0: de la Victoria. Enrique Rubio de la Victoria. Gloria a Dios. Aleluya. Cristo lo acaba de sanar y le acaba de dar la victoria. Gloria a Dios. Viviendo la victoria, pues Cristo hace honor. Le doy la victoria, pues ya la trae. Dios te bendiga,
2: brother. En tu mente, ¿cómo estaba? A ver, pues que en tu mente. Dale. Dale, ¿cómo estaba? No está. Gloria a Dios. ¿Y a Cristo te sanó? Pues si te molestaba, se pasa afuera. Gloria a Dios. Es que dice que Cristo hizo algo. Algo milagroso en ese sistema, en tus ovarios. ¿Ok? Gloria a Dios. Y si te prende un carro también, verá que eso también te traía una molestia también en tu espalda, en la parte exactamente de tu cintura. Gloria a Dios, una molestia por causa de eso. Por cuando es un problema, está de repente en la espalda. Sentías como dolor en tu espalda, que te molestaba. Bien, gloria a Dios. Ya todo está arreglado. Ya dice, Dios te bendiga. ¿Cómo te llamas? Ángeles. Chávez. ¿Dónde vives? En este mismo lugar. Que te diga natural. Dios te bendiga.
0: Molestaba su espalda. Gloria a Dios. ¿Quién viene con él? Gloria a Dios. Gloria a Dios. Él le molestaba su espalda. Dice, ¿y Cristo te sanó, hijo?
3: Y todo de Dios.
0: Gloria a Dios. Dice que los dos dioses, Cristo y Dios, Dios y Cristo. Dios te bendiga, hijo. Cristo lo sanó. Gloria a Dios. Dime, hermano, ¿qué es lo que Cristo hizo contigo?
1: Yo traía un dolor aquí en la parte del abdomen, y hasta ahorita que hizo la oración, cuando caí sentí algo caliente.
0: ¿Sentiste algo caliente cuando caíste?
1: Sí.
0: ¿Y cuando te levantas?
1: Sí, desapareció.
0: Se desapareció el problema. Eso eran los intestinos gruesos que están aquí. ¿No? Había una infección por lo mismo, a veces gastritis. Cuando habla de gastritis, por los gases y se convierten en algo, entonces a veces hieren los intestinos gruesos o delgados. Y más, porque entonces, cuando hay una herida, se inflama, mis hermanos, se inflama los intestinos. Gloria a Dios. Pero Cristo lo sanó, gloria a Dios, y él se levantó bueno y sano. Gloria a Dios. ¿Ya tenías tiempo con eso?
1: Pues sí, ya tenía rato, así como sintiendo así dolores.
0: Sentías dolores y dolores, molestia. Gloria a Dios. Sí, pues es por la herida que había ahí. Cristo te sanó. ¿Cómo te llamas?
1: Gedelías García Reyes.
0: ¿Elías?
1: Gedelías.
0: Ah, Gedelías. Gloria a Dios. Reyes.
1: García Reyes.
0: García Reyes. Pues Dios te bendiga, ya le hiciste con Cristo.
1: Dios te bendiga.
0: Aquí, una colonia aquí. ¿Cómo? ¿Ok? ¿Cómo te llamas tú?
4: Jimena.
0: Jimena.
3: Ya te iba a decir Aurora, pero es la colonia, ¿verdad? Ok, hermana Jimena, para que veas que algo pasó, que Dios hizo algo en el bebé, en la matriz. Chécate tu espalda. Se te quitó el problema, como un cansancio mezclado con dolor. Gloria a Dios, después del mismo que algo a veces no está funcionando bien en la matriz, o el bebé está en una posición que no es. Gloria a Dios. ¿Ok? Pero descansar, se te quitó el problema. Es una buena señal que Cristo hizo una intervención del bebé en la matriz. Una garantía más de que va a estar todo bien. Gloria a Dios. Si estaba bien, va a estar mejor. Dios te bendiga.
4: Ahora, ¿qué pasó con la espalda?
5: Bueno.
3: ¿Se te quitó? Gloria a Dios. Y no toqué nada de que reprendo el dolor de espalda, nada de eso. Pero, ¿era eso? Entonces Dios lo confirmó que era eso.
5: Hasta la rodilla te dolía.
3: Hasta la rodilla te dolía eso, sí, porque son ramas que se afectan. Pero escucharon eso. Yo no hablé nada de reprender el dolor de espalda. Pero a ella le dolía también la espalda, mucho por ese problema. Y yo le dije, y ustedes son testigos, dije, si Dios te sana, esos son los intestinos delgados que van al colon, colitis. Dije, si es ahí, al sanar la raíz del Señor, el problema, como una señal de que era eso, el problema de la cintura, el dolor se va a quitar solo. Y así fue. Así fue. ¿Cómo te llamas? ¿Dónde vives?
6: En Corozal.
3: Gloria a Dios. Pues Dios te bendiga. Y te fue bien porque te estaba perjudicando eso. Pero era lo mismo. Para la espalda, tú imagínate. No. Gloria a Dios. Pero muerta la araña se acaba todo el enredo que había ahí. Gloria a Dios te bendiga.
5: Y así como para agarrar aire, ¿no?
3: Y también para agarrar aire también te dificultaba. Gloria a Dios.
5: Cuando estaba aquí, que usted estaba orando ya, cada ratito como que me estiraba porque si me lastimaba.
3: Te estaba molestando, estaba perjudicando. Gloria a Dios. Dice que cuando estaba hablando con la gente, ella le molestaba algo, sí, le incomodaba, le dijo, no, se va acercando el tema más, mejor vete. No, pues se fue, ahí nos vimos. Ahí nos vimos. Gloria a Dios. Sí, mi hermano, yo estaba hablando con la gente con tumores. Y a veces yo voy orando. Ahí a veces una plaga, pero enorme, de puros tumores. Y yo voy orando porque los tumores van tronando. Y cuando llego a otros pacientes, dice, hermano, se me está cogiendo. Y dice, ya me tronó, ya se me desapareció. Le digo, tu hermano, ahí nos vimos. Yo no quiero saber nada de esa persona. Gloria a Dios. Pero esa es la virtud de Dios, mis hermanos. No tanto por ser hermano para pensar, sino que es la virtud de Dios. Gloria a Dios. Dice, te quitó ese problema. Tenías, es una señal buena que Dios hizo algo contigo. Ya no te preocupes. ¿Ok? ¿Cómo te llamas?
7: Inés.
3: ¿Dónde vives?
7: En
3: Vegarrica. Pues Dios ama. Gloria a Dios. Dios es un milagro grande. Que no te preocupes por eso. Todo está bien. ¿Ok? Gloria a Dios. Ya no te duele, ya no te molesta. Gloria a Dios. Dice la Biblia, y los buscarás y no los hallarás los que contienden contigo. No nada más son de personas, sino que también es la enfermedad contiende contra usted, contra su salud, también con usted. Gloria a Dios. Y Dios dice, los buscarás y no los hallarás. El problema que estaba conteniendo contra ti, enfermedad, problema, situación, lo que sea. No, ya tenías tiempo, dices. Ya tenías.
7: Ya tenía como 15 o 20 años.
3: Como 15, 20 años. Tenías esa molestia. Gloria a Dios. Pero Cristo Jesús le acaba de sanar en esta tarde. Gloria a Dios. Muerta la araña, se acaba la telaraña. ¿Cómo te llamas?
8: María Cecilia.
3: De Corozal, también muy inventado en ese Corozal. Gloria a Dios. Pues Dios te bendiga y ve, cuéntale a los tuyos, como dijo Cristo, ve, cuéntale a los tuyos cuán grandes cosas Dios está haciendo contigo. ¿Ok?
1: Rumbo al molino.
3: Así eso sí que va a estar duro para cerrar cuál molino es. Ah, carretera rumbo a San Pico. Así se llama aquí en una comunidad. Ah, ok, bien. Bueno, ya entiendo que se trata de una comunidad. Gloria a Dios. Aleluya. Ok, hermano José. José. Ok, al toque de aquí. Si no hay agua, hay por algo para que tomes agua para que pruebes. Ya.
4: Gracias a Dios.
3: Nada más te tocaba si te molestaba mucho. Te molestaba mucho. Gloria a Dios. Pues ahora sí, ¿verdad? A funcionar bien. Gloria a Dios. Dios te bendiga. Ya tenías tiempo con eso. Ya tenías ratito. Gloria a Dios. Dios te bendiga.
0: Por eso estoy hablando el que estaba mal, porque pues si te lo cierro, ¿verdad? Este lo estoy cerrando para que... ¿Cómo te llamas? ¿Dónde vives? ¿Cuántos hijos tienes? Está escuchando bien. Tenías un tapón ahí, se destapó. Gloria a Dios. ¿Ya tenías tiempo con eso? Dice que ya había ido a ver varios doctores. Y ella seguía igual, el tapón ahí, el tapón en el oído izquierdo. Pero Cristo Jesús le quitó ese maldito tapón que estaba ahí. Gloria a Dios. Dios te bendiga, madre. Ya lo hiciste una vez más con Cristo. ¿Ok? Gloria a Dios.
9: En Morilla.
0: Morillo. Ah, ok. Gloria a Dios. ¿No qué mueve tu cabeza? Gloria a Dios.
1: Padre, hijo, apagado.
0: Gloria a Dios. Todo bien. Listo, que te hables.
10: Ahora es tiempo de hacer la oración de fe a favor de usted. Ponga el aceite, ponga cualquier prenda de su hijo o de su hija arriba de la radio. Cristo no tiene límite. Él va a llegar por obra del Espíritu Santo en su vida y le va a hacer un milagro. Recuerden, logre el tiempo cuando el hermano Galván hace la oración de fe a favor de usted. Haga lo que el hermano Galván le recomienda. Místese con Dios, con el Dios que hizo el cielo y la tierra. Dale una oportunidad al eterno Dios y Dios se va a mover a favor de usted. No importa la enfermedad que tenga o el problema que tenga o los vicios que usted tenga, Cristo se los puede quitar. Cristo lo hace una nueva persona. Él llega para que tenga vida y vida en abundancia. Esta es la diferencia del ministerio del hermano Galván. Ahora ponga cualquier prenda. Yo voy a hacer la oración de fe. Todo lo que tiene que hacer es nomás creer y dale a Dios una oportunidad y Él llega y le hace su milagro. Padre, en el nombre de Jesucristo, yo como tu siervo tomo autoridad sobre todo espíritu de enfermedad. Yo le hablo a los demonios de enfermedad y de miseria, los reto y los mando fuera en el nombre de Jesús, el nombre que es sobre todo nombre, el cual dijiste en mi nombre echarán fuera demonios. Y yo echo fuera a los demonios de enfermedad, demonios de miseria, les hablo en el nombre que es sobre todo nombre, en el nombre de Jesús, fuera. Yo los doy libre en el nombre de Jesucristo. Padre, santifica el agua, el licor, la prenda que tengan arriba en la radio, santifícalo para la gloria de tu nombre y tu nombre será glorificado. Ahora, Padre, yo te ruego en el nombre de Jesús a favor de cada persona que paga sus diezmos y ofrendas en señal que están amistados contigo para llevar el trabajo número uno. Yo como tu siervo te ruego en el nombre de Jesús, al que esté enfermo, sánalo. Al que está necesitado, sople sus necesidades conforme a tus riquezas en gloria. Te lo ruego en el nombre de Jesús. Ahora, Padre, te ruego por el padre en su trabajo, la madre en el hogar, los hijos en la escuela, en sus colegios. Pon tu mano de bendición al entrar y al salir en el nombre de Jesucristo. Les doy la bendición del Dios Padre Todopoderoso, de Jesucristo tu Hijo y del Espíritu Santo. Yo los dejo en tu mano porque sé que tú eres bueno en el nombre de Jesús. Les doy la bendición del Dios Padre Todopoderoso, de Jesucristo tu Hijo y del Espíritu Santo. Ahora no diga no puedo. Diga todo lo puedo en Cristo que me fortalece y espere su milagro de parte de Dios.
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Ahora, como Jesús dijo estas palabras, oiga con cuidado esto, y póngase el cinturón de seguridad. Como Jesús dijo estas palabras claras y precisas, hipócrita fariseo, limpia primero el interior del vaso y después también se limpiará el exterior. Pues hay que limpiar por dentro primero y después hay que limpiar por fuera también. Porque por fuera, dice la Biblia, que somos cartas abiertas donde la humanidad ve en nosotros un cambio. Algo que dice esta gente distinta. Porque supone que usted no es de abajo, es de arriba, pues no va a lucir igual que los pecadores. Ni por fuera ni por ningún lado. Alablo que él vive. Llegué a esto con cuidado. Yo estaba apartado en ayuno. Hacía días, solo, encerrado con el Señor. Lloraba, clamaba, buscando bendición del cielo. Y el último día del ayuno, Dios me habló un mensaje para su pueblo. Me dijo, dile a mi pueblo, oígalo y métaselo en el corazón, hombres y mujeres, dile a mi pueblo que no imite las modas de los pecadores. ¡Oh, Samaya, sola! Le estoy diciendo, Dios me habló. Para yo decir Dios me habló, tengo que estar bien seguro. Porque si no me habló y digo eso, soy un mentiroso. Lo voy a repetir por si acaso no le gustó. Óigalo bien. Asamaya Soba. Esto es mensaje de rapto. Esto es mensaje de últimos días. Esto es mensaje del tiempo del fin. No son los fariseos los que se van. Son los creyentes limpios por dentro y por fuera, por todos lados. ¡Alabado sea Dios! Mi alma te alaba, Jesús. Y el Señor me habló esto, pero en detalles, hermano, que se los voy a traer completo. Dile a mi pueblo que no imite las modas de los pecadores, porque esas modas están puestas por impíos, que muchos son homosexuales y que todos son enemigos míos. Mi alma te alaba, Jesús. Sea bendito el Señor Jesucristo. ¡Ay, pobre Jesús! Ahora, el Señor me ha llevado estas palabras, me dijo, y especialmente, dile a mi pueblo de lo que es inmoral en esas modas de los impíos. La parte inmoral es la que Dios le inquieta, porque es la parte que es pecado y que va a enviar al infierno a millares de personas y que provoca a otros a pecar y a perderse. Quiere decir que de la limpieza de afuera, lo que me intensificó, me dijo, dile a mi pueblo de estos puntos que son inmoralidades pecaminosas que provocan a otros a perderse. Mi alma te alaba, Jesús. ¡Ay, pobre Jesús! Y me nombró cuatro puntos, hermano, cuatro puntos. Vamos a nombrar los cuatro. Primero, que la mujer y el varón también, pero esto aplica quizás más a la mujer todavía que al varón, haga lo que dice la Biblia, vista honestamente. Es una palabra que la entiende cualquiera. Honestamente. En palabras sencillas, lo que dice la Biblia, que no muestre la vergüenza de su desnudez. Varones y mujeres. No se crean los varones, pongan a mirar a las hermanas en la mano. Mire usted también, cabezón. Alábalo, que Dios le ama. Bendito sea Dios. Exactamente lo mismo es que la dama aparezca con poca vestidura, siendo evangélica, y un traje bien corto y siguiendo sus carnes, eso provoca a muchos varones a codiciarla. Y el varón que la codicie, mujer, ya cayó en adulterio con codiciarla en su corazón usted, porque ese es el Nuevo Testamento, no es como en el Viejo. Ahora Cristo dijo, si codicia a una mujer en su corazón, ya adulteró con ella. Eso es así, hermano. Entonces usted, mujer, no puede provocar a los varones, porque si el varón cae en ese pecado de codiciarla usted en su corazón, y ahí mismo está en adulterio, usted está en adulterio también, mujer, porque usted lo hizo partícipe a él
de esa tragedia. Usted es la responsable. Están los dos en adulterio. Y usted no lo sabe porque usted no sabe lo que está anhelando allá. Pero usted está delante de Dios en el asunto. Dios sí lo sabe. Sonríase que el Señor le ama. La Biblia lo dice. Lo dice. Y hablando del rapto, el Señor dijo, vela, vela, que vengo como ladrón. Guarda tus vestiduras espirituales y materiales. Que no pase por la vergüenza, demostrar la vergüenza de tu desnudez. Eso está en la Biblia, hermano. El pueblo de Dios, hermano, es un pueblo de arriba. Es un pueblo santo. Es un pueblo limpio. El pueblo pecador es otra cosa. La Biblia dice, no toquéis lo inmundo y yo te acogeré. Y seré para ti, padre, y tú serás para mí, hijos e hijas, dice el Señor tu Dios. Pero no toque lo inmundo, dice. ¿Y de dónde salen esas modas de la mujer tener un traje por acá arriba y siguiendo todas sus carnes? Del mundo. Son modas mundanas. ¿Cuándo? Óigame bien, hermano. ¿Cuándo? Yo trabajaba de profesor de escuela desde ahí, desde antes de comenzar la década del 50. ¿Cuándo había una mujer que yo me acuerde en esa época que vistiera así? Ni una. Miren, ni las prostitutas vestían así. Sonríe si se puede. No, hermano, lo que están aquí, que vivieron como adultos en esa década del 50, saben que estoy hablando la verdad. Y solamente las prostitutas que tenían trajes largos se atrevían a pararse en las esquinas y levantarse el traje para provocar a los varones. ¿Para qué? Para provocar a los varones. Eso lo hace montones de mujeres evangélicas hoy en día. Abiertamente. ¿Pero y en qué rato se van a ir? Para irse en el rato hay que vivir en santidad. Sin santidad nadie verá al Señor. Alábalo si puede. Pero según es desagradable a Dios que la mujer no cubra cuidadosamente su cuerpo, también es desagradable que el varón lo haga. Y montones de varones evangélicos están en los jardines sin camisa, exhibiéndose allí a media ropa delante de la gente. Varón, ¿y usted? ¿Usted no es varón de Dios? ¿O es un pibe usted? ¿Qué es usted? Y están en pantaloncitos cortos hasta acá arriba. Y algunos son hasta pastores y evangelistas. Alábalo, que él vive. No, hermano, cúbrase. Cúbrase, varón. No es la mujer sola. Es la iglesia de Jesucristo. Es el cuerpo de Jesús. Que es un asamalaya, soba, marra, sahaliaba. Así dice el Espíritu Santo, es el cuerpo de Jesús el que usted desnuda, es el cuerpo de Jesús el que usted exhibe en la vergüenza de su desnudez, varón y mujer, alabado sea Dios, porque usted es el cuerpo de Jesús y tiene el Espíritu Santo. ¡Gloria sea Dios! Estamos hablando del rapto, hermano, y estamos hablando en amor de Dios, y estoy hablando de lo que Dios me habló a mí encerrado con el sol. No para ofender a nadie, ni criticar a nadie, ni insultar a nadie, no, para que usted se arregle, porque lo amamos y queremos que se arregle. Y que se prepare para el rapto. Usted está peleando por el rapto, está peleando por el rapto, es el rapto. Alabado sea Dios, el que queremos volar en él. No podemos permitirnos que ninguna cuestión transitoria nos robe esa bendición tan grande. Mi alma te alaba, Jesús. Eso es un punto. El descubrir, usted sabe la maldición que le cayó a uno de los hijos de Noé porque descubrió la desnudez de su papá. Que te conocen la Biblia, ¿saben eso? Mientras que los otros dos miraron de espalda, se fueron de espalda porque no querían mirar la desnudez de Noé, que se habían borrachado. Es lo que le falta a los bocachones. Y entonces fueron y lo cubrieron. Maldición terrible. En el Antiguo Testamento, ¿cómo será ahora que Cristo dijo, sed santo, porque yo soy santo, sed perfecto, porque mi Padre Celestial es perfecto? Alabe lo que Él vive. Límpiese primero el interior del vaso, primero. Pero también se limpiará el exterior, dijo Jesús. Lo de afuera es templo del Espíritu Santo. ¿Cómo va a estar usted, varón?
con el templo del Espíritu Santo y unos pantaloncitos acá arriba, exhibiéndose ante la gente impío que pasa por la calle, y sin camisa acá arriba. ¡Cúbrase! Trabaje cubierto completo para que sude más. Sonríase, que es saludable para usted. ¡Ay, poder es Jesús! ¡Cristo viene! ¡El fin se acerca! ¡Bendecido sea Dios! ¡Nasa majaya soba! ¿Ve cómo se esfuerzan los que estudian medicina y los que pelean por alcanzar logros deportistas y los que pelean por alcanzar posiciones políticas y cuantas otras cosas? Hermano, esfuerce usted más, que lo que usted está tratando de conseguir va a ser eterno. Esfuerce usted más, luche, haga como dice la Biblia, pelea la buena batalla de la fe. Hay que pelear, pelear por entrar por la puerta estrecha, dice la palabra. Alabado sea Dios, porque muchos van por la puerta ancha, por el camino espacioso que lleva a la condenación. Pocos son los

0: que entran por la puerta estrecha. Vamos a luchar por esta bendición, que lo más grande es la salvación del alma, es eterno, pero también tendremos coronas en el reino celestial. ¿Sabes lo que es eso? Mi alma te alaba, Jesús. Y oiga este punto claro y métaselo en el corazón. Nosotros peleamos esta batalla con todo, y para tener la victoria tenemos que apartarnos del mundo. Ahí es donde montones evangélicos están hasta el cuello. Para tener la victoria hay que apartarse de este mundo, porque el príncipe del mundo es el diablo, y usted no puede tener amoríos con Jesús y ser novia de Jesús y ser novia del diablo al mismo tiempo. Oiga, qué mal gusto que tener un novio tan lindo como Jesús y un novio apestoso como el diablo también. Ah, no, eso es increíble. Ah, increíble. ¡Ay, Samaya Sohaba! ¡Increíble! Para obtener la victoria hay que apartarse del mundo, y la Biblia lo dice. Segunda de Corintios, capítulo 6, verso 17. La Biblia dice, salid de medio de ellos y apartaos. ¿Qué es eso? Que se salga de medio de las fiestas de los pecadores, de los entretenimientos de los pecadores, de las actividades paganas, mundanales, pecaminosas de los pecadores, se salga de medio de los bailes de los pecadores, se salga de medio de las actividades en las cuales están haciendo chistes mundanos y asquerosos y sucios. ¿Usted no tiene que estar ahí? Alábalo, que él vive. Salid de medio de ellos y apartaos, y no toquéis lo inmundo. Más claro, ¿no canta un gallo puertorriqueño? Mi alma te alaba, Jesús. No toquéis lo inmundo, que no toque las cosas del mundo. ¿Le fue el gozo a alguna gente que le pasó? Sonríese, el Señor les ama. No toquéis lo inmundo y yo os acogeré. Oiga, yo os acogeré y seré padre para vosotros. Y vosotros seréis para mí hijos e hijas, dice el Señor Dios Todopoderoso. ¡Alabado sea Dios! Uno de los retos más grandes que tiene el pueblo de Dios es apartarse de la mundanalidad. Apartarse, para usted ya no hay boxeo ni lucha libre, que son deportes que no es como otros que quizás son, hasta cierto punto aparentemente son inofensivos. Esos son deportes paganos. En una campaña en Los Ángeles, California, estábamos usando un auditorio, ahí hemos hecho un contrato de 21 días y hemos pagado, y nos llamaron un día y dijeron, lo sentimos, pero tal día no pueden dar el culto aquí. Y dije, ¿cómo es eso? Y tenemos un contrato y hemos pagado. Sí, pero una pelea de boxeo de muy alta categoría nos ofrece un dineral tal fecha, creo que ustedes nos den oportunidad. Si nosotros lo hubiéramos llevado a la corte, por supuesto que hubiéramos ganado el caso porque teníamos un contrato firmado, pero no íbamos a entrar en ese tipo de contienda. Tuvimos que permitirlo y dar el culto nosotros para la tarde. Un día trabajo y todo el mundo está trabajando, y ocurrió la pelea esa noche y mataron unos dos boxeadores. Mire, para lo que nos quitaron eso, para que mataron un muchacho joven que era un gran prospecto. Ahora no es nada, se fue al infierno. Ese joven fue por la tarde, uno o dos días antes de la pelea, había ver el ring y ver qué sí o qué, y un mujer que lo conocía le dijo, ven a la campaña esta noche. Y yo, no tengo tiempo para eso. Ven a la campaña. No, lo mío es esto, que aquí está el dinero. ¿Y ahora qué, el infierno? ¿Qué dinero hay? Lo mataron en esa pelea. Sea bendito, Señor Jesucristo. Ese es el mundo. Usted no puede, de ninguna manera, hermano, poner los ojos en eso. Eso es paganismo. La lucha libre, el boxeo, paganismo. Las novelitas mundanas. Mundanalidad asquerosa, llena de adulterio. Sucias, asquerosas. Usted no puede poner los ojos ahí. Usted es de arriba, usted no es de abajo. Usted es de arriba, sin santidad. Nadie verá al Señor. ¡Ay, Samaya! ¡Poderoso Dios! Usted no puede poner los ojos en musiquita mundana, los oídos suyos para oír himnos y cosas que alaban a Dios, no rock and roll, ni música mundana asquerosa. Alábalo si puede. Y oiga bien, yo no estoy hablando de fanatismos míos, estoy hablando que enseña la Biblia. Colosenses capítulo 3, verso 2, el apóstol Pablo dijo, pensad en las cosas de arriba no en las de la tierra, porque si habéis muerto al pecado, estáis escondidos con Cristo en Dios. ¿Cuántos se escondieron? ¿Cuántos están escondidos en Cristo? Levante la mano y diga, yo estoy escondido en Cristo. El que está escondido, levante la mano, yo estoy escondido. Y el que no está escondido, levante la mano y digo, me voy a esconder. Me voy a esconder yo también, entonces, yo me voy a esconder también. Si no se esconde en Cristo, fracasa. Si no se esconde en Cristo, tarde o temprano, se va a toda profundidad del mundo otra vez. ¡Gloria a Dios! Nada inmundo entrará, dice la Biblia. Mi alma te alaba, Jesús. Se ha glorificado el nombre de Dios. Hay cosas que los creyentes no podemos tocarlas, porque nos van a hundir, nos van a deshacer. Y oiga esto con cuidado, y oígalo claro, los hermanos, porque esto es mortal para muchos llamados evangélicos. Yo estaba apartado en ayuno hace no mucho tiempo. Yo llevaba varios días solo con el Señor, apartado en aquella casa de campo, orando y clamando a Dios y en la palabra. Y el último día del ayuno, que Dios me había hablado ya, mañana es el último día. Cuando yo oraba, sentí de pronto la voz de Dios cuando me dijo, dile a mi pueblo que no imite las modas de los pecadores. Alábalo si puede. Asamaya suja. Bendito sea Dios. Asamaya balasuja. Poderoso Dios. Pero oiga con cuidado, porque Dios me habló en detalles, en detalles. Me dijo, especialmente dile a mi pueblo que no imite las modas que son de carácter inmoral y que van a lanzar al infierno a montones de personas. Y me habló cuatro puntos, y me dijo por qué de cada cosa. Cuatro puntos. Me dijo, primero dile a mi pueblo que no imite esas modas donde las mujeres y los hombres, los varones, pónganse el cinturón de seguridad, o se cree que esto es para las mujeres nada más. Alábalo si puede. ¡Ay, pobre Jesús! Dijo, mi pueblo no puede imitar esas modas pecaminosas donde la gente se viste con poca tela, provocando la codicia del sexo opuesto. Y donde multitud, tocando primero la parte de las damas, ninguna dama se enoje conmigo, yo le hablo en amor de Dios, pues yo creo que usted se salve. Y que esté en el día que viene, no tenga por qué avergonzarse, sino que vuele con Cristo para el reino celestial. Dígalo bien. Esas modas donde muestran la vergüenza de su desnudez, provocan a varones a codiciar a esa mujer. Y montones de llamadas evangélicas están en esas condiciones. Y cuando, oiga la mujer esto, Señor me dijo, cuando un varón la codicia en su corazón, ya cayó en adulterio con ella. Y él está en adulterio, si se muere se va al infierno, y ella está en adulterio también, que lo provocó él. En el adulterio tiene que haber dos, alabro, el Señor llama, dos. Él que la está codiciando en su corazón, aunque sea casado, sea lo que sea, y ella que fue la que provocó, está en adulterio también. Se mueren, son dos evangélicos de cabeza para el infierno. La Biblia dice, no muestre la vergüenza de vuestra desnudez. Eso es espiritual y físico también. Segundo punto. No imiten esas modas en las cuales las damas y los varones también usan vestiduras tan ceñidas que no pueden ni caminar. Mostrando las líneas de sus cuerpos y provocando a otros a codiciar. No, la Biblia dice que la mujer vista honestamente. Honestamente. Y sí que la mujer puede vestir, que se vea bien, pero no una cosa que provoque a los varones a codiciarla. Porque va a caer en pecado el otro y usted también. Son modas del mundo. Y el Señor me dijo, son modas del mundo puestas por impíos que son enemigos míos. Muchos son homosexuales, muchos son ateos, enemigos míos. Y mi pueblo imita eso. ¡Ah, Samaya Sahaba! No, la Biblia dice que la mujer vista honestamente. honestamente. Y si la mujer puede vestir, que se vea bien, pero no una cosa que provoque a los varones a codiciarla. Porque va a caer en pecado el otro y usted también. Son modas del mundo. Y el Señor me dijo, son modas del mundo puestas por impíos que son enemigos míos. Muchos son homosexuales, muchos son ateos, enemigos míos. Y mi pueblo imita eso. ¡Ah, Samaya Sahaba! Un tercer punto, que no imiten esa moda de las faldas rajadas por detrás, que según la mujer camina va mostrando sus carnes. Y muchos varones ponen los ojos y codician, y ahí cayeron en pecado. No, la hermana que está en eso, cuando llega a su casa, cosa esas falditas todas, cosa las bien cosiditas. No vaya a perder el rato por una basura como esa. No, ¡ay, soy! No vaya a perder el rato por una basura como esa. Mujer, sea la mujer cristiana, sea la mujer novia de Jesús. ¡Alabado sea Dios! ¡Vista para Jesús! ¡Adórnese para Jesús! Ahí está la victoria. Dice, mire en el espejo y diga, Jesús, tú eres mi novio. Dirígeme. ¿Cómo te gusta a ti que yo me adorno? Pues está seguro que te va a dirigir a hacerlo decentemente. Y hay un tercer punto. Y a mí Dios me dio este mensaje en California. En Chicago no me lo dio. Yo lo perdí cuando Dios me lo dé. En California. Ahorita viene el gesto, esa parte, le digo más luego. Paciencia, que el Señor le ama. El Señor me dijo que mi pueblo no imite esa moda moderna que no la puse yo de los pantalones en las mujeres. Oiga el resto. Señor me habló esto, pero detallado. Me dijo, las líneas femeninas del cuerpo de la mujer son muy distintas a las líneas masculinas. El pastor, el varón en un pantalón puede caminar normal. Si no se pega el pantalón, que no puede moverse. Sonríase, que el Señor le ama. Pero la mujer en un pantalón luce codiciable, provocativa. Y montones de mujeres evangélicas están en eso. Y cuando yo prediqué eso en California, había dos grandes organizaciones pentecostales que acababan de aceptar el pantalón como algo legal para las mujeres. Reprenda al diablo hasta que hemos llegado. ¡Ja! ¡Increíble! ¡Ay, Samaya Sójala! Así dice el Espíritu Santo a la iglesia. Así dice el Espíritu Santo a la iglesia. Así dice el Espíritu Santo a la iglesia. La iglesia del Señor es una iglesia sin manchas ni arrugas. La iglesia del Señor es una iglesia gloriosa, inmaculada, santa, la iglesia es santa, la iglesia es de arriba, la iglesia es de abajo, alabado sea Dios. ¡Uy, la sama! ¡Poderoso Dios! ¡Bendito sea su nombre! ¡Lisa Mahaya Soba! ¡Gloria al nombre de Jesús! Bendito sea su nombre. Fíjense, hermano, que las cuatro cosas que Dios me dijo, háblaselas a mi pueblo. Las cuatro cosas son modas que provocan muerte para la gente. Que provocan varones codiciar a las mujeres, mujeres codiciar al varón. Y cuando dice la Biblia, no muestre la vergüenza de su desnudez, eso aplica al varón. Ningún varón cristiano debe estar en el jardín en su casa regando las cosas con un pantalón acá arriba y sin camisa. ¡Vístase! ¡Cúbrase! ¡Ay, Samaria Sábaba! Así dice el Espíritu Santo a la iglesia. Así dice el Espíritu Santo a la iglesia. Así dice el Espíritu Santo a la iglesia. ¡Uy, la Soma Jehová! ¡Poderoso Jesús! ¡Gloria sea Dios! ¡Qué alma te alaba, Jesús! Hermano, en los últimos días, el apóstol Pablo dijo serían días peligrosos, y dijo, y se apartarían de la fe, dando oído a espíritus mentirosos y a doctrinas de demonios. Mira, hermano, cuando yo me gradué de universidad y comencé a trabajar de profesor de química y biología, tenía 20 años de edad, no había una mujer con pantalones ni en sueño. que sí que eso es algo del último día. Esto no es algo del siglo XX. ¿Qué siglo XX? De los últimos días. Y yo leí un libro, que me lo prestó un pastor, donde hablaba de la primera mujer que usó pantalones en Cuba. ¿Sabe quién era esa mujer? Era una mujer atea, comunista, enemiga de Dios. Y se puso los pantalones por encima de las autoridades en Cuba, que salió una mujer con pantalones a la calle en Cuba, la metían en la cárcel. Miré las convicciones que había en las autoridades. Y esa mujer salió ahí con sus pantalones puestos por la calle y no hubo quien le metiera mano. Y de ahí en adelante se siguió avanzando. ¿Y ahora? ¿Cómo es eso ahora? Ahora no hay ningún varón que en la casa pueda decir yo soy el que llevo los pantalones aquí, porque la lleva todo el mundo. ¡Alábalo que él vive! ¡Poderoso Dios! El problema fue lo que Dios me habló. En esos pantalones las mujeres lucen más codiciables, más provocativas, y montones de varones que hay en tentaciones, y evangélicos carnales que los hay por más numerosos que hierba, ponen los ojos y miran y codician y están en el infierno. No, mujer, asegura su salvación, defienda su salvación, ponga su salvación número uno en su vida, no haga nada que sea desagradable a Dios, nada. Si usted es cristiana, está enamorada de Jesucristo. Y la novia que está bien enamorada del novio hace lo que el novio diga. Para que no la deje. Alaba lo que el Señor le ama. ¡Aleluya! ¡Cristo viene! ¡El fin se acerca! ¡Poderoso Dios! De las pocas veces que lo he predicado, esta es una. Pero es que hay un pueblo que está esperando el rapto. Todo está cumplido, esto está a punto de ocurrir. Una trompeta va a sonar, va a ser una tragedia cuando evangélicos se encuentren que se quedaron. Van a llorar lágrimas de sangre, se van a tirar al piso a gritar delante de Dios, pero entonces van a examinar su vida y decir, pero si no hubiera estado en estas vanidades, y esto aquello, y aquello otro, no hubiera ido. Sí, así mismo es, pero te quedaste. Se ha glorificado el nombre de Dios. Mira todo con la vara de la palabra. Asegúrese que lo que usted hace sea sentir del Espíritu, no el sentir de la carne suya. Oiga esto, una vez estaba yo hablando con un grupo de ministros, y uno de ellos me hizo una pregunta que yo no hubiera querido que me la hiciera, ni me gusta tocarla, pero cuando el Espíritu me muestra que hago una cosa, la hago. Y esa persona me preguntó, hermano, ¿y es pecado si una mujer se pinta? Y, hermano, yo no soy el juez, yo no soy juez a juzgar ni condenar a nadie. Pero mire, le voy a decir una cosa porque usted lo juzgue usted por la palabra. Cuando lo hace, ¿es sentir de la carne o es sentir del Espíritu? Se quedó callado, no contestó. Y había otro pastor con él y me miraba y se reía. Pero dígame, hermano querido, cuando sentir de la carne o sentir del Espíritu. Y él no contestaba. Y el otro dijo, hermano, se entiende la carne, eso lo sabe cualquiera. Alábalo, se deja. Pero la Biblia dice que el sentir de la carne es muerte. Y el sentir del Espíritu es vida y paz. No se enoje conmigo, que de esta noche van a salir de aquí cientos de personas que en el rato van a volar y se van a reír a carcajadas cuando vayan por el aire volando para el cielo. Alabado sea Dios. Usted no se va a quedar por ninguna pamplina, ninguna desobediencia aquí, que lo pueda dejar aquí abajo, porque se van los que guardan la palabra de su paciencia. Oiga eso. Se ha glorificado el nombre de Dios. Solamente Dios hace esa obra, hermano. Por eso es que hay que buscar a Dios. Hay que consagrarse a Dios. Y hay que hacer lo que dice la Biblia. Hay que hacer lo que dice la Biblia. ¿Qué dice la Biblia? Santifícate, espíritu, alma y cuerpo, para la venida del Señor Jesucristo. Por dentro y por fuera. El asunto por fuera, hermano. La Biblia lo habla en forma detallada. En forma detallada. No es cuestión de las mujeres solo. Es mujeres y hombres también. Es mujeres y hombres también. Por fuera es lo que el pecador ve. y lo que el prójimo que está a tu lado ve, que ve por fuera. Y en una ocasión yo estaba en un ayuno encerrado hacía días, y nunca me olvido que el Señor me habló en alguno de aquellos días y me dijo: dile a mi pueblo que no imiten las modas de los pecadores. Sonríe si puede. ¿Quién puso las modas de los pecadores? Pues el diablo las puso. ¿Y quién puso las modas nuestras? Jesucristo las puso, están en la Biblia. Ahora, entre la parte de afuera, hermano, hay ciertas cosas que son vanidades. Usted debe quedar al zafacón porque usted es un cristiano y debe permitir que los pecadores que lo ven por fuera lo vean como cristiano. Pero hay cosas que son mortales, mortales. Y las mujeres cristianas que yo voy hoy en día, con una falda trepada acá arriba, exhibiendo las carnes, eso es una moda mortal, porque eso provoca al pecador y provoca a los demás hermanos también a codiciarla a usted, mujer. Y usted tiene que vestir honestamente, dice la Biblia. Cúbrase, mujer, no muestre la vergüenza de su desnudez, que usted es cristiana, mujer. Tiene que dar ejemplo, tiene que hacer conforme a la Biblia. ¡Alabado sea Dios! Por una vanidad como esa, usted no va a arriesgarse a perder el rato de la iglesia, ya que eso es inmoral. Yo le doy un consejo a las hermanas: párense frente al espejo y como el novio suyo es Jesucristo, usted puede tener un novio aquí abajo que Dios se lo haya confirmado y eso no es ningún pecado, pero el novio grande es Jesucristo, el otro es un novio pequeño. Vista para el novio grande, Jesucristo. Y párese en el espejo y dice: Señor, guíame, muéstrame cómo te agrada a ti, dime cómo debo adornarme. Dice que la mujer se adorne con sensatez. ¿No dice que no se adorne? Que se adorne con sensatez. Y te da todos los detalles. Pero usted pregúntele al Señor, déjese dirigir por el Espíritu. No se mueva por el sentir de su carne, porque el sentir de su carne es muerte. Alábelo si puede. Pero el sentir del Espíritu es vida y paz. Sea bendito el Señor Jesucristo. Oiga, alábalo, que Él vive. Hay gente que se enoja conmigo, pero mire, yo tengo que hablar la verdad. Si usted está en una iglesia de esas muertas, donde no se predica la verdad como es, donde no hay bautismo del Espíritu Santo, donde no hay milagros y sanidad divina, donde no se predica santidad, que sin santidad nadie verá al Señor, sálgase de ahí, salga huyendo, salga corriendo, métase en una iglesia donde le predique la Biblia completa, que Cristo salva, que Cristo sana, que Cristo bautiza con Espíritu Santo y fuego, que Cristo viene, y que sin santidad nadie verá al Señor. Amén. ¡Aleluya! ¡Cima! ¡Gloria a Dios! ¡Bendito sea Jesús! Estamos en días posteros. Que no se puede quedar ahí en un cementerio cuando hay iglesias vivas todavía, donde se alaba a Dios, donde se salta todavía en el Espíritu, donde se mueve la gente, porque el poder de Dios impacta a los creyentes. ¡Gloria sea Dios! ¡Bendito sea su nombre! Mírense, cuando usted se mete a comer en la tierra en un restaurante, usted busca el mejor. Aquí sí la comidita es buena. Para eso, para el de afuera. Pues métase en una iglesia donde la comidita sea buena para el de adentro, donde se coma pan de arriba integral, no refinado. ¡Alabado sea Dios! ¡Alábelo! ¡Que Él viene! ¡Dios ama! Y... ¡bendecido sea Dios! Recuérdelo, no es el que me diga Señor, Señor, el que entrará en el reino de los cielos, sino el que haga la voluntad de mi Padre que está en los cielos. Hay que meterse en la voluntad de Dios, no es meterse en cualquier religioncita. Más de 1000 religiones en el mundo y el mundo está más hundido cada día. Más vendido a Satanás. Es esconderse en Jesús. Es escapar hacia Jesús. Aquí no hay más que un nombre que sobre todo nombre. Jesús. Aquí no hay más que un nombre sobre el debajo del cual, delante del cual se tiene que doblar toda rodillita, abajo y arriba. Jesús. Métase ese nombre en el corazón. Jesús. Ese es el nombre. Ahí está el poder. Ahí está la vida. Ahí está la victoria. Jesús. Alabado sea su nombre. Fuera de Él no hay nada. Gloria sea Dios. Religiones muertas y hombres muertos ministrando a muertos. Un cementerio.
1: Pero cuando estamos firmes en Jesús, entonces no son religiones muertas, entonces es el Evangelio vivo y gente viva. Pero cuando estamos firmes en Jesús, entonces no son

social es entretenimiento. Pero la iglesia que realmente tiene la palabra no entretiene a la gente, edifica a la gente, advierte a la gente, le enseña a la gente las cosas de arriba, del cielo, para que la gente viva no ignorante, sino saturado de la verdad de Dios. ¡Alabado sea su nombre! Damos gloria a Dios que todavía en la iglesia, aquí en la tierra hay iglesias que enseñan la palabra y predican el evangelio completo y advierten de lo que viene. Por eso, amigo, no es cualquier iglesia a la cual usted tiene que ir. No es cualquier iglesia, es una iglesia que le enseñe a usted la verdad total de la Biblia, que no le esconda parte de la Biblia. Y menos una iglesia que adultere la palabra y la cambie y la haga una religión más. Mi alma te alaba, Jesús. ¡Alza, gima! Aún hay iglesias evangélicas, sencillamente son religiones. Más muertos que vivos, con cultos que parece tipo cementerio. Aquí el culto tiene que ser vivo, aquí tiene que moverse el poder de Dios en cada reunión, aquí tiene que, hermano, que sentir el impacto del cielo en cada una de las reuniones, porque tenemos que ser en cada reunión edificado, recibir refrigerio en cada reunión, unción fresca del poder para movernos adelante. Gloria al nombre de Jesucristo. Usted coja su iglesia con cuidado, una que le predique la totalidad, que Cristo salva, que Cristo sana. Si le omite eso, échela a un lado. Que omitir lo que Cristo hizo en la cruz, pagando precio de dolor, de llagas, de sufrimiento, es un crimen espiritual. No se enoje conmigo, yo le amo. Pero la verdad tiene que salir clarita, porque la verdad no vino para esconderla bajo la cama, vino para calumbrar al mundo. ¡Alabado sea Dios! Muchos tienen la verdad escondida bajo la cama. Es que no le conviene, porque no hay fe para eso. No hay fe porque no hay consagración. El silencio, parece que estamos en el cielo, en el silencio de la media hora. Semi tiniebla. Gente mirarán atónitas hacia arriba, que le pasa el sol. No brilla tanto como de costumbre. ¿Qué le pasa a la luna? El Dios resplandor. Mira, las estrellas no brillan como antes, están como apagadas. Es la mano de Dios que las ha herido, las ha tocado. Como mostrando que son días de tiniebla, días de juicio, días de tragedia para la humanidad, que ha considerado poca cosa la sangre bendita que bañó el madero del Calvario para lavar el pecado de toda la humanidad. Le han dado más importancia a los hombres carnales impíos, y más importancia a las religiones muertas, y más importancia a las formas religiosas, que para nada sirven, y no le han dado importancia a la sangre, sin nombrar la sangre, no hay mensaje de Jesucristo en la tierra, el mensaje de la sangre tiene que estar, porque por su sangre tenemos la redención, el perdón de los pecados conforme a la riqueza de su gracia. La sangre de Jesús limpió todo, que tiene que lavarse en esa sangre. Mientras no se humilla a Cristo y se arrepiente de corazón y le diga ahí, lávame en tu sangre, creo que en tu sangre está mi vida. Puedes tener mis religiones y ofrecerle todos los sacramentos que quieran, y los sacramentos religiosos no le hacen bien a ningún pecador, lo acaban de hundir más de lo que está. Sacramentos religiosos como la comunión y el bautismo en agua son una bendición grande para el convertido, motivo de edificación poderosa para el que está firme en el Señor, pero el que le ministra la comunión a un pecador, usted es más pecador que él. No sé, no sé, que yo le amo. Hay iglesias evangélicas que le ministran la comunión a todo el que llegue y visita, porque es un borracho. Usted tiene que arrepentirse si se hace eso, porque el que bebe indignamente la comunión es reo de eterna condenación. Usted come y bebe juicio. Alabe lo que él vive, sonríase que el Señor está aquí. Primero hay que lavarse en la sangre. Primero hay que ser limpio de la mancha del pecado. Primero hay que convertirse y ser una nueva criatura. Y después viene el bautismo en agua y viene la comunión y esos sacramentos gloriosos que Cristo les estableció. Pero se estableció para su iglesia. No para un escuadrón de impíos, no, para su iglesia. Mi alma te alaba, alaba lo que Él te ama. ¡Asahila, May! ¡Aleluya! ¡Cristo viene! Solamente los que hagan la voluntad de mi Padre, dijo Jesús, entrarán. Y él predicó y dijo, y esta es la voluntad de mi Padre, que todo aquel que ve al Hijo y cree en Él, tenga vida eterna, y yo le resucitaré en el último día. ¡Gloria a Dios! ¿Cuántos tienen ese Hijo?
Mire, qué privilegio.

0: puedes decir amén. Soy tuyo y tú eres mío. ¿Cuánto se llama? Gloria a su nombre. En él pondrían los pueblos la esperanza. Pero más que poner la esperanza en él, hay que agarrarse de él y esconderse en él y injertarse a él y llenarse de él y vivir para él. Y ser un testigo de él. Hay que ser un testigo de Jesús en esta tierra. No es un testigo de Jehová, es un testigo de Jesucristo. El Viejo Testamento terminó ya. Estamos en el Nuevo Testamento ahora. En el Nuevo Testamento no hay más que un nombre, Jesús. ¡Gloria a su nombre! Ahora, viendo nosotros un cumplimiento profético tan terrible como es ante nuestros ojos, ¿cuál tiene que ser la reacción nuestra? Bueno, lo que dijo el profeta Jeremías, que son palabras que quedaron escritas ahí y están en pie hoy para la iglesia del Señor como nunca antes. Jeremías capítulo 6, verso 16. Dijo, paraos en los caminos y mirad. Hay muchos caminos aquí abajo, muchas rutas, muchos senderos. Hay que pararse y mirar para todos lados, este, aquel, el otro. Y preguntar por la senda antigua. ¿Cuál es el buen camino? Y seguirlo. Y hallaréis reposo para vuestras almas. Que sí, que la época de decidirse uno, decidirse. Toda la humanidad tiene que pararse, detenerse un momentito de todas sus inquietudes, sus preocupaciones terrenales y materiales, y preguntar, ¿cuál es la senda antigua? ¿Cuál es el buen camino? ¿Cuál es el único camino? Y cuando le digan, el único camino es Cristo Jesús, sígalo, alabado sea Dios. Pero aquí no es que yo lo recomiende, ni que yo crea que ese es, no, es que él mismo lo dijo. Juan 14, 6, yo soy el camino. Un camino. Esas palabras quedaron metidas en el corazón de los cristianos apostólicos, hasta el punto que le llamaban los del camino. Es la única ruta. Esa es la senda antigua. Pero no como lo quiero no tomar, no, como lo tomó la iglesia apostólica. Un camino saturado de amor hacia los demás hermanos, de unidad entre el pueblo de Dios. Un camino saturado de poder, un camino saturado de santidad, un camino saturado de oración, un camino saturado de ayuno. La iglesia apostólica no hacía nada sino era con oración y ayuno. Léalo en Hechos capítulo 13, cuando fueron a mandar a Bernabé y a Pablo, estaban todos en ayuno clamando hasta que el Espíritu habló y dijo, estos dos son los que he separado para esta hora. Esa es la senda antigua, hay que volver a esa senda. Cuando el Pentecostés empezó en Puerto Rico, empezó en esa senda. Y los primeros pentecostales aquí tenían una fe sobrenatural, dependían de Dios para todo. Se enfermaba la vaca, oraban a la vaca y se sanaba la vaca. Se ha glorificado el nombre de Dios. Vigilaban continuamente, oraban y ayunaban, había santidad a toda profundidad. Era todo el mundo lleno del Espíritu Santo. Hoy en día eso ha descendido, no se sabe cuántos metros espirituales. Y diga ese pentecostal que usted va y no sabe si es pentecostal o qué. Porque de mirar por fuera, ya uno sabe que algo raro ha pasado, algo rarísimo ha pasado. Alabado sea Dios. Pero el llamado es, vuelve a las primeras obras, vuelve al primer amor. No te apartes del primer amor, porque si te apartas del primer amor, dice la Biblia, estás caído. Hay que arrepentirse y volver a las primeras obras. Jesús no ha cambiado, si Él no ha cambiado, la iglesia no puede haber cambiado tampoco. Si Él no ha cambiado, el Espíritu Santo no ha cambiado. Que es su emisario grande que va. Nada ha cambiado. Lo que ha cambiado son la gente. Las denominaciones, las religiones, son las que han cambiado. Se han modernizado, han dañado el Evangelio. Alabado sea Dios. Pero nosotros, hermanos, hagámonos más primitivos cada día, aunque nos digan ridículos, aunque nos digan fanáticos, aunque les digan lo que les dé la gana. Pero ese pueblo fanático, ridículo, lleno del poder de Dios, es el pueblo que se va con el Señor cuando suena la trompeta. ¡Alabado sea Dios! Esa es la novia de Jesús. No me diga a mí que cristianos mundanos se van cuando el Señor dice en su palabra que no podemos establecer yugos desiguales. Y Él va a establecer yugos desiguales. Él que es espiritual y santo, con creyentes mundanos saturados de cuanta basura hay aquí abajo. Ni en sueño. No son parte del cuerpo. Bendito sea Dios. Tenemos que ser como Él. La Biblia lo dice, los discípulos serían semejantes a Él. Él lo dijo, ser santo porque yo soy santo. Y luego dijo algo más que es una inquietud terrible, ser perfecto como mi Padre Celestial es perfecto. ¿Será posible eso? Bueno, si él lo dijo, tiene que ser posible, porque no me diga que Jesús nos va a imponer una carga que sea imposible. Es posible. Lo que pasa es que hay que vivir como vivió él. Hay que vivir como vivió él, en comunión con el Padre, dispuesto a hacer la voluntad de Dios, me guste o no me guste. Y una vida de profunda oración. Hay poder en Jesucristo. Está en la época.
1: Tiene poder sobre nosotros. Y en su muerte él quitó la muerte y trajo a la luz la vida y la inmortalidad por medio del Evangelio. Pero mire que esto está en el Evangelio, que es la palabra de Dios. Pan que vino del cielo a dar vida a este mundo. Usted lee la palabra, lo que está comiendo pan, pan, pan espiritual de arriba, que vino del cielo a darle vida, que parte fe, que imparte vida, que imparte salud. Dice que la palabra es da y medicina para toda vuestra carne. Quiere decir, mire hermano, acabe de echar las novelitas mundanas al cesto de la basura y agarre la Biblia. O sea, no, yo le amo. La literatura del mundo respira muerte, los entretenimientos carnales en guerra contra nuestras almas, dice la Biblia. Pero la palabra es vida, potencia de Dios, salud, bendición, fe, respira todo lo grande. Alabado sea Dios, lea la Biblia, medita en eso. Usted es de arriba, usted no es de abajo, evangélico, usted es de aquí, de arriba. Échelo de abajo al zafacón, alabado sea Dios y agárralo de arriba y viva. Bendito sea su nombre.
0: Hay que estar alerta. Atento a las cosas de Dios, despierto a las cosas de Dios. Dijo, y ora en todo tiempo, orando como nunca antes, madrugando a orar. Le fue el gozo a mucha gente. Hay más vago en el pueblo de Dios que Pedro tenemos en la cabeza todo lo que estamos aquí hoy en día. La nueva criatura dejó la vagancia abajo en las aguas del bautismo. Ahora es una persona esforzada. Una persona que domina esta carne y dice, a dormir no, vamos a levantarnos a las 4, a las 5 de la mañana a orar. Y la carne va a decir que no, por supuesto que va a decir que no. La carnecita es más mala que el diablo. Va a decir que no, a dormir es que voy. Pero usted tiene que dominar su carne, sujetar la carne, tener dominio sobre ella. El apóstol Pablo dijo, domino la carne, la sujeto. No sea que yo predicando vaya a quedar descualificado. Que sí, que muchos predicando pueden quedar descualificados. Judas predicando se fue al infierno y era apóstol. Y ahí está, ese es el problema que está ahí. Solo espera el juicio final, el pobre Judas. Predicando, ¿cuántas almas estarán en el cielo por el mensaje de Judas? ¿A cuánto que Judas le echó fuera al demonio y lo sanó? Estará en el cielo ahora, y era en el cielo. El silencio, parece que pasó un temporal, al lado de lo que él vive. Hermano, es que hay cosas que hay que meditarlas y pensarlas. No basta con ser pastor y ser evangelista, o ser un líder conciliar, no basta con ser maestro de la palabra, no basta con ser apóstol, Judas era apóstol, no basta con ser profeta, hay que ser alguien que obedezca a la palabra de Dios, hay que ser un obediente a la palabra, hay que vivir con Cristo Jesús abrazado, hay que obedecer al Señor en todo, alabado sea Dios. Los que guarden la palabra de mi paciencia, eso libraré. Y según David tocaba el arpa, el diablo lo resistía. El diablo se tenía que ir, y cuando el diablo se tenía que se iba, Saúl recobraba la paz y la alegría y el gozo nuevamente. ¿Había algún poder en el arpa? No había ningún poder en el arpa, pero había un ungido de Dios tocando el arpa. Y la Biblia dice que la unción rompe el yugo del diablo. Mire, según tocaba el arpa, llegan aquellas melodías ungidas. El diablo no resistía. El diablo le gustan sus melodías. El diablo tiene sus melodías. El diablo tiene su musiquita. El diablo tiene sus alabanzas para él. El Dios del cielo tiene su música. Cuidémonos hoy en día, que se está mezclando mucho la música del diablo con la música de Dios. Mi alma te alaba, sama jacaya sema, ramen sacalaya. La música de Dios es una música de un ritmo celestial, es una música espiritual, es una música que inspira a saltársele lágrimas a uno, una música que inspira a mirar hacia arriba, no es una música que inspira al pueblo de Dios a moverse como se mueve en el mundo la gente, como si estuvieran tocando una música mundana. ¡Líbrese de esa música vulgar! ¡Oiga música del cielo! ¡Hay música de arriba todavía! ¡Alabado sea Dios! ¡Hay ungidos de Dios que tocan todavía en el espíritu, como tocaba David! ¡Alabado sea Dios!
2: Mi alma te alaba, Jesús. Sea bendito el nombre de Jesucristo. La música de Dios echa fuera al diablo. La música del diablo atrae los demonios. David tocaba música de Dios y el diablo tenía que hacer así, irse. Y Saúl quedaba por lo menos temporalmente en paz, porque él estaba desechado del de arriba. Sea bendito el nombre de Dios.
0: ¡Qué alerta! ¡Alerta, Señor! Y dígalo con cuidado. No hay tiempo para entretenimientos carnales. El apóstol Pedro dijo que los entretenimientos carnales hacen guerra contra nuestras almas. Ya no hay tiempo para rock and roll. Ni rock cristiano tampoco. Reprenda el diablo, echó el zafacón. Asakaya Sohaba. Venga a mí con ese cuento, que con la musiquita del diablo le va a poner una letra de Jesucristo. Ah, Señor, necesita música del diablo. Usted tiene música selecta de él para que su pueblo se edifique. Y tiene discos de rol hechos al zafacón. Tírelos en el suelo en su casa, mire, dancen el espíritu encima de ellos hasta que el vuelo empieza. O tenemos nuestra música, somos de arriba, no somos de abajo. De arriba, el diablo tiene su música abajo, nosotros tenemos la nuestra de arriba. De arriba viene la música inspiradora, de arriba viene la música que te hace sentir a ti. No deseo de la carne, sino deseo de buscar más a Dios y hacerte saltar lágrimas por los pecadores. ¡Alabamos a Dios, amada Saba! No es época de entretenimientos carnales. Esta no es época de televisión mundana, no pierdes el tiempo en esa basura. Esta es época de buscar a Dios porque el tiempo se acaba. Hombres y mujeres firmes en la palabra son los que se van. Los que guarden la palabra de mi paciencia, a esos libraré. Y cuídese. Usted está aquí. Y oído evangélico, hermano, hasta siervos de Dios. Ah, hermano, es que estamos en el mundo. Seguro que estamos en el mundo, pero no somos del mundo. El Señor se lo dijo a Pedro en la cara. Estás en el mundo, pero no eres de este mundo, Pedrito. No te enjedes. Somos ciudadanos del reino de los cielos. Si es verdad que hemos nacido de nuevo, el reino de los cielos está establecido ya en nuestros corazones. El sentir nuestro, el sentir del Espíritu nuestro, es el sentir de arriba. ¡Alabado sea Dios, Amalia Sohaba! Y ese sentir tenemos que transmitírselo a la humanidad. Pero si no vamos a gozar con lo mismo que se gozan los pecadores, o nos vamos a mover en las mismas modas que se mueven los pecadores, ¿a dónde vamos a parar, hermano? No imite las modas de los pecadores, puestas por homosexuales y por gente depravada aquí abajo. Las modas del pueblo de Dios son modas decentes, de arriba. Somos los nuestros de arriba. Estamos esperando el reino de los cielos. Ya lo tenemos en el corazón espiritualmente, pero estamos esperando el momento del sonido de la trompeta para verlo físicamente. Lo vamos a ver tal como es. Vamos a caminar por las calles de oro. Vamos a caminar por el mar de cristal. Vamos a comer del maná oculto. Vamos a comer del árbol de la vida que está en el paraíso de Dios. ¡Samalaya Sohaba! Que sí que tenemos que acomodarnos a la Biblia, no a la carne suya. A la Biblia. Lea la Biblia y haga lo que dice ahí. Obedézcalo. Y los obedientes a lo que van a entrar para arriba. Te ha agarrado de Dios. No ponga los ojos en este mundo asqueroso, depravado, porque se va a hundir con el mundo. Es época decisiva, hermano. Final, final. Sin santidad, nadie verá al Señor. Limpie su vida, cuidadosamente. Te alerta su vida. No esté criticando a los demás y sacándole la pajita al ojo al hermano, no. Saque las vigas del suyo primero. Te alerta su vida. No a criticar ni a... En esta noche Dios llama todo el que está aquí que es creyente, todo el que está aquí que es hermano, todo el que está aquí que es hermana, todo el que está aquí que dice que es lavado en la sangre, para que usted se consagre a toda plenitud a Dios a tiempo, para que usted se aparte de este mundo asqueroso y se prepare para un rapto que viene, porque va a sonar una trompeta, va a sonar una trompeta, está preparado todo en el cielo, suena pronto la trompeta de Dios y volarán para el cielo hombres y mujeres preparados. ¡Gloria sea Dios! Entiéndalo, hermano. Si quiere irse, tiene que apartarse de la mundanalidad. Tiene que apartarse de un mundo asqueroso vendido a Satanás, que no es nuestro hogar.
3: Estamos aquí, pero no somos de aquí. Estamos aquí, pero somos luz del mundo. Estamos aquí, pero somos sal de la tierra. Estamos aquí prestados por unos días para alumbrar las tinieblas de los pecadores. Estamos aquí por unos días para dar testimonio de Cristo a la pobre humanidad. ¡Gloria a Dios! Pero si usted está aquí, se está aprovechando del mundo al mismo tiempo. Y está gozándose de las modernidades. Entonces usted no es luz del mundo, usted es tiniebla, igual que el pecador. Y Dios le llama para que, hermano, siendo usted evangélico, siendo usted aleluya, deje de ser mundano y sea un cristiano sentado en regiones celestiales con Cristo Jesús. Dios le llama para que se consagre a Dios, se llene del Espíritu Santo y se prepare, porque la trompeta va a sonar. ¡Alabado sea Dios! ¡Cristo viene ya! Se acerca el momento glorioso en que unos serán tomados y otros serán dejados. Y Dios lo llama para que usted sea de los que sea tomado. Bendito sea el nombre de Jesús. Es llamado decisivo al pueblo del Señor. Llamado decisivo a los creyentes a consagrarse firmemente y ser testigos de Jesucristo en lo poco que falta para el levantamiento del pueblo de Dios. Dios está llamando desesperadamente a todos sus siervos, para que sus siervos prediquen su palabra como está en la Biblia, para que sus siervos llamen al pueblo a más consagración y a santidad, para que sus siervos oren y ayunen como nunca antes y rompan las trabas del diablo, para que la pobre humanidad tenga una oportunidad. Dios está llamando a los evangelistas, Dios está llamando a los pastores, Dios está llamando a los líderes, Dios está llamando a todos los que hemos sido llamados por Dios a un ministerio, para que nos consagremos como nunca antes y busquemos a Dios con toda nuestra alma y todo nuestro espíritu y enseñemos santidad al pueblo. Alabamos a Dios, doctrina sana al pueblo, porque sin santidad.
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1: Jesús, necesitamos ser como tú. Haz nuestro carácter más como el tuyo. Ayúdanos. Levante sus manos y dígaselo al Señor.

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0: programa radial Nuevas de Gran Gozo, bajo la dirección de Galván Revival Church y el reverendo Baltasar Dueñas. Damos gracias a Dios por el privilegio de llegar hacia ustedes a través de este su programa radial. Es un placer y gran honor poder publicar las grandes maravillas y milagros que Cristo Jesús está haciendo el día de hoy a través de este ministerio. La Biblia dice en Marcos 16:15, ir por todo el mundo, predicar el evangelio a toda criatura. Cristo dio el mandamiento de que se predicara su palabra por todo el mundo, y este es el trabajo número uno. San Lucas 8:1, y aconteció después que Cristo caminaba por todas las ciudades y aldeas, predicando y anunciando el evangelio del reino de Dios. Lucas 10:1, y después de estas cosas, designó el Señor a otros 70, los cuales envió de dos en dos delante de él a toda ciudad y lugar. Únase con nosotros para hacer posible este trabajo que Cristo mandó, mandando sus diezmos y ofrendas. Para tiempos como estos se necesitan hombres como estos. Ahora con ustedes, el hombre que Dios ha ungido para traer bendición a la gente enferma y necesitada, Reverendo Baltasar Dueñas.
1: Muchas gracias. Recuerde que conforme a nuestro calendario, hoy es día jueves, día 2 de julio del año 2026, y estamos con servicios especiales viniendo. Recuerde, primeramente los invito a los 3 días de oración y ayuno. Los días 3, 4 y 5 de julio son 3 días de oración y ayuno, muy especialmente a favor de la gente enferma y necesitada, y también a favor por la salvación, por la paz y la prosperidad y la salud de nuestra nación de México, de Estados Unidos, de Israel y de cada nación que es temerosa de Dios. Únase con nosotros a clamar a Dios. Recuerde que Dios le dijo a Moisés, estando en el monte Sinaí delante del pueblo, Dios le dijo: santifícame al pueblo por 3 días, porque el tercer día voy a descender sobre ellos. Y el pueblo obedeció, y Dios cumplió su promesa, y descendió lo milagroso de Dios sobre el pueblo, y milagros empezaron a acontecer. De igual manera, el día de hoy, recuerde usted que hay los dos clases de ayuno de 3 días, el ayuno directo de 3 días y el ayuno sencillo durante los 3 días hasta las 5 de la tarde, o sea, comiendo una comida a las 5 de la tarde durante los 3 días. Ese es el sencillo. Lo más importante es que se suba en el trenecito y se pasee con nosotros delante de la presencia de Dios en estos 3 días de ayuno y de oración, para que Dios envíe ayuda, para que Dios nos envíe socorro de lo alto, gloria a Dios, y que nos ayude a todos. También los invito al servicio especial de milagros el día domingo 5 de julio. Estaré en Ciudad Guadalupe, Nuevo León, en la Quinta San Jorge, por la calle Jiménez, número 328, desde las 11 de la mañana, horario corrido, hasta las 8 de la noche, orando por la gente enferma y necesitada, impartiendo la unción del Espíritu Santo, impartiendo fe a través de la palabra del Dios viviente. No deje pasar esta oportunidad. También los invito el día viernes 10 de julio. Estaré en Zitácuaro, Michoacán, ahí donde ministra la mujer de Dios, Teresa Rodríguez. Estaremos a las 6 de la tarde con servicio especial de milagros, muy especialmente. Y también los invito el día sábado y domingo, sábado 11 y domingo 12 de julio, 2 días, estaremos festejando el aniversario del edificio Vida Victoriosa en Cerrillo Chico, municipio de Suchitepec, Estado de México, con 2 servicios, el día sábado a las 10 y a las 2 de la tarde, y el día domingo a las 10 y a las 2 de la tarde. Ahí donde administra la mujer de Dios, Cristina Chico, y su hermano Ernesto Chico y familia. No deje pasar esta oportunidad. Recuerde que Cristo los estará esperando para hacerles un milagro en su vida. También los invito para que hagan una promesa a Dios de $100 o de $1,000 pesos mexicanos para seguir salvando muchas almas para el reino de los cielos y seguir ayudando a la gente enferma y necesitada. La Biblia dice estas palabras en el libro de San Lucas, capítulo 8, del verso 1 en adelante. Dice: y aconteció después que Cristo caminaba por todas las ciudades y aldeas, así como lo estamos haciendo nosotros, siguiendo las pisadas del Señor Jesús, predicando y anunciando el Evangelio del reino de Dios, y los 12 con él, y algunas mujeres que habían sido curadas de malos espíritus y de enfermedades. María Magdalena, que se llamaba o que se apellidaba Magdalena, de la cual habían salido 7 demonios, y Juana, mujer de Chuza, procurador de Herodes, y Susana, y otras muchas que le servían de sus bienes, de sus haciendas, respaldaban al Señor Jesús para los gastos que necesitaba. Sí, Cristo muchas veces Cristo rentaba sinagogas, muchas veces Cristo Jesús rentaba lugares para predicar, muchas veces Cristo rentó casas, muchas veces Cristo rentó casas, como lo escuchan. En una de ellas es cuando metieron a un hombre imposibilitado por arriba de la casa y agujeraron la casa o el techo para bajar a esa persona entre cuatro personas, gloria a Dios. Y aunque después Cristo tuvo que pagar para componer esa casa o el techo donde hicieron el agujero, pero Cristo muchas veces en el aposento alto donde Cristo Jesús hizo la Santa Cena con los apóstoles, lo rentó, gloria a Dios. Y ahí por un tiempo lo estaba rentando de igual manera a los apóstoles, gloria a Dios. Pero lo más importante es que Cristo Jesús caminaba por todas las ciudades y aldeas ayudando a la gente enferma y necesitada y predicando el evangelio del reino de Dios, salvando muchas almas para el reino de los cielos. La Biblia dice en el libro de Proverbios 11:30, el que salva almas es sabio. El que salva almas es sabio. Gloria a Dios. Y eso es lo que Cristo Jesús vino a este mundo. Vino a buscar y a salvar lo que se había perdido. Gloria a Dios. ¿Qué se había perdido? El hombre espiritual. Y Cristo Jesús vino a buscarlo y a salvarlo. La Biblia dice estas palabras en el libro de San Mateo, en el capítulo 6, en el verso 19. Dice Cristo: no acumules tesoros en la tierra donde la polilla y el orín y la ladrones corrompen, oxidan o roban. Acumula tesoros en el cielo donde las cosas no pierden valor. ¿Saben ustedes que las almas tienen un valor altísimo? Gloria a Dios. De tal manera que el que invierte en almas, por eso aquí Cristo está diciendo, acumula tesoros en el cielo donde las cosas no pierden valor. Porque como las almas tienen un valor altísimo, gloria a Dios, ahí está invertido su dinero en las almas que valen muchísimo delante de la presencia de Dios. Dice, y donde no hay polilla ni orín, ni ladrón que puedan corromper, oxidar o robar. Dice, pues donde esté tu tesoro, ahí estará también tu corazón. Y si su tesoro está invertido en almas que están, pertenecen a Dios y que están en el cielo, pues ahí, ahí también está su corazón. Gloria a Dios. La Biblia dice estas palabras en el libro de San Lucas, capítulo 11, en el verso 23. Cristo Jesús dice, el que... En el capítulo 11, en el verso 23, dice, el que no está a mi favor, esto lo dice en la Biblia, versión al día, el que no está a mi favor está en contra mía. El que no ayuda a mi causa de salvar almas para el reino de los cielos, le hace daño. El que no está a mi favor está en contra mía, dice el Señor Jesús. El que no ayuda a mi causa para salvar almas para el reino de los cielos, le hace daño. Gloria a Dios. Y la Biblia dice estas palabras en el capítulo 12, del libro de San Lucas, en el verso 21. Cristo dice, el hombre que acumula riquezas en la tierra y no las acumula en el cielo es necio. Gloria a Dios. Hacer tesoros en el cielo es a través de invertir en las almas, en salvar muchas almas para el reino de los cielos. Gloria a Dios. Hagan su parte, dice en San Lucas capítulo 12, en el verso 33, dice, allí en el cielo cualquier tesoro está seguro, porque no hay ladrón que robe ni polilla que destruya. Además, el corazón del hombre está siempre donde está su tesoro. Acumule tesoros en el cielo. Así es como se hacen tesoros en el cielo. Gloria a Dios. Y la Biblia dice estas palabras en el libro de San Marcos capítulo 10, en el verso 30. Cristo Jesús dijo, el que da por amor a mí y por amor al extendimiento del evangelio, yo les garantizo una recompensa de 100 veces más en esta tierra y aparte garantizada la vida eterna. Gloria a Dios. Haga su parte y Dios los bendecirá a ustedes desde ahora y para siempre. Yo llamo esto la gana aquí en la tierra y la gana allá en el cielo al instante, o sea, al momento, al mismo momento surge dos efectos aquí y efecto en el cielo y para siempre. Hago una promesa, muy especialmente de $100 o de $1,000 pesos mexicanos para seguir salvando muchas almas a través de los programas de radio, a través de las cruzadas que llevamos, a través de la televisión que tenemos también en Guadalajara, a través por vía internet, en la aplicación Roku. Ahí estamos en Guadalajara, Jalisco, con 3 programas al día, a las 6:30 de la mañana, a las 12 del mediodía y a las 12 de la noche. 3 programas al día en la televisión en Guadalajara, Jalisco. El único propósito es de hacer bien, de ser de bendición para ustedes y salvar muchas almas para el reino de los cielos. Y unidos la podemos hacer. Y Dios los bendecirá desde ahora y para siempre. Ahora quiero llevarlos para que escuchen un canto con el reverendo Baltasar Dueñas.

0: los hombros, los deditos. Tenía el dolor en tu pie cuando estabas parada ahí. El dolor, dolorido, pero ahí estaban molestando, ¿verdad? Gloria a Dios. Yo no quiero ni poquito. ¿Para qué lo quiero? Gloria a Dios. Ok. ¿Qué podías mover tus pies? A ver, mueve tus pies 7 veces hacia arriba. El número 7, mis hermanos, es un. Dios lo usa como un número milagroso porque. Dios le dijo al profeta Eliseo que le dijera a Naamán el sirio, un capitán, un general del ejército, le dijo que se sometiera 7 veces en el río del Jordán, porque él venía a buscar al profeta para que según lo curara, pero el profeta ni oró por él, dijo nomás, Dios le dijo al profeta, dile que se sumerja 7 veces en el río del Jordán, 7 veces, todavía a la sexta cuando se metió, salió igual, pero en la séptima cuando salió, dice que salió la piel como de un niño recién hecha.
1: Gloria a Dios.
0: Gloria a Dios. ¿El otro? Gloria a Dios. Santo es el nombre de Cristo.
1: 7.
0: Ahora tus brazos, levántalo. 1 así 7 veces. Más no vas a noquear aquí. Gloria a Dios. 7 veces, levántalo, bájalo. ¿Qué pasó, hermano? ¿Listo para las Olimpiadas? Gloria a Dios. Mande. 3 meses sangrando. Por eso le tenía que hacer transfusión de sangre. Porque estaba abocando la sangre. Te sientes bien de los dos lados. Gloria a Dios. Agáchate 7 veces para que hagas presión. Porque cuando den los riñones, pues tienen que aplanarse para checar que están funcionando bien. Gloria a Dios. ¿Cuántos dan gloria a Dios? Porque en los riñones están aquí, en esta parte de aquí, en los dos lados. Por eso la persona, cuando le quitan uno, puede vivir con uno. Pero, escuchen esto, pero un hígado nomás hay uno. Nada más que lo pide. Pulmones, le pueden sacar uno, yo viví con un pulmón, el otro lo perdí, pero Cristo Jesús se me apareció, por eso le digo que Cristo es verdad, se me apareció en mi cuerpo, metió su mano, me quedó el pulmón que no tenía, y está confirmado médicamente, no creo que porque yo lo digo, porque estaba bajo supervisión médica, y ahí declararon, y dijo el médico, es una historia, digo, esto queda en los archivos de la medicina, y ahí está mi hermano. Cada vez que yo fui para Mexicali, fue ahí un hijo de Cristo, se me apareció en mi cuerpo. Y fue ahí en el centro de California, al lado de la frontera de Estados Unidos, donde ahí quedaron los archivos. Yo estuve como 4 o 5 meses internado, mi hermano, estaba grave. Y salí sin el pulmón, pero con vida. ¿Verdad? Como este, como Jonás.
2: Nada más malestar estomacal.
0: Nomás este,
2: sí,
0: malestar estomacal.
2: Ajá, por lo mismo que eso me comía por la prensa, la fuerza que me da. No tengo para comer.
0: No tenía.
2: Entonces, comía, pero me cansaba hasta para comer.
0: Bueno, entonces el problema era también que te perjudicaban los intestinos gruesos y delgados.
2: Pues,
0: los intestinos delgados son los que están entre la vejiga y la matriz. Y por eso las personas, para una mujer se le complica más, porque viene el asunto del mes. Y luego es el colitis, se le llama colitis porque es de los intestinos delgados, o sea, la colita. O sea, entonces se le complica más a una mujer. Ya no se sabe si es el matriz o si es de los intestinos. Pero te decía que era el problema. Se desagrava cada vez.
2: Pero así.
0: Gloria a Dios. Ahora, ¿qué diferencia sientes ahora?
2: Pues ya
0: cuando entré. Cuando te miraste, pensé que hasta que.
2: Me faltó el aire, me sentía bien mal, pensé que salirme, pero dije, no, mejor te aguanto.
0: Gloria a Dios.
2: Porque ya estaba adentro, pues cómo le voy a correr, ¿verdad? Pero sí, no aguantaba el ruido, me empezó a torcer y me empezó a faltar el aire. ruido y la taquicardia.
3: ¿Cómo se siente ahorita?
2: Pues todo el día me sentí bien con el ruido y todo, y todo, todo.
4: Aquí con el movimiento de...
2: Sí, pero no, yo no aguanto.
4: No, no sentía, no, no aguantaba ni el ruido de su casa.
2: No,
4: dice,
2: no,
4: pero aquí me sentieron muy bien todo, sí, el día. Todo el ruido que ha habido y se me ha sentido bien.
2: Sí, porque la arritmia no me deja. O sea, el corazón se me desespera.
4: Se desespera. Mira, voy a hacer una cosa. Vamos a hacer una terapia. Vas a caminar y a secar el corazón para ver cómo quedó el sí. Que ya no está esa taquicardia. ¿Verdad? Que tenía que ver algo con el corazón también. Bien, que está ligado. También es Hernández.
2: De Colatlán
4: de la Cruz. Aquí está cerca.
2: Municipio de Chalatlán,
4: como a 2 horas y media. Y allá hiciste el plan. No me lo sabían de allá. Yo quiero saber qué es lo que Cristo hizo. A mí me interesa, yo quiero, soy más interesado en saber qué pasó, qué es lo que Cristo hizo. Gloria a Dios. De allá viene 2 horas y media de distancia. Gloria a Dios. Pues Dios te bendiga por eso. Porque el milagro más grande es que tú estés aquí. Ya los demás son chiquitos, pero son muy importantes en tu cuerpo. Dice que va a seguir viniendo, que se siente muy bien aquí. Gloria a Dios. Gloria a Dios. ¿Ok? Levanta tus manos. Te voy a dar una bendición más. Dios Espíritu Santo de vida, que creas las cosas de la nada, que formas las cosas de la nada, fórmale, créele una sangre nueva, Señor, créele una sangre nueva, fórmale una sangre nueva, Señor, una sangre nueva en la matriz, Señor, y maldito que existe, los malditos desde la raíz. Los malditos y les ordeno que se sequen, séquense desde la raíz, en el nombre de Jesús. Y los hongos, con el estado de los hijos, los hongos de la raíz, son los dos raíces. ¿Dónde viene ese ministro?
5: Acá en Tepemeche.
4: ¿Tepemeche?
5: Sí.
4: Gloria a Dios.
5: Hermano, la hermana.
4: Ah, bueno, ok, ya son conocidos.
1: Sí, sí.
4: Gloria a Dios. Y pues te he visto varias veces, ¿verdad? Pero a veces, como no lo veo así tan seguido, ya se me olvida el nombre ya cuando lo veo otra vez. Gloria a Dios. Ok, hermano, vamos a hacer una terapia. Levanta tu pie izquierdo 7 veces. El pie izquierdo, la poder es izquierdo, ¿verdad? Porque... 7 veces. Con 2, 3, 4, 5, 6 y 7, el número milagroso. Ahora vamos al otro.
6: El otro.
4: 7 veces, de igual manera. 2, 3, 4, 5, 6 y 7. Gloria a Dios. ¿Cuál es el que te perjudicaba? Ese. Pues yo vi que el otro le batallaba más con el otro que con este. Este lo hiciste más rápido que el del otro, no te le pesaste para levantar bien. Gloria a Dios. Pero es que es así, hermano. Cuando hay algo, un golpe, fractura, se lastima, sí, se repercute en un pie, pero el otro también fue dañado, perjudicado. Porque cuando lo levantas, reaccionas que no te respondió como este te respondió más rápido y según era el afectado. Gloria a Dios. ¿Ok? Bueno, checa tu cintura también, hermano, que te molestaba todo esto desde acá hasta abajo, ¿verdad? Gloria a Dios. Haces bien en golpearte, porque el dolor golpea a uno, nosotros lo golpeamos a él. Gloria al nombre de Cristo. Yo le digo, ¿por qué? ¿Dónde estás? ¿Por qué me estabas molestando, pues? Hay que golpear al dolor. Gloria a Dios. Gloria a Dios. Gloria a Dios. Santo es el nombre de Cristo. Ándele, para que se retire, para que no vuelva. Gloria a Dios. ¿Cuántos dan gloria a Dios? ¿Cuántos dan gloria a Dios? Gloria a Dios. Te damos mucho ardor. Gloria a Dios. No podía, ahora sí. Fíjate, quizás es mejor con este que con el que Cristo, ¿verdad? El de aquel que te estaba también, no te estaba respondiendo y según era el más bueno. Ok, vamos a caminar. 7 veces hasta allá. Vamos a caminar. 7 veces. Caminen, caminen. 7 veces. Gloria a Dios. Caminen, caminen. Gloria a Dios. Bueno, le está haciendo algo diferente, ¿no? Ya no está tampoco. Gloria a Dios. Dice, no podías hacer eso. Dice que nomás podía poner las citas de puntitas.
3: Que no se podía poner los guaraches.
4: Que no se podía poner
3: los guaraches.
4: No te los podías poner.
3: Andaba descalza. ¿Sí?
4: Andaba descalza. Porque no te podías poner un guarache. Así manqueabas. Manqueabas. Pero Cristo te sanó. Te sanó el problema de aquí, de la espalda, de tus pies. Te fue bien. Dígale que le fue bien. Dice, te fue bien.
2: Español.
4: Español. Sí, ella te dice que te fue bien. Cristo te sanó. ¿Ya? ¿Qué tanto tiempo tenías con eso? Dile, ¿cuánto tanto tiempo tenías con eso?
3: Dos meses
4: tenías. Así. Le estaba complicando. Entrenar más. No podías caminar. Pero Cristo te sanó. ¿Cómo te llamas?
2: María Úrsula Hernández.
4: María.
2: María Úrsula Hernández.
4: María Úrsula.
2: Úrsula Hernández.
4: Úrsula, ándale. Úrsula. Estás aprendiendo el lenguaje ya. ¿Dónde vives?
2: Oxtoma.
4: Gloria a Dios. Bien. Pues Dios te bendiga. Ya lo hiciste con Cristo.
7: Ahora vamos a orar. Ponga el agua, el licor, ponga la prenda de su hijo, de su hija, ponga cualquier cosa arriba de la radio. Dios honra la fe de la persona. Padre, en el nombre de Jesús, como tu siervo me arrimo al trono de tu gracia y tomo autoridad en el nombre de Jesús, sobre todo espíritu de enfermedad, le hablo y le mando fuera. Ahora yo doy libre al cautivo, sano al enfermo, en el nombre de Jesucristo. Ahora, Padre, yo te ruego en el nombre de Jesús, santifique el aceite, el agua, el licor, lo que os tengan arriba de la radio, santifícalo para gloria de tu nombre, y tu nombre será glorificado. Bendice al padre en el trabajo, la madre en el hogar, bendice a sus hijos en la escuela, en el colegio. Yo ruego por ellos, es lo que tú me has dado, la oración de fe para traer liberación al cautivo y traer bendición a mi pueblo, el cual puede creer tu palabra. En el nombre de Jesús, yo les doy la bendición del Dios Padre Todopoderoso, de Jesucristo tu Hijo y del Espíritu Santo. Yo los dejo en tu mano, sabiendo que tú eres bueno para cuidarlos. Ahora, Padre, yo los dejo en tu mano, porque sé que tú eres bueno, en el nombre de Jesús.
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12: Salmo 15, en el nombre del Señor Jesucristo, es un salmo corto, tiene muy pocos versículos que constituyen el salmo. Dice el verso 1, Señor, ¿quién habitará en tu tabernáculo? ¿Quién morará en tu monte santo? Verso 2, el que anda en integridad y hace justicia y habla verdad en su corazón, el que no calumnia con su lengua, ni hace mal a su prójimo, ni admite reproche alguno contra su vecino. Aquel a cuyos ojos el vil es menospreciado, pero honra a los que temen a Dios, el que aun jurando en daño suyo, no por eso cambia. Amén. Vamos a, en términos de rancho decimos, rumiar este salmo, vamos a mirarlo, parafrasearlo y tratar de entenderlo. Este salmo es muy semejante al Salmo 24 y habla de las exigencias divinas para poder habitar en la presencia de Dios. No visitar la presencia de Dios. Es otro aspecto muy triste en nosotros los seres humanos, sin excepción, creo que nos llega a pasar a todos, de que usamos a Dios como la llanta extra del carro. No nos acordamos que traemos cinco llantas en el vehículo hasta que no nos ponchamos. Y hay que ver cómo está la extra si no está también igual ponchada. Bien, Dios se siente triste porque Él ama a sus criaturas, en especial a sus hijos, y Él ama tener relación con ellos de la manera más íntima. Bien, ¿cómo habitar de manera permanente, de manera residente en Él, en su presencia, y no solo querer visitar cuando estamos en necesidad? El tabernáculo aquí en este salmo y el santo monte simbolizan el hábitat de Dios, la presencia protectora de Dios y esa comunión íntima con Él, que Dios desea eso. Los matrimonios normales, las familias normales, si pudiéramos preguntarnos qué tan sólido es un matrimonio o qué lo hace ser sólido, o una familia, qué la hace ser una familia sólida, funcional, segura, feliz, y que la casa se convierte más que en cuatro paredes, se convierte en el hogar. Hemos dicho que la palabra hogar está ligada con la palabra hoguera, porque hay calor, calor de familia. Ahora, ¿qué es lo que la consolida, la hace fuerte esa relación? Y sin duda que el factor más importante es la vida de intimidad, de fusión, de cercanía uno con el otro. El tabernáculo, pues, y el santo monte aquí simbolizan el hábitat de Dios, la presencia protectora de Dios, esa comunión íntima con Él. Ahora, vamos verso por verso. El verso 1 dice: Señor, ¿quién habitará en tu tabernáculo? La palabra habitar aquí está siendo tomada de una palabra hebrea, gur, que es una raíz primaria hebrea que significa precisamente residir, morar, quedarse ahí, vivir ahí. No es una visita, porque nunca Dios ha querido que sus hijos o quienes decimos amarle lo visitemos. Queremos, Él quiere que residamos ahí. ¿Quién morará en tu monte santo? La palabra Satán aquí, morar, significa precisamente el descansar, el permanecer en reposo, en seguridad con Él. Aunque el tabernáculo tiene una implicación de mayor intimidad y de mayor cercanía que el monte, porque un monte en la tipología bíblica significa o tipifica un reino, hablando en término general de un reino. El tabernáculo tiene un espacio más íntimo, más cerca. Hemos dicho, por ejemplo, que en la cultura hebrea, hasta hoy en día, en la cultura judía, en la cultura hebrea, si ellos quieren sentirse cerca de Dios, ellos se sienten bien cuando van y visitan Jerusalén. Y si quieren sentirse más cerca de Dios, ellos buscan la manera de buscar, de subir al monte Moría. Y si quieren sentirse más cerca de Dios en la época que el templo existía, era ir al templo y entrar en él. Entonces, el tabernáculo de Dios, tipificando la parte residencial, la morada de Dios, porque era ahí donde la famosa chequina, la gloria de Dios, bajaba y se expresaba y se manifestaba. Bien, la respuesta de esta pregunta en el verso 1 ocupa prácticamente todo el salmo, que no es muy largo, excepto la última línea del salmo. Entonces, la respuesta a esta pregunta de Señor, ¿quién habitará? ¿Quién morará en tu tabernáculo? ¿Quién residirá en tu monte santo? La respuesta es, primero, están tres condiciones positivas para hacerlo. El verso 2, el que anda en integridad, punto número 1 de esas condiciones, punto número 2, y hace justicia, y condición número 3, habla verdad en su corazón. Uno puede hablar verdad con la boca hipócritamente, pero no es algo que en realidad tenga en su corazón. Uno puede fingir hablando una verdad, pero no es algo que está en su corazón. Y lo decíamos, creo que fue parte del tema que yo toqué ahora en este reencuentro ministerial del joven rico, del relato del capítulo 10 de Marcos, que llega ante el Señor diciéndole, ¿qué haré para poseer la vida eterna? El Señor le dice, los mandamientos, ¿sabes? Y se los cita y dice, los conozco y los he guardado desde mi mocedad. Pertenece a una familia de judíos, ha sido instruido desde pequeño en los mandamientos de Dios. Pero es evidente que si los conoce y los está viviendo, ¿por qué tiene la duda de la vida eterna? Si en los mismos mandamientos se dice que el conocerlos y guardarlos, ahí está la vida eterna. Y sin embargo, él tiene la duda de la vida eterna. Es cuando el Señor le dice, mira, una cosa te falta, ve, vende lo que tienes y dáselo a los pobres. Y él se fue muy triste porque tenía muchas posesiones. Lo que el Señor quería hacer con esto es evidenciarle que, aunque conocía los mandamientos y los guardaba, su corazón no estaba ahí, su corazón estaba en otro lado, estaba en las riquezas que él tenía. No propiamente que la riqueza.

0: nuestro proceder diario, nuestro diario vivir, integridad, nosotros somos seres tripartitos, espíritu, alma y cuerpo. Y he dicho que la necesidad humana se sitúa en cuatro áreas, en las del espíritu, en las del alma, en las del cuerpo y en las financieras, porque las finanzas en este sistema de vida son necesarias para el comer, el beber, el vestir, etcétera, etcétera, el techo, el traslado, se requieren. Y cuando estas cuatro cosas están saludables, nosotros nos sentimos bien. Cuando una de estas cuatro cosas se afecta, de alguna manera tiende a alterar las otras tres y no nos sentimos tan bien. Entonces, el que anda en integridad es importante. La palabra integridad es una palabra que está 83 veces en el Antiguo Testamento, tamim en el hebreo, y significa entero. O sea, Dios nos quiere enteros, no una parte y que nos falle otra, no un 90% y hay un hueco en el otro 10. Significa tamim al entero, completo, completo. Que el anhelo de ese caminar, aunque no se esté en un estado perfecto, es caminar hacia esa perfección, que se es recto, que procura vivir una vida sin tacha, el que anda en integridad. Y esto tiene que ver con su proceder diario. Nuestra vida debe tener ese modelo a seguir.
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0: Ese modelo a seguir, una vida íntegra, una vida sincera. Hemos dicho que la palabra sincera o sincero significa, si la separamos, sincera. Y es que en la antigüedad, cuando se negociaba con los objetos que se fabricaban de metal o de barro y se fracturaban, la cera era utilizada para rellenar y luego repintar y dar la imagen que aquel objeto está íntegro, pero luego

0: con el tiempo o con el calor, un poco de calor, se da cuenta que aquello estaba defectuoso. Y por eso es sincera, sincero, que está completo, que no está fragmentado, que no tiene el corazón aquí, luego allá, luego más allá. Estas son las, por cierto que la palabra integridad, en el primer texto de la Biblia que lo tiene es Génesis 6:9, cuando dice, esas son las generaciones de Noé, Noé varón justo, era perfecto, o sea, era íntegro. En sus generaciones con Dios caminó Noé. Si la Biblia califica a un hombre como Noé, como un varón íntegro y sin Cristo, solo en el deseo, el anhelo y la intención de su corazón, ¿por qué no podremos nosotros alcanzar esta atribución si Cristo está en nosotros? Ahora, voy a llevarles a un detalle, Éxodo 12:5. El animal será sin defecto, o sea, será íntegro. El término hebreo es eso. Macho de un año lo tomaréis de las ovejas o de las cabras. Y yo me pregunto, si aún hay animales íntegros sin defecto, ¿cómo un animal puede ser calificado de íntegro y nosotros los seres humanos no? Y no estamos hablando de ser puramente perfectos a cabalidad, pero esto empieza con la actitud del corazón, con el estado del corazón, anhelando a Dios, queriendo estar en su presencia, íntegro, que hace justicia, habla de nuestro actuar exterior, habla de la vida en rectitud con la que Dios quiere que caminemos. Hoy en día vivimos en una sociedad donde es difícil a veces hasta confiar en las personas, en las gentes. Carecemos de integridad, carecemos de ser justos en las cosas, carecemos de ser rectos en nuestro proceder. La ética bíblica se basa en normas estables de verdad y de justicia. El que hace justicia y hace lo recto, ayuda a otros y no usa a otros para su propio provecho egoístamente. Ahora, todos tomamos decisiones y esas decisiones afectan y pueden afectar positivamente o negativamente a la iglesia, pero sobre todo empezando con la familia, la iglesia, la sociedad. Y por lo tanto, cada uno somos responsables ante Dios, ante la sociedad misma, en la iglesia, en la familia, por nuestros actos. Y nuestros actos tienen que tener la intención, la actitud de la integridad, de la justicia. Y habla verdad o piensa verdad en su corazón. Nuestro ser interior debe ser sano, debe ser sincero, debe ser honesto. Bienaventurados los de limpio corazón, porque ellos verán a Dios. Señor, ¿quién habitará en tu tabernáculo? ¿Quién residirá en el monte de tu santidad? Estas son las tres exigencias divinas para ser residentes permanentes, para el hábitat de Dios, no para ser simples visitantes. Entonces, el hecho de vivir en paz debe ser algo permanente. No importa las circunstancias que estemos pasando, no son las circunstancias las que van a dictar la paz sobre nosotros. Es el Señor Jesucristo en nosotros y nuestro habitar en Él, lo que nos da esa paz bendita. Bien, el verso 3 dice: el que no calumnia con su lengua ni hace mal a su prójimo. El que no calumnia con su lengua ni hace mal a su prójimo. Qué responsabilidad tener lengua y poder hablar. Me recuerdo que una vez estaba con una persona que no veía y yo le dije, pues no sé si decirle que es usted bienaventurado porque para lo que hay que ver acá afuera no es muy llamativo, no es muy alentador. Así que qué mejor privarse de tantas provocaciones y tantas tentaciones. Pues, dos condiciones negativas tiene aquí. Pero la palabra calumnia, tal vez alguien no la entiende, y la gramática española define calumnia como el atribuir falsa y maliciosamente a alguien palabras, actos o intenciones deshonrosas. Entonces, debemos cuidar mucho eso de abrir la boca y a veces hablar lo que no nos consta, manchar a alguien que a veces quizá ni conocemos porque a alguien se le ocurrió decir en el transcurso de tantos años, 53 años en la vida cristiana y casi los mismos 50 en el ministerio, he pasado tantas experiencias donde digo, Dios mío, una de ellas creo que se las he dicho, estaba pastoreando también en Ciudad Juárez y aquí iba y venía toda la semana, tenía cultos y llegó a visitarnos un pastor de una colonia de la ciudad. Y le pedí que si pasaba y nos predicaba a él esa noche. Terminamos y se acercó un hombre y era un hombre de edad. Me dijo, ¿por qué subió a ese adúltero ahí, hijo del diablo? Le dije, perdón, hermano, yo no tengo ese concepto de él. Si yo tuviera ese concepto, supiera algo, no lo hubiera llamado, no lo hubiera. Sí, que acá, que allá. Le digo, ¿a usted le consta? Dice, no, pero me dijo otra persona. Y me dijo que cuando quisiera, él me lo mostraba. Dije, ¿sabe qué? Mañana vengo. Llueve, truene o relámpague y vamos a buscar a esa persona. Pues ahí vamos y por cierto, todo está lloviendo. Ay, la colonia, las lomas y el carro y soquete y al fin llegamos. Pero me llevé al pastor ese, le dije, varón, lo quiero aquí mañana. Dijo, seguro, aquí estoy mañana. Por esto y esto yo lo acompaño. Llegamos a la casa después de toda aquella situación y le dice este anciano, hermano, ¿cómo está? Bien, está bien. ¿Se acuerda que usted me dijo de fulano, de tal, y que usted se lo decía en su cara? Aquí está, a ver si es cierto. Dijo, sí, pero no es este. Y como esas, muchas. Entonces, seamos cuidadosos con nuestra lengua, con la calumnia, el atribuir maliciosamente o cosas que no nos constan, ¿verdad?, hacia las personas, porque eso bloquea, perturba, priva nuestro habitar en Dios. Todos anhelamos, todo cristiano por lo menos, ya no digo todo mundo, todo cristiano normal quiere una vida en el hábitat de Dios, sentirse en Él y Él en usted, en completa paz, en plena seguridad, en total certeza. Entonces, aquí hay dos condiciones negativas en el verso 3. no calumnia con su lengua, ni hace mal a su prójimo. Entonces, esa acusación, pues, falsa, hecha maliciosamente para causar daño, o bien imputar o culpar de algo o de un delito a sabiendas de que puede estar cayendo en una falsedad. El Salmo 39:1 dice: yo dije, atenderé a mis caminos para no pecar con mi lengua. Note lo sabio del salmista. Yo dije, atenderé, me fijaré en cómo yo camino. Pero eso es otro grave problema que tenemos los seres humanos. Queremos corregir a todo mundo y nosotros no nos corregimos. Queremos que todo mundo sea mejor sin que nosotros lo seamos. Para que el mundo se pueda arreglar, tenemos que empezar por cada uno. Atenderé a mis caminos. Me fijaré cómo camino yo, cómo estoy viviendo yo, no cómo camina el otro. Y hay algunos que parece que Dios los ha constituido en jueces. Solo están observando cómo hacen o no hacen otros. Ocupémonos cada uno en cómo yo hago, cómo yo debo vivir para no pecar con mi lengua, porque es el primer instrumento, la lengua que usamos. Guardaré mi boca con freno. El Señor Jesús dijo que por nuestras palabras vamos a ser justificados o vamos a ser condenados. Por eso el proverbista dice que aún el necio es estimado sabio cuando se calla. Es abrir la boca a la ligera, en tanto que el impío esté delante de mí. Entonces, la palabra de Dios hace hincapié en la seriedad y lo pecaminoso de andar metido en calumnia, en chisme, cuando debemos cada uno fijarnos en cómo estamos pensando, qué hay en nuestro corazón, qué actitud tenemos, y que Dios bendiga a los demás, que Dios bendiga a los demás, que oremos por ellos y que nos mantengamos en un corazón limpio, si es que queremos el hábitat de Dios. En ese hábitat vamos a sentirnos en paz siempre, seguros siempre, en el disfrute siempre. Hasta parece que no tenemos problemas, aunque estemos rodeados de ellos, porque...
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3: Glory, glory, glory, glory, glory. Good morning, brother. Good morning, sister. Les saluda su brother William, aquí los controles de 1340 Radio Victoria. Estamos contentos de estar aquí en esta station of the Victory. Y vamos a orar para que el Señor los bendiga en esta hermosa mañana. Padre, en el nombre de Jesucristo de Nazaret, en esta mañana nos ponemos en tus manos. Ponemos en tus manos esta fusora, los hermanos Cabrera, hermano Israel, hermano Pablo, hermana Mónica, hermano Yachua. Señor, cada uno de ellos, sus familias, Padre, cada locutor, locutora de esta emisora, Señor. Te pido por ellos en el nombre de Jesús de Nazaret. Síguete moviendo en esta estación, Padre. Por todo oyente que va a escuchar en esta mañana, Señor, te pido por ellos. Señor, por aquel que está triste, te pido por él. Que el Señor por ella, Señor, ir por ella. Señor, te pido que pongas alegría en los corazones, Padre, en el nombre de Jesús de Nazaret. Por los enfermos, nuestro hermano Gabriel Rocha, te pido por él que siga sanando ese cuerpo, Señor, y sigue poniendo tu mano de poder. Señor, te pido por todos, Señor, esta mañana. Nuestro hermano Meni Ramírez, su esposa, Señor, sigue sanando, Señor. Nuestro hermano Víctor Prado, Celi Prado, César Prado, por todos los Prados, Señor, a Jesús Juárez, te pido por ellos que pongas tu mano de poder en cada uno de ellos, Padre, en el nombre de Jesús de Nazaret, por los que están trabajando. Eino Riley, también Blanquita trabajando, te pido por ella, Señor, por sus compañeros, Señor, que tu ángel acampe alrededor de los que le temen, los defiende de todo peligro, Señor, los que están trabajando ahí, en nuestras plantas, Señor, te pido por ellos también, Señor, que tú los de, que tu ángel acampe alrededor, los que vienen de Ciudad Juárez, al paso, los que van de vacaciones, los que vienen de vacaciones, Señor, te pido por ellos, Señor, te pido por la paz de Jerusalén, Señor, te pido por los presidentes, Señor, que toque los corazones de cada uno de ellos, Padre, en el nombre de Jesús de Nazaret, te pido por los huérfanos, las viudas, Señor, te pido por los presos, presas que están escuchando, Señor, o quizás no están escuchando, Padre, por toda la programación que va a salir en este día, las predicaciones que van a salir al aire, Señor, te pido por cada uno de ellos, Padre, que los uses, Señor, grandemente, Padre, en el nombre de Jesús de Nazaret, por cada canto que salga al aire, Señor, que sea de bendición para todo oyente que va a escuchar en esta mañana, Padre, en el nombre de Jesucristo de Nazaret, Padre, los ponemos en tus manos, porque solamente en tus manos estamos seguros, Padre, en el nombre de Jesucristo de Nazaret se ha hecho, y te damos la honra y la gloria para siempre. El número para que lo siga marcando aquí en cadena en este día bonito es 772-8400-915-772-8400. Lo vamos con una serie de coritos a través del 1340 Radio Victory, ya su nombre, ya son las 7 de la mañana con 4 minutos, y a su nombre.

0: y nada menos de Luis Ríos, un popurrí number two a su nombre. Ábranos al reporte de los puentes. Américas a 14 minutos caminando. Y nada menos que la línea estándar. Tenemos 30 minutos, dos líneas abiertas. Ready Line, 28 minutos. Y todas las líneas abiertas para que cruce el paso por el puente de las Américas. Mi brother, puente Santa Fe. Tenemos un minuto caminando. La línea estándar, 45 minutos. Y nada menos que three lines open, my brother. Y nada menos que la línea Ready Line, 0 minutos. Y todas las líneas abiertas para que cruce el paso por el puente de Santa Fe. Puente de Zaragoza, un minuto caminando. La línea estándar, a 0 minutos. Ready Line, 55 minutos. Y todas las líneas abiertas para que cruce el paso por el puente de Zaragoza. Puente de Santa Teresa, tenemos 0 minutos caminando. La línea estándar, a 0 minutos. Ready Line, 0 minutos para que cruce a Santa Teresa y al paso. Y al paso y a Santa Teresa, bienvenidos a Santa Teresa y al paso. Dios los bendiga. Maneje con mucho cuidado. Maneje con mucho cuidado. Y camine con mucho cuidado. Vamos al reporte del clima en este momento. Tenemos un día nubladito, bonito día para cortar el zacate. Amén. 74 grados en este momento. 74 degrees, brother, para este momento. Para este día, la mínima de 101 grados. 101 degrees, brother, a su nombre. Amén, brother. 101 degrees para este jueves bonito. Y para mañana, viernes, la mínima de 102 grados. 102 degrees, brother, para mañana, viernes. Y nada menos que el viernes por la noche 75 grados. El sábado 4 de julio vamos a tener la mínima de 102 grados por el día por la noche 77. Y nada menos que el domingo, Day of the Lord, my brother, 99 grados por el día por la noche 76 grados. Este es el reporte de los puentes, el reporte de la temperatura por cortesía de KBAB 1340. Ya es un hombre, you got it, brother. Aleluya. Bueno, pues lo están marcando los hermanos aquí. 1340 Radio Victoria. Síganos marcando 772-8400. 915-772-8400. Tenemos aquí al Gallo Cuco echándole ganas en esta mañana. Ahí está el Gallo Cuco, ya se comió sus cornflakes. Él come cornflakes del gallo, que tiene un gallo pintado, porque es su cuate. A su nombre, Dios lo bendiga riquísimamente. Bueno, pues pide música bonita. Estamos de fiesta con Jesús, con Pascual Collazo López, con ese brother que canta muy bien, ¿eh? Parece que este brother es de por allá de Torreón, por allá, por aquellos lugares, por allá. Amén, te lo bendiga a nuestro hermano Pascual. Se llama Pascual, que en inglés se dice Easter, algo por allá, por el estilo, no por allá. A su nombre. Ese canto está bonito, ¿eh? Y luego nos piden otro canto con Rudy Guerra, que se llama Ando con Cristo, ando con mi Cristo. Aleluya, pues. Bueno, pues yo también ando con Cristo. Yo creo que todos los cristianos andamos con Cristo, ¿va? Yo lo creo, claro que sí. The Lord Jesus Christ, andamos con Cristo, todos los cristianos, every Christian anda con Cristo, a su nombre. Y luego les viene otro canto que se llama El Gran Creador, aleluya, bonito, música le están pidiendo, ¿eh? Bueno, pues todos los cantos están bonitos. Hoy tenemos programación a las 10 de la mañana, tenemos a nuestro hermano Quijas predicando el evangelio, buscar un corazón. Y luego tenemos un ministerio nuevo que viene a las 10:30. Un brother que predica que se llama Evangelio de Jesucristo. Amén. Y luego tenemos, vamos a ver qué más tenemos. Aleluya. Bueno, pues ya es todo. Oración, ¿no? Tenemos oración hoy. Aleluya. Tenemos oración. Una hora de oración de 11 a 12 de mediodía. Así que vamos a estar muy ocupados, ¿eh? A ver, así que si usted tiene una petición, bueno, pues puede marcar 772-8400-915-772-8400 para que el hermano que va a venir a orar, para que ore por su petición. Pero si está enfermo, bueno, pues el Señor lo va a sanar. Y si está dormido, bueno, pues el Señor lo va a despertar. Así, allí en su casa, está dormido a las 11, el Señor lo va a despertar con el Gallo Cuco. A su nombre, alabado sea Dios. Y nos vamos con música, ya son las 7 de la mañana con 20 minutos, 7:20. Nos vamos con música a través de 1340 y ya su nombre.
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0: la voz y nada menos de los hebreos y nada menos que el gran creador a través del 1340 Radio Victoria. Su nombre, amen, brother, Dios los bendiga. Pues hermanos, a García del segundo barrio, para ellos pidieron ese canto, Dios los bendiga. Bueno, pues tanto García que hay en el mundo, pues uno de ellos que viven ahí en el segundo barrio, Dios los bendiga riquísimamente. Bueno, pues Dios bendiga a los hermanos que nos están escuchando por Facebook Live. Ahí está Saúl Aguilar, que lo está escuchando ahorita. Dios lo bendiga, mi brother Seo. En inglés dice, hey, brother Seo, casi con brother. Amen. Y mi hermana Silvia Herrera, mi hermana en la carne y en Cristo. Dos veces hermano, fíjense hermanos, en Cristo y en la carne. Es un hombre, ahí me está mirando por cara de libro. Un saludo para toda la gente bonita que los escucha por radio también. 1340 Radio Victoria, amén. Y un saludo al hermano Manny Ramírez, que ya se reportó, ya se comió sus pancakes con su sausage, su orange juice. Amén, su hash brown. Su nombre, you got it, brother Manny. Aleluya. Bueno, pues él les pide dos cantos. Les pide un canto con Gustavo Lima, que en inglés que se llama Goose Lime. Goose Lime, así se dice Gustavo en inglés. Goose Lime. Aleluya. Tú, Jesús. Y luego les pide otro con la paz de Cristo. Con los, la Peace of Christ. Sí, va. Parece que la paz de Cristo. Amén. Agradecido. ¿Cuántos están agradecidos? Bueno, pues yo estoy agradecido con el Señor. Ayer tuvimos un culto muy bonito ahí en la iglesia, lo gozamos. Después del culto lo fuimos al cafecito. Fíjese, lo fuimos al cafecito allá al Daniels. ¿Sí sé cuál es el Daniels? El Dennis, sí, lo fuimos al Dennis. Ahí con los unos hermanos ahí de la iglesia, los estábamos ahí platicando como locos ahí. Aleluya. Mi Blanquita y yo lo fuimos ahí con los hermanos de la iglesia hasta las 12 de mediodía, y bueno, hasta la medianoche estuvimos ahí, fíjense nomás. Y aquí estamos otra vez aquí en esta estación de la Victoria. Casi hacemos eso, los vamos después del culto, los vamos al cafecito por ahí hasta las 12 del mediodía, uno de la noche, William. Come on, brother. Medianoche, amén. Aleluya, ¿qué estoy pensando? Parece que ya ando desvelado, ¿qué? A su nombre, pero lo gozamos ahí con los hermanos. Estuvimos ahí, pasamos un buen tiempo ahí con los brothers ahí anoche. Y aquí estamos echándole ganas. Me voy a poner el gallo yo solo para que despertara. Ahí está el gallo. Aleluya. Ahí está la vaquita también. Ahí está la vaquita dorada. A su nombre, Dios bendiga a todos los hermanos en esta mañana. Hermano Manny, échale ganas, hermano Manny. Vamos a orar por esa ansiedad que tiene el hermano Manny, ese que le da ansiedad. Amén. Yo nomás una sola vez, le dije al hermano Manny, nomás una sola vez ha sentido esa ansiedad. Es algo feo, ¿eh? Nomás una vez en mi vida, de veras, nunca había sentido eso. Y nomás una sola vez, y sí, es algo feo, algo que no se lo deseo a nadie, ¿verdad? Vamos a orar por esa ansiedad para que se le quite el hermano Manny Ramírez y el Señor lo sane de esa ansiedad. Padre, en el nombre de Jesús de Nazaret, te pido por los hermanos Manny Ramírez, su esposa, Señor, que están escuchando la radio. Te pido por esa ansiedad, Señor, ahora mismo ansiedad, te vas de esas vidas ahora mismo y quedan libres de toda ansiedad, Padre. Y si están enfermos, Padre, te pido por ellos, Padre, en el nombre de Jesús de Nazaret, reprendemos toda enfermedad de esos cuerpos ahora mismo y quedan libres y sanos ahora, en el nombre de Jesucristo de Nazaret, es hecho y te damos la honra, la gloria para siempre. Ya su nombre, número para que lo siga marcando aquí en cabina es 772-8400-915-772-8400. Ya son las 7:40 y nos vamos con más música a través del 1340 Radio Victory. Take it away, good morning.
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la voz y nada menos de Cruz Norteña, y nada menos que Cristo se acordó de mí. Mira nomás qué bonito canto. Ay, para nuestra hermana que nos está mirando por cara de libro, por ahí nuestra hermana Julia que está echándole ganas allá a los pancakes. Bueno, pues a nuestra hermanita, a nuestra hermana Eva González, pues quiere felicitar a su esposo que cumple años. Un aplauso al hermano Vicente, Vicente González, cumple años a su nombre. Felicidades, hermano Vicente. De parte de su esposa, Eva González. Aleluya, bro, más que bonito. Lo está felicitando su esposa. Háblanos con Happy Birthday, Yuyu, a través del 13-4.

0: Esa fue la voz de Julio Hernández en las mañanitas, o sea, para su hermano Vicente González. Bueno, ustedes mantienen largos de parte de su esposa que lo ama mucho, que se llama Eva González. Dios lo bendiga. Un aplauso. Ellos viven ahí por la calle San Antonio, por allá la calle San Antonio, por allí. Dios lo bendiga, mi brother. Felicidades, mi brother. Dios lo bendiga. Ellos van a tener la fiesta a las 6 de la tarde. Si usted quiere ir, ahí van. Ellos viven en la San Antonio, el 530 San Antonio, a las 6 de la tarde. Llévese un regalito ahí para el brother ahí. Aleluya. Van a tener los mariachis Rosa de Sarón y luego va a estar Nacho Galindo también. Lo vamos a traer ahí para que se ponga la fiesta buena ahí en San Antonio Street. Amén. Dios lo bendiga, mi brother. Felicidades. No se crean, hermano, no se crean, ¿eh? No va a tener fiesta, ¿eh? ¡A su nombre! You got it, brother. Bueno, pues le voy a hacer un pastelito ahí de la panadería Nueva Pernal. Dios lo bendiga. Felicidades, mi brother. Nos vamos a comerciales a través del 1340. Take it away. Good morning, Christian people.
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11: Glory, glory, glory, glory. Estaba de regreso one more time, my brother, a su nombre. Bueno, ya son las 8 de la mañana con 13 minutos, 8:13, la hora del Spam Cake Time, my brother, a su nombre, de los frijolitos así, refritos ahí con un quesito y luego ¿qué más? Vamos a ver unas tortillas de harina recién hechas y luego un chilito ahí del molcajete. No, hombre, y unas papitas ahí así bien, bien ricas ahí. Aleluya, esas unas papitas fritas. No, hombre, aleluya, un almuerzo, pero bien rico. Y un cafezote ahí para que amarre, como dice Madre. A su nombre, y luego leyendo la palabra. No, hombre, leyendo ahí el Salmo 103. Aleluya, bendice alma mía Jehová. A su nombre, aleluya. Hasta el elefante se la antojó ya los frijolitos. Ahí refritos, ahí está el elefante echándole ganas de esta mañana, ya se come sus pancakes, aleluya. Dios lo bendiga a toda la gente bonita que los está escuchando por Facebook Live. Ahí está nuestro hermano Julio Durán, ya se levantó nuestro hermano Julio y anda trabajando muy duro. Se levanta a las 5 y entra a las 6, a su nombre, está bien a levantarse a las 5 de la mañana, aleluya, ahora, y luego ya se va a trabajar, a su nombre. Dios los bendiga a los hermanos que están trabajando ahorita. También echándole ganas allá al trabajo ahí en las maquilas, ahí en el O'Reilly's, ahí está mi Blanquita trabajando. Un saludo para mi amada esposa que está ahí echándole ganas ahí. Un besote para mi esposa que está ahí. A su nombre. ¡Vámonos al aire! Dios lo bendiga, Padre Cristo. Adelante, Peace of Christ. Adelante. Adelante. Bueno. Dios lo bendiga. A su nombre, la gloria. Aleluya. ¿Hay alguien por allí? Somebody there. Vamos a ver. Ahí está. Ahora sí, al aire. Vámonos al aire. Adelante. Dios lo bendiga.
12: Buenos días, hermano William. Dios le bendiga.
11: Amén. Dios le bendiga, hermana. Amén. Adelante, sister. Amén.
12: Hablo para ver si puede hacer una oración por la hermana Guadalupe Marcos, que está en el hospital. Es mi abuelita.
11: ¿Es abuelita, Guadalupe Marcos? No sabía.
12: Sí. Okay.
11: Claro que sí. Una oración. Claro que sí, hermana. Ahorita hacemos una oración. Claro que sí.
12: Sí, porque al parecer tiene piedras en la vesícula y pues desde ahí empieza la madrugada. Le dio un dolor muy fuerte y pues está en el hospital.
11: Ah, ok, claro que sí. Ahorita oro por ahí, hermana. Claro que sí. Amén.
12: Muchas gracias, hermano. Dios le bendiga.
11: Amén, para servirle, hermana. Dios le bendiga. Amén.
12: Bye.
11: Guadalupe Marco, aleluya. No sabía que estaba en el hospital, hermana Guadalupe. Vamos a orar por ella para que el Señor, esas piedras, el Señor las saque de allí. Dios lo puede hacer. Dios puede hacer ese milagro. Para Dios, que hay imposible para Dios. Todo es posible para el que cree. Vamos a orar por nuestra hermana Guadalupe Marco. Padre, en el nombre de Jesús de Nazaret, te doy gracias, Padre, porque tú siempre me escuchas, Padre. Te pido por nuestra hermana Guadalupe Marco, que está en el hospital, Señor. Tiene piedras, Padre, pero tú puedes deshacer esas piedras, Padre. Yo creo que tú lo vas a hacer, Padre. Vas a hacer un milagro ahí en el hospital. Los doctores se van a quedar atónitos y no van a saber ni qué pasó, pero nuestra hermana va a salir sana de ese hospital. Padre, en el nombre de Jesucristo de Nazaret, ahí donde está nuestra hermana, Señor, ahí en el hospital, te pido, Señor, que tú pongas tu mano de poder. Esas piedras que están ahí, Señor, ahora mismo, Señor, que salgan de ese lugar, Señor, en el nombre de Jesús de Nazaret. Padre, desvanécelas, Padre, esas piedras ahora mismo. Pon tu mano allí, Señor, y esas piedras se van, se quitan de ahí, de ese lugar donde están ahora mismo, y queda libre y sana ahora en el nombre de Jesucristo de Nazaret. Padre, te doy gracias porque yo creo que en este momento, Señor, esas piedras están desapareciendo de ese lugar donde están, Padre. En el nombre de Jesucristo se ha hecho y te damos la honra, la gloria para siempre. Ya a su nombre sea la gloria. Aleluya. Esas piedras se van a desaparecer. ¿Para dónde se van a ir? No sé. Pero se van a desaparecer y los doctores se van a quedar ahí atónitos. Van a decir, ¿qué pasó con las piedras? ¿Se desaparecieron? ¿Por qué? Porque Jesucristo está poniendo su mano de poder en esas piedras ahorita mismo. Padre, gracias te doy, Señor, porque ese milagro ya está allí. Ese milagro está hecho, Padre, y te doy la honra y la gloria porque tú no fallas. El doctor falla, yo fallo, pero tú nunca fallas, Padre. Y en el nombre de Jesucristo es hecho y te damos la honra, la gloria para siempre. Y a su nombre sea la gloria. Dios le bendiga, Padre Cristo, adelante. Dios le bendiga. Bueno.
13: Adelante. Padre Jesucristo.
11: Amén. Hermano Parra, qué primer tu yuyu. Adelante,
13: hermano. Dios le bendiga, hermano. Ya salí por la Alameda acá, ya salí, hermanito.
11: Amén.
13: A darle la evangelización, hermano.
11: Amén. Eso es bueno, hermano Parra.
13: Anunciar el Señor Jesucristo, hermano.
11: Amén.
13: Hay muchas almas perdidas que necesitan de Cristo, mi hermano Willy Pardo.
11: Así es, mi hermano. Amén. Adelante, hermano Parra.
13: Un saludo cordial que les envío a todo el pueblo de Jesucristo, cristiano, hermano, todos los que escuchan, que están escuchando esta estación. Amén. Radio Victoria 1340M, hasta donde llegue la señal de esta radio.
11: Okay.
13: Y póngame un canto con Cruz Norteña que se llama Así era mi vida, una llaga podrida.
11: Okay.
13: Ay, por favor, hermano Willy Pardo.
11: Ok, hermano maestro,
13: Dígame.
11: Cántele las mañanitas a... ¿Qué primerte yuyú a nuestro hermano Vicente González, que cumple años? ¿Qué primerte yuyú? A ver, hermano, ¿qué primerte yuyú?
13: Adelante, hermano. Capiverte yuyú, capiverte yuyú.
11: Amén.
13: Capiverte yuyú, capiverte
11: yuyú. Amén, aleluya. Bueno, pues un aplauso.
13: ¿Ya le puso las tradicionales mañanitas?
11: Sí, ya se las puse al hermano. Nomás faltaba el ¿qué primerte yuyú?
13: Qué bueno, hermano. Gloria a Dios. Ahí estamos,
11: ándele,
13: hermano.
11: Ándele, hermano, Dios lo bendiga, hermano.
13: Para... Dios lo bendiga y adelante con la estación de radio, hermano.
11: Ándele.
13: Échale ganas a la estación, hermano.
11: Claro que sí, hermano. Amén.
13: Yo le voy a echar ganas aquí a la hora del Señor Jesús aquí afuera.
11: Amén. Aleluya. Y gracias.
13: Dale, pon ese canto, hermano, una llaga podrida con Cruz Norteña, así era mi vida.
11: Claro que sí, usted se la pongo, hermano, claro que sí. Y gracias,
13: Dios
11: hermano.
13: Dígame, gracias.
11: Amén. Dios bendiga a nuestro hermano. Parra, un aplauso. Capriete yuyú, canto las mañanitas, capriete yuyú, Dios lo bendiga el hermano Parra, ya anda por ahí evangelizando. Eso es bueno, hay que evangelizar, hasta el elefante anda por allá también. Hermana Ferviente, ahí está la hermana Ferviente, mira nomás, hermana Ferviente, ya para que vino, ya retarde, ya son las 8:19 minutos. No, mejor se había quedado dormida. No, ya, ya, ya aquí ya almorzamos, ya los aquí unos huevos rancheros y todo. No, no, ya, ya. Hermana, ya mejor quédese en la casa, ¿ok? Ándele, aleluya, Dios lo bendiga. Dios lo bendiga a nuestra hermana. Nuestra hermana ferviente, que en veces viene y en veces no, y no llega tarde. No, aleluya, no, mejor que se quede dormida. Vas a dormir otra vez, hermana, ándele. En el tercer sueño, a su nombre, nos vamos con música a través de 1340 Radio Victory. Take it away, you got it, all right.
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0: La voz y nada menos de Cruz Norteña. Aleluya, la llaga podrida. Para los hermanos Parra, que está por ahí echándole ganas. El hermano Parra, por ahí evangelizando. El hermano Parra, por ahí echándole ganas por allá.
1: ¿A mí, hermano?
0: Ah, no.
1: ¿A mí me está hablando?
0: Ah, no, hermano, el hermano Parra sí que anda por allá, evangelizando. Por allá por la Alameda, dijo que andaba por la Alameda. La Alameda por allá, anda echándole ganas allá a la evangelización. A su nombre, Dios lo bendiga, el hermano Parra, que anda por ahí. Ábrelos a la línea, Dios lo bendiga, Padre Cristo. Adelante, Peace of Christ, adelante, Dios lo bendiga.
2: Dios le bendiga, hermano Willy.
0: Amén, hermano. Sí, dígame, sister. Adelante.
2: Molestándole, a ver si puede dar por mi hermano Gabriel.
0: Ah, oh, sí, claro que sí. Ahorita oramos por el brother Gabriel. Claro que sí, hermano. Amén.
2: Tu columna, hermano.
0: Ah, la columna, ok. Ahorita oramos por él. Claro que sí. Amén.
2: Y si los hermanos que lo escuchan me podrían regalar Pampers, hermano, se los agradecería.
0: Ah, ok. Vamos a ver si por ahí hay unos hermanos que los puedan tener Pampers. Claro que sí, hermano. Ahorita oramos por él y pedimos Pampers. Claro que sí.
2: Amén. Gracias, hermano.
0: Ana, ándele. Dios la bendiga, hermano.
2: Dios lo bendiga.
0: Amén.
2: Salón.
0: Amén. Dios bendiga a nuestra hermana, el hermano, el hermano Rocha. La hermana Rocha, es la mayor de todas, ¿eh? Son 5 mujeres y 2 Rochas. Aleluya, sí, son 5, 6, 7 por todos. El número perfecto, pero nomás, el hermano Rocha es el más chiquillo, es el que tiene apenas 25 años, es el baby. Aleluya, Dios bendiga a los hermanos Rocha que está por ahí escuchándonos. Padre, en el nombre de Jesucristo de Nazaret, te pido por nuestro hermano Rocha, Señor. Está malo de la columna. Padre, en el nombre de Jesús, ahí donde está nuestro hermano Rocha, pon tu mano de poder en ese cuerpo ahora mismo, empieza a sanar toda dolencia en ese cuerpo ahora mismo, Padre. En el nombre de Jesucristo, Padre, te doy gracias, Padre, porque yo creo que en este momento, Señor, estás poniendo tu mano de poder en ese cuerpo ahora mismo y va a ser sanado ahora, en el nombre de Jesucristo de Nazaret. Es hecho el cuerpo ahora mismo y va a ser sanado ahora, en el nombre de Jesucristo de Nazaret. Es hecho y te damos la honra y la gloria para siempre. Ya su nombre es.

0: no sé qué, hermano, los Pampers, para nuestro hermano Gabriel, aquí en el 7822 San José Road, y no loops, usted tiene Pampers, aleluya, pues el hermano Gabriel necesita Pampers, y por ahí tiene, los puede traer aquí a la estación de la Victoria, 7822 San José Road, y no loop, aleluya, Dios bendiga a los hermanos Gabriel, que siempre los escucha, él los escucha escucha la estación a 24 horas al aire, a su nombre, Dios bendiga a mi brother. Bueno, pues los piden la granjita, tenemos al becerrito, ahí está el becerrito, Dalilo Becerro, y luego tenemos al caballo Bayo, ahí tenemos al caballo Bayo, y luego tenemos al león que se enojó porque no se comió los panqueques en esta mañana, y luego tenemos aquí al pavo real que anda por ahí haciendo, cantando al estilo pavo real, luego tenemos al burrito, amén. Aleluya, ahí está el burrito, tenemos a la vaquita, ahí está, la little cow, a su nombre. Luego tenemos al elefante que se enojó porque su abuelita no le dio los cornflakes en esta mañana. Ahí está el elefante, bien contento, amén, Dios lo bendiga. Dios bendiga al elefantito. Miren, se enoja porque su abuelita, la elefanta, no le hizo unos pancakes. No, hombre, pues hay que orar por él. Hay que orar por el hermano elefante, amén, para que ya no se enoje. Sí, pues... Si se enoja, pues se van a contentar. ¿Para qué se enoja, verdad? Su nombre, alaba el cordero de palo, su nombre. Un saludo para todas las hermanas de la colonia obrera que están escuchando la radio por allá. Dios los bendiga.
1: ¿A mí me está hablando, hermano?
0: Ah, no,
1: ¿a mí?
0: No, dije que las hermanas de la colonia obrera por allá que los escuchan. Los escuchan todos los días por allá, las sisters, por allá que ahorita están echándole ganas a los pancakes. Aleluya. Dios los bendiga. Vámonos al aire. Dios los bendiga, Padre Cristo, adelante. Dios los bendiga. Bueno, aleluya, aleluya, aleluya. Buenos días, amén. Adelante, sister. Adelante.
2: También mando un saludo acá para Luis Echeverría.
0: Ah, la Luisa Echeverría. Un saludo para Luisa Echeverría. Claro que sí. Un saludote. Amén.
2: Aquí lo escuchamos todos los días, hermana.
0: Ah, ok. Déjame el apunto. Luis Echeverría. Luis Echeverría.
2: Sí, amén, hermana. Okay. Es una bendición esta estación, hermana. Dios lo bendiga y lo guarde mucho.
0: Ah, gracias, hermana, por escucharnos. Gracias. Amén.
2: Adelante. Tenemos alabanzas muy hermosas de antaño y muy hermosas. Bueno, todas las alabanzas son hermosas.
0: Ok, gracias. Gracias.
2: Amén. Todo lo que sea para Dios.
0: Amén.
2: Es hermoso.
0: Amén.
2: Sí, hermano, lo molesto con una alabanza.
0: A ver, hermana, ¿cuál alabanza quiere escuchar?
2: La de los caminantes de Cristo.
0: Los caminantes.
2: Abrázame, Señor.
0: Ah, ok, claro que sí. Ahorita se la pongo, sister. Claro que sí. Ahorita se la ponemos.
2: Sí, bendecido día, hermano. Dios lo bendiga, Dios lo guarde.
0: Amén, sister. Gracias por escucharnos. Ah, gracias, hermano. Muchas gracias. Muchas gracias por ese saludo. Te lo agradezco.
2: Dios lo guarde.
0: Amén. Dios la bendiga, ¿eh?
2: Amén.
0: Amén. Ahí están los hermanos de la Luisa Echeverría. Sí, es cierto. Los hermanos ahí de la Luisa Echeverría los escuchan también. Aleluya, nuestro hermanito nos tiene un canto bonito que se llama Abrázame con los caminantes. Aleluya, qué bonito canto ese. Abrázame, ti, ti, ti, ti, ti, ti, ti, ti, ti, ti, ti, ti. Algo así dice, va por ahí. Está bonito ese canto. Vamos a buscarlo y se lo ponemos a la sister. Claro que sí, ahorita se lo ponemos. El número para que lo siga marcando es 772-8400-772-8400. Lo vamos con música, tal vez. Del 1340 Radio Victory, a su nombre.

0: Sin nada menos de Marcos Witt, aleluya, hijo de Dios. Ah, pero es hermano de la colonia División del Norte, a su nombre. Bonito tema, ¿eh? Quiero levantar mis manos de los años 80, de los 80, mi brother, a través del 1340 Radio Victory, a su nombre, amen. Vámonos a comerciales y luego regresamos con más música a través del 1340. Take it away, brother. You got it, brother. All right.
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2: Glory, glory, glory, glory. Estamos de regreso one more time, my brother. Bueno, pues ya son nada menos que las 9 de la mañana con 12 minutos. 9.
3: Plenitud, adelante. El mundo, ajá, y los que en él habitan.
2: Ah, pero un hermano dijo un texto. Aleluya. Bonito texto, hermana. Dios lo bendiga a nuestra hermana que dijo, de Jehová es la tierra y su plenitud, el mundo de los que no la vistan, a su nombre. Dios bendiga a las hermanas, mira nomás, ya parece que comió pancakes, aleluya, pero los comió ya muy tarde, porque dijo el texto ya muy tarde, hermana. Dios la bendiga, sister, ándele, échale ganas, aleluya, mira nomás, alabado sea Dios para siempre, aleluya.
4: ¡Gózate, Williams, con los hermanos!
2: Claro que sí, brother, hay que gozarnos. Bueno, pues el que no se quiere gozar porque no quiere, ¿verdad? A su nombre, pero si usted se quiere gozar, alábele, glorifíquele, dígale, Jesucristo, te amo. Te amo, Jesucristo. Aleluya. Bueno, nomás no me digan los hermanos que los escuchan por Facebook Live. Ahí está mi Blanquita, me está escuchando por Facebook Live. Amén. Ahí de su trabajo, ahí le... Fíjese, ella me escucha todo el día ahí en el trabajo, ahí por internet, por www.kvabit1340.com. Que se acaba la batería, fíjese, del celular a su nombre. Aleluya. Dios bendiga a mi esposa. Muy bonita. Muy, muy, muy hermosa, mi esposa, una mujer muy, muy, muy guapa, muy alegre, muy trabajadora, amén, y le echa ganas a la palabra del Señor Jesucristo. Ayer estuvo aquí con Soledad Costa, no sé si usted lo escuchó, aquí estuvo compartiendo ahí una poquita de palabra, ahí con nuestra hermana Soledad Costa, amén, y aquí estuvo conmigo ayer, y no, hombre, lo gozamos, de veras, le echó ganas, aleluya. Y siempre le digo, échale ganas, mija, échale ganas. Y ayer le dije, mija, te aventates, sí, tengo un buen trabajo, sigue adelante. Aleluya, alabado sea Dios. Un fuerte abrazo a mi esposa y un fuerte besote. Amén, que Dios la bendiga riquísimamente ahí con sus compañeros que están ahí trabajando. Dios los bendiga riquísimamente a su nombre. Bueno, pues nos piden música bonita, ya son las 9:14. Nos piden, vamos a ver qué canto nos piden. La higuera frágil con los, vamos a ver, con los alegres de Terana cristianos, son cristianos, no así que son del mundo, ya se convirtieron los alegres de Terana, aleluya. ¿En qué año se convirtieron? Parece que como los, ahí por los 2000, más o menos, por ahí se convirtieron los alegres de Terán, o acabados de los 90, por ahí se convirtieron, y ahora le cantan al Señor, andan y echándole ganas como locos, aleluya. Pero ahora le cantan al Dios vivo, a su nombre, amen, brother. Les piden ese canto y luego los piden, vamos a ver, los piden con los rayitos de Cristo, el canto que se llama, vamos a ver cómo se llama el canto, Cristo, Cristo, aunque el diablo no quiera, a que el diablo no le guste, vamos a servir a Cristo, claro que sí. Y luego les piden otro canto con la puerta es Cristo, con los Carlos y los del Monte Sinaí. ¡Ay! ¡Aleluya! ¡Viva Chihuahua! ¡Aleluya! Alabado sea Dios, viva Chihuahua, viva Cristo, a su nombre. Y nos vamos con música a través de 1340 Radio Victory. Take it away, you got it, brother. All right.
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6: Tú amas a Cristo, William.
2: Amén.
6: Yo también.
2: Bueno, pues ya somos dos, hermano.

la voz y nada menos de Rufino Vega. Rufino Vega, aleluya, la vanidad de la vida. Menos más bonito tema, ¿eh? Ese es de los 70s, 1970s. Ay, aleluya, bonito tema, ¿eh? Ese está en los libros de gloria, en los himnos de gloria. Ese canto está ahí muy bonito. Hasta el burrito le gustó ese canto. Menos más el Brother Donkey le gustó ese canto bonito. Recuerde que a las 10 de la mañana viene su programa Buscando un Corazón. Luego después tenemos un programa nuevo que apenas inició la semana pasada que se llama El Evangelio de Cristo. Y luego después a las 11 tenemos oración, aleluya. Una hora de oración para que los marque 772-8400. Si usted tiene a alguien enfermo, usted tiene depresión, tiene un problema de migración o algo, bueno, espere marcar aquí en 915-772-8400 y el brother que va a venir, el hermano que va a venir a orar, él va a estar orando por todas las necesidades. Usted lo espera marcar 915-772-8400. Hasta en inglés, podemos orar en inglés también. Usted que tiene por ahí el vecino que habla inglés, podemos orar. Hey, Jesus Christ, Jesus loves you, man. A su nombre. El vecino que está enseguida ahí, usted que habla inglés, un afroamericano, un americano, ahí, para orar por él. Claro que sí, aquí tenemos las Naciones Unidas aquí. A su nombre, tenemos al hermano Parra que puede cantar Jeprimente Yuyu. Nombre, aleluya, tenemos aquí de todo aquí en la estación. Vámonos con un tema que nos pidieron que se llama Bendice tu pueblo, Señor, de la tierra prometida de los años 1970, de los 70s. Aleluya, aleluya, la tierra prometida canta muy bien, ¿eh? Y canta el canto que canta Marino. Bendice tu pueblo, Señor. Y vámonos con más música a través de 1340. Take it away, brother. You got it all right, brother.

0: Es la voz y nada menos de Cristo es el camino. Menos más bonito. Bonito tema de los años 90, los años 90. O sea, su nombre, 1990, brother. Hay un lugar en el cielo. Y luego dice el canto, las señales esas que se están cumpliendo, como está la Biblia, a su nombre. Y Cristo viene a su nombre. Amen, brother. Jesus Christ is coming. Vámonos con su programa. Aleluya, buscando un corazón. Y luego después vamos a otro programa nuevo que apenas se inició la semana pasada, que se llama El Evangelio de Jesucristo. Amén. Y luego después vamos a tener oración para que usted lo siga marcando 772-8400-915-772-8400. Si tiene una petición, márquenos para que los hermanos oren por usted. Y el Señor va a contestar la oración. Nos vamos con su programa Buscando un Corazón a través del 1340 Radio Victory. Take it away, brother. Good morning.
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3: Al libro de Génesis, capítulo 1, versículo 26. Con ese versículo usted me va a ayudar con una última oración, hermanos, para ponernos en las manos del Señor. Génesis 1, 26. ¿Ya lo tiene? Dice: entonces dijo Dios, hagamos al hombre a nuestra imagen, conforme a nuestra semejanza, y se enseñoree en los peces de la mar, en las aves de los cielos, en las bestias, en toda la tierra y en todo animal que se arrastra sobre la tierra. En el nombre poderoso de Jesús. Dice la bendita palabra del Señor en el versículo 27 de ahí de Génesis. Voy a tratar de irme recio con la introducción. Y creó Dios al hombre a su imagen. Y luego fíjese cómo corrobora para que no haya ninguna equivocación. A imagen de Dios lo creó. Varón y hembra los creó. 31, saltése hasta el 31. Y vio Dios que todo lo que había hecho, he aquí, era bueno en gran manera. Usted y yo somos creación de Dios. ¿Y sabe cuál es lo interesante de esta escritura? Son dos puntos. Dios aclara que fuimos formados a su imagen y su semejanza. Por eso lo repite dos veces, por si hay alguna duda. Y el segundo punto dice que todo lo que Dios creó, o lo que había, todo lo que hizo, fue bueno en gran manera. Yo creo que todos entendemos eso, ¿verdad? Primera de Juan, capítulo 2, versículo 15 al 16, nos dice: no améis al mundo, ni a las cosas que están en el mundo. Si alguno ama al mundo, el amor del Padre no está en él. Gloria a Dios. Porque todo lo que hay en el mundo, los deseos de la carne, los deseos de los ojos y la vanagloria de la vida, no provienen del Padre, sino del mundo. Romanos 8:6. Hasta el 9 dice: porque el ocuparse de la carne es muerte, Pero el ocuparse del espíritu es vida y paz. Por cuanto los designios de la carne son enemistad contra Dios, porque no se sujetan a la ley de Dios, ni tampoco pueden. Y los que viven según la carne no pueden agradar a Dios. Mas vosotros no vivís según la carne, sino según el espíritu. Si es que el espíritu de Dios mora en vosotros. Esta palabra está interesante, fíjese. Aclara una cosa y lo dice: iglesia, si es que el Espíritu de Dios, el cual profesas, el cual alabas, el cual glorificas, al cual le pides, al cual le gimes, está en vosotros. Aleluya, dice. Y si alguno no tiene el Espíritu de Cristo, este tal no es de él. Hay que entender algo muy importante que nos deja la carta a los romanos. De lo cual, hermano, cuando nos desviamos de Dios, es muy difícil entender. Y es que el pecado mismo usa la carne y la vanagloria para satisfacer los deseos contrarios a Dios. Simple, esto es fácil de entender, hermano. Lo que nos está diciendo la carta a los romanos es que una mente gobernada por la carne es enemiga de Dios. Y mucho menos si no se puede someter a su ley, empiezan a caracterizarse por el egoísmo, que es el amor excesivo por uno mismo. Deseos desordenados, desobediencia, cuando se le llama la atención o cuando le dice algo, usted piensa que usted está haciendo lo correcto y que le quieren un mal. El cual en vivir en ellos nos hace simplemente esclavos del pecado. Podemos vestirnos, podemos portar como rey, pero ser esclavos del pecado. Gloria a Dios. Entonces, según la carta a los romanos, hay dos clases de apariencia: la apariencia que dan los que viven en la carne y la apariencia que dan los que viven en el espíritu. En esta hora, hermano, nos vamos a enfocar en una sola apariencia, la que ofrece la carne. ¿Para qué? Para entender cómo funcionan los designios del Señor y cómo del enemigo, que el Señor lo reprende, y cómo nos quiere engañar. Que definitivamente el vivir en la carne no agrada a Dios. Y lo podemos ver porque Moisés en el monte Horeb, cuando empieza a ver esa teofanía, esa manifestación de Dios que sube a la presencia de Dios, a ver por qué esa zarza que ardía no se consumía, fue luego frenado por su misma apariencia. Y de ahí, hermano, salió una voz que le dijo: hey, detente, tu apariencia que trae no te permite allegarte a lo santo. Él traía una apariencia de Egipto. No sé cómo estaban vestidos, tal vez sus sandalias decían made in Egypt, hechas en Egipto. Pero el Señor le dijo: hey, el lugar que tú pisas, santo es. Quítate el calzado de tus pies. Hermano, en pocas palabras, la apariencia de Egipto que traía Moisés le impedía llegar a lo santo y lo divino de Dios. Gloria al Señor. No encaja la carne con lo celestial. Aquí está una respuesta. Por eso a veces nuestras oraciones no son contestadas. Porque ¿qué comunión tiene la luz con las tinieblas? Ahora, ¿qué es la apariencia? Póngame el primer slide. La apariencia o el enfocarse en el aspecto exterior es el enfocarse en el aspecto exterior a base de primeras impresiones, aún sabiendo que tenemos la imagen y la semejanza de Dios. Isaías capítulo 31, versículo 1. Fíjese lo que dice esta escritura, ¿eh? Para poder entrar, yo quiero llevarlo a Egipto. Bueno, a la historia. La Biblia dice y advierte de esta manera: hay de los que descienden a Egipto por ayuda y confían en caballos y ponen su esperanza en carros, porque son muchos, y en jinetes que son valientes, y no miran ni buscan al Santo de Israel. Hermano, iglesia, Hay que tener cuidado si estamos descendiendo a Egipto y pedir ayuda. Estamos descendiendo a Egipto y refugiándonos en cosas que tal vez pensamos que nos va a hacer salir de una depresión, que nos van a levantar la autoestima. La Biblia dice: no busques a esa gente, no recibas esos consejos. Empieza a buscar al Santo de Israel, aleluya, en la solución, la cura, aleluya, para tu depresión, para tu ansiedad, para tu falta de autoestima. No está en lo que te ofrece Egipto. No vayas a Egipto y pidas por ayuda. Clama a Dios, que Él te va a socorrer y te va a responder. Él es vuestro pronto auxilio en las tribulaciones. Aleluya. Ahora, para entender la apariencia del mundo, tenemos que tocar algo que se manifestaba o se hacía manifiesto o que regía a Egipto: el maquillaje. Y ya entramos a lo bueno. ¿De dónde viene la palabra maquillaje? La palabra maquillaje proviene del francés maquillaje, así como se escribe, derivado del verbo maquiller, que se usaba para referirse a la pintura o a la caracterización aplicada a los rostros de los actores, el cual se enfatizaba en atraer o llamar la atención de los espectadores en las obras de teatro francesas. Esta es la nueva versión. Esta es lo que pasa hoy. Ahorita vamos a ir a lo contemporáneo. Que pasaban para llamar la atención en los teatros franceses, que a su vez el maquillaje se relaciona con el significado disfrazar, cambiar de apariencia o manchar, que se refiere a la maquinación o preparación del rostro. Aunque el concepto de pintura facial es ancestral, se dice que proviene y empezó en Egipto. Vamos a ver la segunda foto del slide. Ella es la diosa Ra. Representaba en Egipto el equilibrio cósmico de cada alma de las personas. Usted podrá decir: ¿y el maquillaje qué tiene que ver con los horóscopos? Vanidad. El maquillaje de la diosa daba pureza y limpieza para un buen equilibrio cósmico. La palabra cosméticos viene del significado cosmos y está relacionado con la diosa de Egipto, Ra, que significa adornar conforme a la imagen de este mundo. Siguiente slide. Gloria a Dios. Mat, la hija de Ra, también se caracterizaba por las mismas facciones, era otro simbolismo, otra diosa, y también se refería al maquillaje, que era el equilibrio cósmico que daba armonía entre dos fuerzas opuestas. Daba armonía entre dos fuerzas opuestas. Siguiente slide, vamos a irnos así hasta el 6. El kol era un ungüento mezclado con plomo y galena que se usaba en las egipcias para oscurecer los ojos. Estos materiales eran tóxicos para la piel, pero a ella no les importaba verse bien. Muchas veces no sabemos ni qué nos untamos y después traemos las ronchotas o la alergia que a todo lo que da. A ella no les importaba. ¿Cómo dice un dicho ese? Primero muerta que sencilla. Y estamos hablando que el kol era esa piedra basada de plomo y galena que lo mixeaban para delinearse los ojos. No es moda, esto viene desde nuestros antepasados. Siguiente slide, por favor. Ellas creían, por eso puse las diosas, que al delinear los ojos, su diosa los estaba protegiendo del mal de ojo y de envidias. El rímel, esa linecita que usted se hace, o el máscara, es esencia de usar máscara con el objetivo de cubrir la imagen que portamos de Dios. Por rebeldía o inconformidad, fuimos creados a su imagen y semejanza. Y cuando usted se hace esos diseños, usted está cubriendo la imagen de Dios. Siguiente slide, por favor. La malaquita era una piedra cobrosa, muy fina, de la cual usaban los egipcios para pintarse los párpados de los ojos. No nomás del delineado. El color verde en los párpados estaba asociado con la diosa Osiris. Era la diosa del amor, la fertilidad y el encanto. Todo tiene un significado, hermano. No es moda lo que le acomoda. Esto es antepasados. Siguiente slide. ¿Cuántos vamos? ¿Es el 6? Mire, así se veían antes y así se ven hoy. La mujer cristiana no necesita delinearse los ojos para cubrirse del mal de ojo. La mujer cristiana no sufre de mal de ojo porque hay uno que nos cuida día y noche. Hay uno que nos protege. Hay uno que está esperando a que tú y yo le clamemos. Aleluya, aleluya. Dice: no confíes en carros de Faraón, no desciendas a Egipto. Yo te puedo ofrecer la protección que tú necesitas. Vino después Jehú a Israel, a Jezreel, perdón. Y cuando Jezabel lo oyó, se pintó los ojos con antimonio y atavió su cabeza y se asomó por una ventana. La palabra de Dios, hermanos, todos conocemos la historia de Jezabel. Por el tiempo, no tengo tiempo para explicarlo todo. La palabra de Dios dice que antes de que Jezabel fuera eliminada por Jehú, ella conformó junto con el rey Acab uno de los matrimonios más inicuos y perversos y disfuncionales que narró la Biblia, donde Acab, como rey de Israel, se dejó manipular por su esposa fenicia, Jezabel, quien introdujo no solamente pintura, sino introdujo idolatría, rebeldía y un control dominante fuera del orden de Dios, maldad, lujuria, deseos carnales e injusticias. En pocas palabras, hermano, no nomás es pintarse y delinearse y borrar la imagen de Dios, sino que la pintura escondidamente es usada por el enemigo, que el Señor lo reprenda, para causar autoridad en las mujeres. Por eso usted ve mujeres que no se someten a la autoridad en su casa. No te pintes, ya sabes que no te debes de pintar las uñas. Y, ay, ¿tú qué sabes? No le hacen caso ni al marido. Porque escondidamente Jezabel está actuando. Todo esto, hermano, es de inframundo. Todo esto es ancestral. Todo esto trae un significado. Por eso nosotros, usted, yo, cuando se nos predica, no hacemos caso omiso, porque usted piensa que todo esto está bien. No está bien. A Dios no le agrada. Crea familias disfuncionales, influencia dominante de la mujer hacia el hombre, lujurias, iras, contiendas, celos, rebeldía contra el diseño de Dios. Jezabel, este nombre significa no exaltada, mujer de baja autoestima. El maquillaje, hermano, es para esconder la figura de Dios, y eso significa que usted está falto de autoestima y que no se ama y que está renegando del diseño de Dios. Antimonio, porque dice que cuando vio que venían entrando Jehú, un rey, venían antes llegaban en carruajes, lo primero que hizo fue darse una manita de gato. Se pintó, se delineó los ojos con antimonio. ¿Por qué? Porque el maquillaje trae seducción. El maquillaje cubre la verdadera persona que tú eres para aparentar algo que tú no eres o para atraer al sexo opuesto. Usted ha visto, voy a decir esto con mucho respeto, usted ve en las fotos hoy los jóvenes, y usted los ve en la calle, ay, Señor bendito, hacen buen trabajo los filtros. Tarde o temprano nos van a ver. O como el hombre, me ha tocado saludar hombres que, pase Cristo, hermano, ay, Señor bendito, traen faja. Hermano, esto pasa. Realmente esto pasa. Me tocó bailar con la más fea, ¿va? Esto pasa, hermano. El antimonio era un mineral usado como cosmético para sombrear o delinear los ojos. Esto lo usó Jezabel para intentar seducir al rey de Jehú para evitar que ella muriera. Después la historia dice que fue arrojada por la ventana y su carne sirvió de comida para los perros. Ahora, ¿a qué vengo con todo esto, hermano? El maquillaje causa algo que destruye matrimonios, que se llama celos. Números capítulo 5, no se los di, pero el número 5:15 da la definición de celos. La definición de celos es una ofrenda recordativa que trae a memoria el pecado. Por eso usted ve en las familias y dice, pues ¿a dónde vas? ¿Para ir a la tienda te arreglaste? Pues ¿quién quieres que te vea? ¿A dónde vas? Ya andas de volado, ¿verdad? O ya andas de volada. Y empieza a crear una familia disfuncional. ¿Por qué? Porque los celos, lejos de un peleo, una pelea, un conflicto, es una ofrenda recordativa que siempre el diablo te va a hacer recordar el pecado o el error que tú cometiste. Primera de Corintios, capítulo 6, versículo 19 al 20. Dice, bueno, la primera de Corintios, el capítulo 3, no lo puse para no leerlo, pero el capítulo 3 dice, no sabéis, y este que estamos leyendo dice, o ignoráis que vuestro cuerpo es templo del Espíritu Santo, el cual está en vosotros, el cual tenéis de Dios y que no es de vosotros, no es suyo. Usted no puede tener autoridad sobre algo que no es suyo. Yo no puedo salir y agarrar la Expedition del hermano Jorge, aunque esté muy bonita, porque se me va a arrancar. No es mío, no me pertenece. Ese cuerpo que usted trae es para usted reflejar y dar testimonio del único Dios y Salvador, Jesucristo. Aleluya. Porque hemos, dice, porque habéis sido comprados por precio. Glorificar pues a Dios en vuestro cuerpo y en espiritualidad, los cuales son de Dios. La henna era un cosmético sagrado que se usaba para teñir el cabello y decorar la piel para eventos funerarios. El rojo en el cabello tenía un significado. Se teñían el color rojo por el río Nilo, porque para ellos, para nosotros, la sangre de Cristo para ellos representaba la provisión que su diosa les daba a través del Nilo. Ellos se subsistían a través del Nilo. Y ellos hacían ese mix para teñir el pelo, para pintar las uñas color rojo y para hacer injertos de tatuajes. La henna también era usada para pintar el cabello, hacer un color permanente en las uñas, los acrílicos. Hoy en día se pintan el pelo permanente y también se ponen uñas postizas. Era formado a base de ocre rojo, era una piedra que se daba mucho en las montañas de Egipto, y el tinte era mezclado con grasa de animal para poder crear una pasta espesa. Ahora, Mateo capítulo 5, versículo 36. Pobres hermanas, ahorita no nomás es también para nosotros, ¿eh? Así que resista un poquito. Mateo capítulo 5, versículo 36 y 37. Ni por tu cabeza jurarás, porque no podrás hacer blanco o negro un solo cabello. La expresión, hermanos, tiene varias interpretaciones. La expresión no puedes hacer blanco tu cabello, blanco o negro tu cabello, tiene otras también interpretaciones, como la de la incapacidad humana para controlar la propia vida y el poder absoluto de Dios. Pero también fomenta algo que se llama modestia en la apariencia, y que a la vez es fácil de entender que no es bueno alterar el templo de Dios. Lo podemos ver hoy en día en jovencitas que quieren traer el pelo canoso, quieren traer el pelo blanco, gris, cuando la Biblia dice, el proverbista dice que las canas son símbolo de sabiduría. Quieren alterar la originalidad y la autenticidad como creación de Dios, haciéndose el pelo blanco o teñiéndolo de rojo, por el simple hecho de la falta de entendimiento de la palabra de Dios. Y esto es lo que está causando separación de la creación de su creador. Algo que se llama falta de entendimiento. A través de pintar los labios, las egipcias buscaban la protección de sus dioses para poder, por poder y vida después de la muerte. El pintarse los labios rojos, delineárselos, tatuárselos, tenía un significado. Pedían poder, autoridad y poder resucitar después de la muerte. Esto es el causante del amor a los cosméticos, algo que se llama orgullo, independencia de Dios, y la vanidad, que son dos atributos del diablo que nos llevan inconscientemente a renegar de la imagen y semejanza de Dios. El pastor tiene una frase y dice: si Dios la hubiera querido usar con los labios chapeteaditos, lo hubiera hecho. Hermano, y voy a copiarle al pastor porque, híjole, están muy serios. Si se va a enojar, enójese con la palabra de Dios. Porque ahí está, yo le estoy dando Biblia. Ahí lo vamos a dejar. Colosenses 3:12 dice: vestidos pues como escogidos de Dios, santos, amados de entrañable misericordia y de benignidad, de humildad, mansedumbre y paciencia. Primera de Pedro, capítulo 3, versículo 3 al 5. Dice: vuestro atavío, vuestra adornamenta, vuestro vestuario, no sea el externo de peinados ostentosos. Yo no le veo nada de malo al huevo, pero todos conocen de qué estamos hablando. A veces salimos con unos peinados tan ostentosos y el objetivo, sin darnos cuenta, es llamar la atención. La hija de Dios no necesita llamar la atención de esa manera. Dios nos ve, Dios la ve 24/7. De adornos de oro o de vestidos lujosos. El buen testimonio, hermanos, la modestía, la sujeción del vaso frágil es de mucha ayuda al crecimiento del reino, porque la Biblia dice que por ellas los que no creen a la palabra son ganados. Es muy importante, hermana, su vestimenta, que usted vista con modestía, con decoro, con pureza, como mujeres que profesan piedad, porque por medio de su testimonio son ganadas almas que están buscando una salida, almas, gente afuera que está cansada, de mujeres que están cansadas de maltrato, mujeres que están cansadas de fracasar, de estar divorciándose y divorciándose y divorciándose, y querer un hombre siervo de Dios.
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1: Ese fue su programa, Buscando un Corazón, a través del 1340 Radio Victoria, 1340. Enseguida viene su programa, que se llama nada menos, aleluya, el Evangelio de Jesucristo. Amén, a través del 1340 Radio Victoria. Y el número para que lo siga marcando es 772-8400-915-772-8400. Y nos vamos con su programa El Evangelio de Jesucristo a través del 1340 Radio Victoria 1340.
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4: Buenos días, muy buenos días. Le saluda su hermano y servidor, Baltasar Zaragoza. Soy el hermano Balta, gusto saludarlo esta mañana. Sea usted bienvenido, bienvenida al Evangelio del Señor Jesucristo. La paz de Cristo para cada uno de ustedes, la paz del Señor Jesucristo, la necesitamos todos. El Evangelio dice la Escritura que es el poder de Dios. Es el poder de Dios para salvación a todo aquel que cree. ¿Y cómo obtenemos ese poder? Vamos a ir al Walmart a comprarlo, a la Walgreens, a ver si ahí hay paquetitos de poder. ¿O cómo vamos a adquirir este poder? Este poder es dinamita pura. Este poder es lo que adquirimos a través del conocimiento bíblico. Este poder es lo que adquirimos a través de doblar nuestras rodillas, de poner nuestra frente en el suelo, nuestras manos, es decir, a través de la humillación, para poder llenarnos de ese poder. Mire, en el libro de Mateo, capítulo 16, nada más vea. En el libro de Mateo, capítulo 16, hay una lectura muy, pero muy interesante. El Señor le estaba preguntando a sus discípulos qué pensaban las gentes, quién era Él. Y respuestas vagas, respuestas vanas, respuestas que no entendían, no conocían. Sin embargo, Simón Pedro le dice: tú eres el Cristo, el Hijo del Dios viviente. Y vea lo que hay aquí. Entonces el Señor le responde a Simón Pedro: bienaventurado eres, Simón, hijo de Jonás, porque no te lo reveló carne ni sangre, sino mi Padre que está en los cielos. Una revelación. Todos necesitamos revelación. Y todos los que queremos revelación, ¿dónde la vamos a encontrar? ¿De dónde la vamos a agarrar? Para poder estar en la presencia de Dios, necesitamos humillación. Necesitamos despojarnos de nosotros mismos. Necesitamos limpiarnos de todos nuestros pecados, de toda la mugre que traemos en nuestra alma, para poder recibir de lo alto, del Padre de las Luces, poder recibir la bendición que nosotros queremos o que nosotros necesitamos. Y mire, aquel hombre empezó a recibir revelación. Después de andar caminando con el Señor, ya por mucho tiempo, algunos 2 años aproximadamente, y empieza lo bueno para aquel hombre. Empieza lo mejor porque empieza a abrírsele el entendimiento. El mismo Cristo le empieza a abrir el entendimiento para recibir de lo alto esa revelación que necesitaba para poder saber con quién caminaban, para poder saber con quién estaban. Necesita ser escogido. De entre los llamados necesita ser escogido. Y yo también te digo que tú eres Pedro. Y sobre esta roca edificaré mi iglesia. Y las puertas del Hades no prevalecerán contra ella. Y lo que dice enseguida, es la bomba. Es la bomba que necesitamos todos y cada uno de nosotros. Y a ti, Pedro, y a ti, María, Josué, a ti, hermano, que me estás escuchando, y a ti te daré las llaves. Y a ti te daré las llaves del reino de los cielos. Y todo lo que ates en la tierra será atado en los cielos. Y todo lo que desates en la tierra será desatado aquí en los cielos. Llaves. Está hablando de llaves. Y este término de llaves significa que a Pedro lo va a dotar de poder. A Pedro, aquel hombre recio, fuerte, de un carácter muy, pero muy fuerte, se le abrió el entendimiento, le abrió la mente, le abrió el corazón para poder depositar poder en él, porque sin poder estamos fritos. Aunque usted haga una oración por fulano, sutano, mangano, pero si en usted no hay poder, si en usted no hay revelación, si usted no recibe esas llaves, no va a pasar nada. No va a pasar nada. Nada más fíjese. ¿A dónde lo voy a llevar ahorita? Biblia, en el Evangelio de San Juan. En el Evangelio de San Juan, en el capítulo 1, verso 9, en adelante dice, aquella luz verdadera que alumbra a todo hombre venía a este mundo. En el mundo estaba, pero el mundo no lo conoció. El mundo no lo conoció, a lo suyo vino y los suyos no lo recibieron. Mas a todo aquel que lo recibe, óigalo bien, a todo aquel que lo recibe, a todo aquel que cree en su nombre, ¿qué pasa con ellos? ¿Qué pasa? Les da el poder. Les da las llaves, les da la revelación que le dio a Pedro, le abrió el entendimiento, le abrió esos ojos naturales para poder poner en él ojos espirituales con los que miramos más allá de lo físico. Nosotros Nosotros somos seres tripartitos, estamos divididos en tres partes. Cuerpo, esto que vemos, lo físico, alma. Usted no ve mi voz, pero la está oyendo. Mis pensamientos tampoco, pero aquí están. Tampoco mis sentimientos. Bueno, esos componentes son los que constituyen el alma. Y el espíritu, sabemos lo que es el espíritu, sabe lo que es el espíritu. Es el soplo de Dios. Nosotros necesitamos, para poder recibir esa revelación, para poder recibir esas llaves, necesitamos que nuestra alma esté limpia, esté pura, esté santa. Recuerde que la Biblia habla, el libro de Mateo nos habla de los odres nuevos y de los odres viejos. Los odres viejos. ¿Qué es un odre? Es un odre, es un depósito de agua que cargaban acá, aquí en su hombro a través de un alicate, los pastores. Ese odre era un depósito de agua. Y cuando dice la escritura que cuando ese depósito ya está viejo, no puedes echarle vino nuevo, porque ese odre se va a quebrar. Porque ese odre, esa agua que está ahí, ya está apestosa. Para poder echar, para poder poner el vino nuevo, necesitas un odre nuevo. Nuestra alma, la Biblia la cataloga como un odre. Pero ese odre está lleno de pecado. Ese odre está sucio. Y eso es lo que nosotros necesitamos limpiar. Volvemos al libro de los Romanos. Recuerde bien esta escritura. A todos los que le reciben. Apréndase esta escritura. Primer paso. Para empezar a limpiar ese odre, necesitamos recibir. No necesitamos aceptar. Necesito recibir. Necesito que la palabra venga para poderle abrir mi alma y penetre, para que eche fuera de mí todo lo malo. Recibo, te recibo, no te acepto. Te recibo. Es diferente. Son dos cosas distintas. Mas a todos los que le recibieron. Paso número dos. A los que creen en su nombre. A los que creen en su nombre. ¿Qué pasa con ellos? Les da las llaves. Les da el poder. ¿El poder de qué? De ser hechos hijos de Dios. Ok. ¿Qué estaba pasando con Pedro? Pedro estaba siendo limpio a través de la palabra directa que estaba escuchando a través del Señor Jesús. Nada más imagínese usted estar oyéndolo predicar el sermón del monte. El sermón del monte, a lo mejor nosotros pensamos que nada más eran las bienaventuranzas. El sermón del monte es el capítulo 5, 6, 7 y prácticamente el 8. Y el sermón del monte nos viene a dar la perfección de los mandamientos. Y todo lo que Pedro ya había escuchado, sin recibir la revelación de lo alto, dónde estaba. Bueno, empezó su cerebro, empezó a trabajar. Empezó a trabajar.

estaba sucio, así como dice en adelante. Porque lo que de Dios se conoce les es manifiesto, pues Dios lo manifestó. Porque las cosas invisibles de Él, su eterno poder y deidad. ¿Qué cosas? Su eterno poder y su deidad se hacen claramente visibles desde la creación del mundo, siendo entendidas por medio de las cosas hechas, de modo que no tienen excusa. Pues habiendo conocido a Dios, no le glorificaron como a Dios, ni le dieron gracias. ¿Y entonces qué hicieron? ¿Qué hicieron? Se envanecieron. Se endureció su corazón. Y con sus propios razonamientos fueron entenebrecidos, fueron oscurecidos, fueron llenos de todo pecado. Recuerde, la ira de Dios se manifiesta desde el cielo contra todo aquel que está en contra de Él. Y usted recibe preguntas o ve gente que le pregunta el uno al otro: es que Dios es muy malo. ¿Por qué permite que haya tanto homicidio, tanto niño perdido, tanta niña perdida? Porque el hombre se desvió. Porque el hombre se entenebreció. Porque el hombre vivió conforme a sus propias concupiscencias. Porque su odre está sucio. Porque no hay entendimiento, porque no recibió la revelación como la que está recibiendo el apóstol Pedro. Porque la impiedad en la que vivíamos cuando estábamos allá era de oscuridad, era de tenebrosidad. Eran nuestras propias concupiscencias las que nos tenían esclavizados. De las cuales no podemos salir si no es por la palabra de Dios, el estudio, la lectura, la oración, la meditación de la Escritura. Y cambiaron la gloria de Dios incorruptible en semejanza de imagen. En semejanza de imagen de hombre, de aves, de cuadrúpedos y de reptiles. No creyeron en su divinidad. No creyeron en lo que les estaba ofreciendo. No creyeron. ¿Por qué razón? Porque estaban habituados a los ídolos. Porque estaban habituados a adorar a una imagen de yeso, de madera, de fierro, de barro. Y no estaban, están, tiempo presente. Abra un poquito su internet y verá cómo nuestros primos los católicos nos reclaman, ¿por qué nosotros dejamos de adorar santos? ¿Por qué no traemos colgadas ya cadenitas con cruces aquí en nuestro cuello? Bueno, muchos de nosotros todavía, hasta en los templos, tenemos cruces de madera, de fierro, de yeso. Porque no tenemos revelación. Porque cambiamos la gloria de Dios en semejanza de imagen.

Santo Dios. En nuestro carro traemos un pescadito, traemos una cruz, traemos símbolos cristianos, entre comillas. Esas son imágenes que nosotros adquirimos, que nosotros agarramos, que nosotros nos ponemos, nos colgamos aquí. Y a eso se llama idolatría. Y dice la Escritura que nosotros cambiamos la gloria de Dios por esa basura. Porque no tenemos entendimiento, porque nuestro odre está lleno de pecado, porque nuestro odre está lleno de ignorancia. Por eso estamos enfermos, paralíticos, leprosos. Por eso estamos cancerosos, por eso estamos diabéticos, por eso estamos con la alta y la baja presión, etcétera, etcétera. Aquí viene una lista grandísima de pecado, una lista grandísima de todo lo que, nuestra alma está llena. Cambiamos la gloria de Dios incorruptible en semejanza de imagen de hombre corruptible, de aves, de cuadrúpedos, de reptiles. Una corrupción tremenda. La cuestión es creer en algo, en alguien. La cuestión es creer. Pero creer en lo que vemos, creer en lo físico. Lo físico está corrompido. El único que no está corrompido es el Señor Jesucristo. Es el Dios Todopoderoso. Es en lo que nosotros debemos creer. Es en lo que nosotros debemos vivir. Por esta razón, Dios mismo los entregó a la inmundicia. Dios mismo los entregó a las concupiscencias de sus corazones, de modo que deshonraron entre sí sus propios cuerpos, de modo que deshonraron entre sí sus propias vidas. Y es que cambiaron la verdad de Dios, cambiaron la verdad por la mentira, honrando y dando culto a esas criaturas que hicieron, a esas criaturas que tienen en sus salas, en sus recámaras, colgadas en todas las paredes de las casas donde vivimos, donde pernoctamos. Antes de dar culto al Creador, el cual es bendito por los siglos de los siglos. Por esta razón, Dios los entregó. Por esta razón, Dios los entregó a pasiones vergonzosas, pues aún sus mujeres cambiaron el uso natural, que es contra naturaleza. Y de igual modo los hombres, dejando el uso natural, se encendieron en sus lascivias unos con otros, cometiendo hechos vergonzosos, hombres con hombres, y recibiendo en sí mismo retribución debido a su extravío. Ahí empieza, amado de Dios, ahí empieza las concupiscencias del hombre. Por eso Dios los extravió en sus propias concupiscencias, porque no creemos en Él. Me presentaban a Cristo, me lo presentaban. ¿Y qué les decía yo? ¿Cuál era mi argumento natural? Lo que traía dentro de mí.
el desconocimiento total de que había un Dios todopoderoso, el desconocimiento total de que había un Señor, el desconocimiento total de que Él había hecho los cielos y la tierra, y que a través de Él y por Él y para Él respiro. Y estaba enfermo porque yo vivía en mis propias concupiscencias, vivía en mis propios pecados, vivía enfermo, estaba esclavizado. Sí, con las bolsas llenas de dinero, la cartera llena de dinero, lleno de trabajo, pero estaba perdido. Era un esclavo del demonio a través de esas imágenes que yo mismo adoraba, a través de esas imágenes que yo mismo construía algunas veces. Así, así de ese tamaño. Mis propias concupiscencias me separaban de Dios. Mi propio pecado, mi propio entenebrecimiento, mi propia ignorancia me tenían retirado de Dios. Y como no aprobamos tener en cuenta a Dios, Dios los entregó a una mente reprobada para hacer cosas que no conviene, estando atestados. Óigalo bien esa palabra, atestados. Es estar llenos, saturados. Plagados. ¿De qué? De toda injusticia. Y ahí le va la lista. Ahí le va la lista de lo que tiene su odre, de lo que tenía el mío.

0: Estaba lleno de toda injusticia. Estaba lleno de toda fornicación, de toda perversidad. Estaba lleno de avaricia. Estaba lleno de maldad. Mi corazón estaba lleno de envidia. Era un homicida. Era un pleitista. Era un engañoso. Había engaño en mí. Había muchas malignidades. Había mucha murmuración. Era un aborrecedor de Dios. Era un detractor. Era un injurioso. Estaba bien soberbio. Era altivo. Inventaba muchos males. Era desobediente a mis padres. Todo eso había en mí. Con gran vergüenza se lo digo. Este es el estado de esclavitud del hombre. Así es como nos encontramos sin Dios y sin esperanza. Era muy necio. Era un hombre desleal, sin afecto natural, implacable, sin misericordia. Quienes, habiendo entendido el juicio de Dios, que los que practican todas estas cosas son dignos de muerte, no solo las hacíamos, sino que nos complacemos con quienes la practican. Eso era lo que traía mi odre. Eso era lo que traía mi alma. En esas condiciones paupérrimas vivía, porque no conocía a Dios. Porque cuando me lo presentaban, corría a sus siervos de la peor manera. Porque todos estos pecados que estaban en mí me esclavizaron, me dominaron. Porque no había verdad en mí. El Señor te bendiga y te guarde. Que el Señor haga resplandecer su rostro sobre usted y tenga de usted misericordia. Que el Señor alce a usted su rostro y ponga en su vida paz. Bendiciones para todos, cada uno de ustedes. La paz de Cristo. Lo espero aquí el próximo jueves. Misma hora, misma estación.
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0: la voz y nada menos de Jesús Barrón y nada menos conocer a Cristo a través de 1340. Es un hombre, amen, brother. Pero pues el que va, el hermano que va, iba a orar, no ha llegado, no sé qué pasó. Yo creo que se punchó el tren por allí. No ha hablado. Bueno, no le hace. Vamos a poner más música a través del 1340, al Radio Victoria. Mientras el Señor no nos falle, aleluya. Que siga adelante, hace un hombre, amen, brother. Bueno, pues el número, porque lo siga marcando aquí en cabina, es 772-8400-915-772-8400, marcando para poner la música de ayer, amén, para poner el canto que le gusta mucho, amén, a través del 1340 Radio Victoria. El número es 915-772-8400-915-772-8400. Dominica, nuestra hermana Valenzuela, que está echándole ganas ahí al radio, escuchándonos por radio, amén, aleluya. Vamos a seguir orando por la hermana Valenzuela, por todas las peticiones que ella tiene en el corazón. Claro que sí, hermana, estamos aquí para servirle. El número para que lo siga marcando es 772-8400. Vamos con más música, tal vez del 1340 Radio Victory. Ya su nombre,
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0: En la voz y nada menos de los hebreos, juventud es belleza. Pero más bonito tema que nos pidieron. Vamos a ver que lo pidió ese canto de nuestro hermano Carlos Hernández. Brother Carlos Hernández. Allá de por allá, de Canutillo. Dios bendiga a los hermanos de Canutillo que están escuchando la radio. Bueno, pues ya están en la hora de la sopa, están por allí. Aleluya. Bueno, pues para este día, el menú me lo dio nuestra hermana Araceli, la esposa del hermano Víctor Prado, que está por ahí. Hermano Víctor Prado, Dios lo bendiga al hermano Víctor Prado, que está ahí echando.
1: Oye, William, gana. Pues aquí ya huele a sopa, hombre.
0: Bueno, pues ya huele a sopa, norteño. Smells good. Huele a, vamos a ver, a mole. Huele a mole. Aleluya. Mole con sopa. Sopa de arroz, a su nombre, aleluya. Y los vamos con más música rápidamente a través del 1340 Radio Victory, a su nombre.

0: En la voz y nada menos de los caminantes de Cristo, vino más. Abrázame, Señor. Allá para nuestra hermana Araceli de Ciudad Juárez, Chihuahua, México, para allá. Colina de Juárez, que están en la hora de la sopa, tam, a su nombre. Dios lo bendiga a nuestra hermana Araceli.
1: Por ¿A mí, hermano? ¿A mí me está hablando?
0: Ah, no, está hablando la hermana Araceli, que hizo mole, dice nomás mole, con sopa de arroz. Aleluya. Bueno, pues ese es el menú para este día. Mole, chicken mole, con arroz y una cocota grandota, así para nuestro hermano Víctor Prado, que está por ahí echándole ganas al mole. Amén. Mole time, brother. Ese es el menú para este día. Mole time. A su nombre. Dios bendiga a nuestro hermano César, que está por ahí echándole ganas al mole ahorita por ahí, allá en Colina de Juárez. Dios los bendiga. Saludos a la iglesia. El buen pastor, claro que sí. Buen pastor. The Good Shepherd. Allá en Ciudad Juárez, Chihuahua, México. Allá en Colina de Juárez. Dios los bendiga. Riquísimamente. El número para que lo siga marcando aquí en cabina es 772-8400-772-8400. Síganlo marcando. Usted que está en la sopa time, bueno, pues márquenos para que se goce más. Coméndose su mole, su sopita de arroz, sus tortillas recién hechas. Aleluya. Y luego con su chilito. A su nombre. You got it, brother. El número para que lo siga marcando es 772-8400-772-8400. A su nombre. Dios bendiga a las hermanas de la cementera que están por ahí echándole ganas.
2: ¿Hermano?
0: Amén.
2: ¿A mí?
0: Ah, no, hermana. Estoy hablando de la hermana de la cementera. Que Dios la bendiga. Allá en Ciudad Juárez, Chihuahua, México. Por allá que Dios la bendiga riquísimamente. Bueno, los piden el canto de ayer a hoy. Y luego los piden, oye, adiós. Aleluya. Dos cantos con el mismo grupo. Aleluya. Claro que si ahorita se los ponemos de ayer a hoy. Y luego otro canto con el mismo grupo. El Triunfo de la Cruz. Oye, adiós. Claro que sí. Y el número para que lo siga marcando es 772-8400-772-8400. Nos vamos con más música a través del 1340 Radio Victory. Take it away, brother William. All right, you got it, brother.
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1: Glory, glory, glory. Esa fue la voz de Samuel Hernández. Y cuando levanto mis manos, para nuestra hermana Elverita, nuestra hermana Elverita Valenzuela, que está echándole ganas ahorita allí al mole, a su nombre. Mole time, my brother. Pues es el menú para este día, mole time, a su nombre.
2: Oye, William, pues aquí ya huele a sopa, hombre.
1: Y huele a mole también, norteño. Huele a sopa y a mole. Mole Doña Mary, Doña Mary. Bueno, pues hay muchas clases de mole. Doña María, ¿cuál otro? El mole poblano. Y bueno, pues tanto mole que hay por ahí. A su nombre, Dios los bendiga riquísimamente. Hasta León, el León se le antojó el mole. Ahí está León. Quieto León. Ahí está Leoncito, aleluya. Dice que le gusta mucho el mole que hace la hermana Araceli, allá la esposa del hermano Víctor, que está ahorita echándole ganas al mole por ahí. Un saludo para toda la gente de por allá de Ciudad Juárez, El Paso, Las Cruces, donde crea que los escuchen, y los hermanos que los escuchan por internet, www.kbib1340.com, por ahí los escuchan, por allá están escuchando la radio ahorita por allá. Aleluya, Dios los bendiga. Es mole time, brother. Bueno, pues ya son las 12:07. 12:07, mi brother. Aleluya, la hora del mole time. A su nombre, el número para que lo siga marcando es 772-8400-772-8400. Bueno, me los piden algo de Isaí Domínguez. Isaí Domínguez, un gran amigo de nosotros, nuestro hermano Isaya Domínguez. En inglés se dice Isaya Domínguez, ¿verdad? Isaya Sundays. Aleluya, Dios bendiga a nuestro hermano Isaí. Anda trabajando y está muy duro. Anda poniendo zacate, quita y pone zacate. Levanta bardas, tumba bardas, no hombre, pues hace de todo el hermano Isaí Domínguez. Para que si lo quiere usted ocupar, es el 915-000-000, sí, para que no le hablen. A su nombre, Dios lo bendiga, el hermano Isaí Domínguez, aleluya, God bless you. Bueno, ¿nos quiere un canto de Isaí Domínguez? Claro que sí, ahorita lo ponemos, un canto bonito, de tanto canto que tiene, aleluya, tiene muchos, muchos cantos el hermano Isaí Domínguez. Bueno, pues viene el canto otra vez, again, otra vez, en inglés dice again, ok. Again with Isaiah Sundays, a través del 1340, take it away, you got it, brother, all right, super time.
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0: La voz y nada menos de Peter Lily a través del 1340 Radio Victory. Ya su nombre. Ahí para nuestro hermano Valle, que está por allá echándole ganas al mole ahorita por ahí, hermano Valle, allá de Northeast El Paso. God bless you, my brother. Amén. Dios lo bendiga, mi brother Valle. Aleluya. Dios lo bendiga. God bless you, brother. Super time, mi brother Israel. Amén. Ahí va el hermano Israel a la sopa tan. A ver, en el caballo blanco. Un caballo blanco que compró esta semana. Baratillo se lo dieron en vamos a ver, en $100. No, hombre, está baratillo, no, hombre, aleluya. Un caballo blanco muy bonito. A $100, no sé dónde lo compró. Y otro ahí en la tienda de la esquina por ahí. Ah, su nombre, Dios lo bendiga, brother Israel, God bless you, brother.
1: Oye, amen. William, pues aquí ya huele a sopa, hombre.
0: Bueno, pues ya huele a sopa, huele a mole. El hermano Valles dice que ya menos está el mole. Él está cocinando porque la esposa se fue de vacaciones allá a Acapulco. Miren nomás, Acapulco, y ahí está haciendo el mole. Y hermano, Dios lo bendiga, hermano. Ahí está nuestro hermano Valles echándole ganas.
1: Cristo te ama.
0: Amén. Cristo me ama, norteño. Claro que sí. También Cristo ama a los norteños también. Aleluya. Alable, cruz de palo. Hermano Valles, no está solo. Está Cristo con usted. Aleluya. No se le va a quemar la sopa, ¿eh? Ándele a su nombre. Dios lo bendiga.
1: Oye, William, ajá, ¿estás yendo a la iglesia?
0: Ah, norteño, sí estoy yendo a la iglesia. Ayer fuimos a la iglesia. Y luego de ahí de la iglesia lo fuimos al cafecito allá al Daniels, el Daniels, ¿sí sé cuál es el Daniels? El Dennis, sí, el Daniel en español se dice Dennis, es el Daniels, Dining Table, su nombre. Dios bendiga a los hermanos allá del noreste del Paso, allá al segundo barrio. También un saludote a los hermanos que están echándole ganas allá a la sopa en este momento. Ahí los hermanos, vamos a ver, los hermanos de segundo, los García, amén. Dios bendiga a los García de segundo barrio. Aquí también hay unos Garcías aquí en Camino de Vida. Es el hermano Alfredo García y la hermana Rosy García. Ellos hacen empanadas de calabaza, de mole. ¿Qué más hace? De mole, de caldillo, de menudo. No, hombre, hacen de todos los hermanos aquí. Empanadas muy ricas, muy ricas. El otro día hicieron unas de aire para engordar. Sí, se las pidió un hermano. Sí, usted no tiene unas gorditas de aire. Sí, hermano. Y baratillas, se las dio baratillas. Y le dijo, ¿por qué quiere unas gorditas de aire para no engordar? Ah, bueno, está bien, aleluya. Así que se las vendo baratas, 50 centavos, fíjese nomás, 50 cents, oh my God, beautiful people. Son muy buena gente los hermanos, comen de todo menudo y de todos los hermanos, Dios los bendiga. Hablas con más música, el norteño. Espérate.
1: William, pues aquí ya huele a sopa, hombre.
0: Oye, huele a sopa, norteño, te digo que huele a sopa, pero no me haces caso, oh my God. Hablas con más música, que los piden. Algo de Tony Sauceda, claro que sí. Ahorita vamos a poner algo de Tony Sauceda y luego los piden también. Vamos a ver. Ahora soy feliz con Humberto Sabán. ¡Ay! Aleluya. Ahorita lo ponemos ese canto. Y luego los piden otro canto bonito. Vamos a ver. Los piden Aleluya con Sapson. En el cielo está el Señor. Aleluya. Aleluya. Pero no va a ser. Canto como ardilla, ¿verdad? Aleluya. I sing like a squirrel, a su nombre. Nos vamos con música a través de 2040. Take it away, you got it, brother. All right.
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0: En la voz y nada menos de Merrily, a su nombre, el joven revolucionario a través de 1340 Radio Victory, a su nombre, bonita música, que lo están pidiendo los hermanos Juárez, el paso de las cruces, allá por allá, en Anthony, Nuevo México, aleluya, un saludo a los hermanos de Anthony, que hace reportarlo, lo están escuchando por internet, www.kvib1340.com, la familia Camacho, ahí los Camacho, andan por allá por Anthony, Nuevo México, Dios bendiga a los hermanos de Canutillo, por allá los hermanos allá de, también de por allá de, vamos a ver dónde, a los hermanos allá de Finca Bonita, su Juárez, háblanos al aire, Dios lo bendiga, Padre Cristo, adelante, Peace of Christ, adelante, Dios lo bendiga, bueno, amén, hermano Benny, Dios lo bendiga, hermano Benny, amén, brother, adelante, el canto, amén, bonito canto, aleluya, adelante, hermano. Sí, dígame, hermano.
1: Pedir el por este día ya la, su tiempo.
0: ¿Eh? Ah, ya mero, faltan 15 minutos.
1: Sí, ya faltan 15, dije, lo voy a decir, que Dios me lo bendiga al hermano. Y un canto del cristiano no puede estar enojado, hermano.
0: Ah, no, hermano, tenemos que estar alegres las 24 horas.
1: Amén. Amén. Hugo Fernández, hermano.
0: Hugo Fernández lo canta, el cristiano no debe estar enojado. Sí. Ok, aquí se lo busco, claro que sí. Ay,
1: para que nos lo recuerde, ¿verdad? Que no debe, el cristiano no debe estar enojado.
0: Amén, aleluya. Alegre siempre.
1: Sí, hermano.
0: Amén.
1: Sí, no, Dios me lo bendiga, y aquí ya vamos a despedir el programa un rato más, unos minutos más, y que Dios nos acompañe en este día y mañana nos dé la gracia de seguir adelante.
0: Amén, claro que sí, mi hermano. Amén. Hasta mañana, mi hermano. Que Dios lo bendiga. Y ahorita sí, le ponemos su canto.
1: Familia, ¿eh? Bye.
0: Igualmente, mi hermano. Dios lo bendiga, ¿eh? Amén. Ahí está nuestro hermano Manny Ramírez. Bueno, pues ya está haciendo ahí el menú, el hermano Manny Ramírez. Dice que va a comer también mole, doña Mary mole, a su nombre. Dios lo bendiga a los hermanos que están ahorita en la Sopa Time. Ahí los hermanos de la cementera, bueno, pues ahí están ya comiendo mole los perritos, ahí, no, hombre, esos perritos, la hermana los trata como unos reyes, a su nombre, mole, les hace capirotada, les hace, bueno, de todo les hace la hermana ahí de los perritos, de la cementera, no, hombre, esos perritos, usted los conoce, no, hombre, pues yo no los conozco, de los perritos, de la cementera, no, hombre, esos perritos, usted los conoce, no, hombre, pues yo no los conozco, ¿verdad? Pero si usted los conoce, pues ahí me dice cómo son, ¿no?

0: la voz y nada menos de Hugo Fernández. Fernández, el cristiano no debe estar enojado. Y no se enoje, brother, no se enoje porque le van a salir arrugas, ¿eh? Dice el canto que usted se enoja, bueno, pues se va a hacer pues muy arrugado. Le van a decir, ahí viene el arrugado por ahí, here comes the arrugadéis, el arrugado viene por ahí. Ah, su no, ríase, aleluya, alabado sea Dios, con una hormiga que mira una ardilla, ríase, mira una ardilla, aleluya, para que no salgan arrugas, no, pero van a decir, ahí viene el hermano arrugado, míralo más, aleluya, su nombre. Bueno, hermanos, ya nos vamos, ya el norteño ya se quiere ir a comer su...
1: Oye, William, pues aquí ya huele la sopa, hombre.
0: Huele la sopa, su mole, tal, lo vamos a llevar al ¿cómo se llama? Al ya está su mejor nombre. Bueno, el elefante me lo voy a llevar porque vamos a tirar unos árboles ahí. El elefante está muy bueno. Aro Silver, amén. Aleluya, alabado sea. Ahí está el elefante. Bueno, pues usted quiere que le tiren unos árboles, pues le rentamos el elefante. Con el elefante tiene nombre, el elefante ese. Pues pueden tumbar todos los árboles allí. Ah, su nombre, el burrito también lo vamos a llevar, el burrito también. Ahí está el burrito. Si quiere un ride, bueno, pues le prestamos al caballo. ¡Ay, Silver! Ahí está el caballo. Bueno, mis hermanos, ya lo despedimos. Mañana estaremos aquí, si el Señor lo permite, a las 7 in the morning. Vamos a tener oración mañana a las 5:30 de la mañana. El hermano Alfredo y yo vamos a estar aquí para traerle la oración tempranito a las 5:30 de la mañana. Temprano yo te buscaré. Un tema muy bonito, ¿eh? Temprano yo te buscaré. De madrugada, a las meras 5:30 vamos a salir al aire, ¿ok? Así que si usted tiene una petición, nos puede hablar en la mañana tempranito a las 5:30 y aquí apuntamos su petición y luego oramos por ella y el Señor va a contestar a su nombre. Hasta mañana, Dios bendiga. Adiós, Silver. Take it away, you got it.

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1: Señor, tú eres mi refugio. Me guardarás de la angustia. Con cantos de liberación me rodearás.

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1: Dios nos usa en sanidad divina, consejería y liberación, con el poder del Espíritu Santo, para la gloria de Dios. Agradecemos a todos ustedes por sus oraciones y donaciones que hacen posible que este su programa, Cantos de Liberación, siga en el aire. Para Lili Márquez, cariñosamente llamada La Novia. Adelante, hermana Lili.

0: Dios les bendiga, mis amados. Les saluda su hermana Lili. Bienvenidos todos a este, su programa, Cantos de Liberación. 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La Santa Casa de Dios está ubicada en el 3817 de la calle Alameda. Y les invitamos para que vengan. Arriba hay un letrero que dice Santa Casa de Dios, así que no hay pierde para hallarlo. Estamos muy céntricos, estamos en la pura Alameda. Y bueno, pues si viene del centro, pues cruza la copia y unos bloquecitos más o unas cuadras más adelante, allí va a encontrar en la Santa Casa de Dios. Pero a nuestros lados tenemos un restaurante a la izquierda y otro a la derecha. Hay uno en la esquina que es de color verde. Y enfrente está una llantera grande, ¿verdad? Bueno, así es de que ya allí puede ver Santa Casa de Dios. Todos los días abrimos a las 7 de la tarde, de lunes a viernes. De lunes a viernes se abre a las 7 de la tarde, tal como Dios lo mandó que se hiciera. Yo lo obedezco de lado a lado al Señor. Todo lo que me dice lo obedezco. Gloria a Dios. Así que, mis amados, pues ese es el horario de todos los días a las 7 de la tarde. Pero el sábado y el domingo cambia un poquito, a las 4. A las 4 es el sábado y el domingo. Y también hay dos extras, que son el lunes y el viernes a la 1:30 de la tarde, a la 1:30. Es una horita nada más para estar hablando allí con papá, allí en su santuario, en su recinto sagrado, allí sentadito o sentadita, hable con él, pídale todo lo que quiera y Dios se lo va a dar. Bueno, hay testimonios de que pasan cosas maravillosas. De por sí, gracias a Dios pasan muchos milagros en este lugarcito. Gracias a Dios porque el Señor lo abrió, yo no lo abrí, Él lo abrió. Y así es de que allí estamos para servir a Dios y a ustedes también. Así que todos son muy bienvenidos, todos. Así que no importa si es pobre, es rico, es grande, es chico. Al cabo allí no se cobra por nada. No se cobra, ni Dios lo permita. No. Allí, y hermana, pero allí se sanan los enfermos. Allí Dios hace maravillas, sí, porque lo prometió el Señor. Y yo obedezco, pero no soy capaz de cobrar ni un centavo. Gracias a Dios, porque hay personas que sí nos ayudan. Gracias a Dios, una hermanita, recibí su cartita ayer. Dios la bendiga mucho por su diezmo que nos dejó. Dios la bendiga y le conceda todas las peticiones de su corazón. Así que, no, mis amados, ahí no se cobra. Pero los cánceres salen de los cuerpos, los tumores, las bolas se desaparecen. Sí, yo lo sé. Ahí están los testimonios que no engañan. Ahí están la misma gente dando gracias a Dios por esos milagros recibidos. Y ahorita los vamos a escuchar. Y hay muchísimos más, pero vamos a escuchar un poquito porque el tiempo es corto en el radio. Pero aquí estamos, mis amados. Así que nos apuramos porque a las 7 hay que ir a abrir el templo, la Santa Casa de Dios. Todos son muy bienvenidos. Traiga sus enfermos desahuciados, embrujados, hechizados, oyen ruidos, oyen voces, no pueden dormir, sienten que los persiguen, sienten que los tocan. Existe gente así, mis amados, nos llega, pero son libres. Y conoceréis la verdad, y la verdad os hará libres. ¿Quién es la verdad? Cristo. Así que llegan a buen lugar, gloria a Dios, amén, donde se ven maravillas. Si no fuera eso, mis amados, yo sería la primera en no estar allá. ¿Para qué? ¿Haciéndoles perder el tiempo y que me lo hagan perder a mí? Claro que no. Allí el Señor causa milagros muy bonitos. Los hace porque solamente los puede hacer. Yo solamente pongo mi mano y se lo pido al Señor y Él lo hace, dándole gracias al Señor por lo bueno que es Él. Así que les esperamos hoy a las 7 de la tarde y todos los días, como les decía, de lunes a viernes a las 7 de la tarde y el sábado y el domingo a las 4 de la tarde. Todos son muy bienvenidos. Lleven sus niños, sus jóvenes, para que aprendan verdaderamente lo que es Dios y sus maravillas que Él hace. Así que les esperamos y, bueno, mis amados, pues ya vamos a sacar testimonios de poder. Lleguen por allá. Un señor, o hay una persona que le gusta ir a la oración de la 1:30, de 1:30 a 2:30, es una horita nada más, el lunes y el viernes, o sea, mañana viernes. Y dice, todo lo que le pido al Señor me lo concede. Claro, en la obediencia está la victoria, en la pura obediencia a su palabra. Por eso es que leemos tanto la Biblia y tanto la enseñamos y tanto la estudiamos, porque ahí está la victoria. Hasta me dijo, fíjese, todo me ha concedido el Señor. Hasta mi perrita que se me perdió, una perrita bien adiestrada que cuidaba a un niño, fíjese nada más, y de repente desapareció por 3 días y la llorábamos porque está bien entrenada y me enseñó en su celular cómo la perrita tapa al niño y todo, y lo cuida y todo eso. Le digo, ay, qué pena. Dice, pero se lo pedí al Señor y ¿sabe qué pasó? Cuando vine me arrodillé, en el altarcito me arrodillé y que ya terminando suena mi teléfono y escucho un señor que me dice, yo tengo su perrita. Ay, sentí tan bonito y el Señor me la devolvió. Qué bonitas cosas hace el Señor, ¿verdad? Dice, pon tu delicia en mí, en el Señor. Por eso debemos ir todos los días, porque el Señor tiene, dice el Señor, que no dejando de congregarnos, porque allí envía el Señor bendición y vida eterna. Así que vamos a sacar testimonios de poder para que se gocen con los que se gozan. Ahí puro gozo, mis amados. Pero ¿cómo no vamos a estar gozosos viendo la gloria de Dios? Así que súmale a su radio y regreso en un ratito.
1: Hermanita, ¿qué es lo que le pasaba a usted cuando vino? ¿Qué tenía?
2: Yo tenía un tumor en la glándula pituitaria. Lo tuve por 10 años, me descompuso mi sistema, mi físico, y me dio diabetes, alta presión. Los doctores no me lo querían sacar porque ellos decían que era muy chico, pero de todos modos me estaba descomponiendo todo mi sistema. Duré 10 años sufriendo mucho con esto y fui con muchos doctores. Salió en el MRI y aún así, pues no, ellos querían seguirlo observando mientras yo sufría con esto. Después de 10 años, pues yo vine aquí y le pedí a Dios, yo le pedía todos los días, pero yo le voy a decir, Lili, que yo la vi a usted en una visión antes de que yo viniera. ¿Okay? Yo la vi, yo no sabía quién era usted, pero era una visión de Dios, porque yo las conozco muy bien cuando son de Dios. Y yo la vi a usted. Yo pensé que usted era un familiar mío o algo, porque yo sentí un amor muy grande de usted en esa visión. Entonces, a los pocos días, la vi en la radio, y cuando vine y la vi, la veía y decía, pues yo la he visto, y me acordé que la vi en la visión. Entonces Dios me dijo que viniera aquí. Y después de un año de estar viniendo, Dios me sanó y me quitó el tumor. Me hicieron un MRI y ya salió que no había absolutamente nada en el MRI. Y pues yo sé que Dios está con usted. Yo sé que Él está aquí y que hay ángeles y que todo lo que dice la Biblia es verdad. Todo. No hay nada en esa Biblia que no sea verdad. Y hay que alabar a Dios todos los días en el nombre de Jesucristo, que es el Rey de Reyes y tiene todo el poder, creador del universo, la tierra y el cielo, y todo está en sus manos. Hay que dejarlo todo en las manos de Jesús.
1: Qué lindo, qué hermoso. Pero ¿cómo no le va a dar gracias al Señor, hermanos? Traer un tumor allí, qué horrible. Le dije, no se preocupe, Dios se lo va a desaparecer. Y que se lo va desapareciendo el Señor con oración, hermanos. Se asombraron los médicos. Pero el Señor así es. Cuando Él dice se quita y se acabó. Okay. La felicito, hermanita, y gracias por su testimonio. Está precioso. Gloria a Dios, gloria a Dios. Bueno, el Señor la mandó en visión para acá. Ella obedeció y el Señor la sanó. Otro aplauso a nuestro Rey, hermanos. Gloria a Dios. Gloria a Dios, gloria a Dios. Hermanita, ¿de qué la sanó el Señor? Oramos por usted. ¿De qué la sanó?
3: Me sanó del corazón, de la vesícula.
1: Pase para acá, por favor.
3: Del corazón, de la vesícula y de la espalda.
1: ¿Mande?
3: Del corazón, de la vesícula y de la espalda.
1: ¿La sanó el Señor?
3: Me sanó el Señor completamente. Fui sana.
1: ¡Qué lindo!
3: Era yo atormentada por 7 días. Fui muy atormentada.
1: Hágase para acá, por favor, para que no haga billetita.
3: Sí. Fui muy atormentada por 7 días. Mucho dolor, agonía, y en agonía estuve, pero el Espíritu de Dios me decía, soporta porque te quiero perfeccionar más y más para mi servicio. Y el Señor cumplió, me sanó. ¿Por qué? Porque Él sabe, Él tiene los lugares perfectos donde están sus ungidos, donde están sus escogidos, que les ha dado el don de sanidad. Y pues usted, hermana Liliana, es una de las que tiene el ministerio grande y poderoso de sanidad. Y aquí me trajo el Señor con un propósito de que Él va a hacer más maravillas y más milagros en su pueblo santo.
1: Amén. Gloria a Dios. ¡Qué lindo! ¿De cuántas enfermedades la salvó el Señor? De la agonía que tenía. Pero el Señor la libertó. Así que si el Hijo libertare, seréis verdaderamente libres. Fuerte aplauso al Señor, hermanos. Gloria a Dios, gloria a Dios, gloria a Dios. Hermanita, ¿de qué le está dando gracias a Dios?
4: Por mi hígado. Ayer venía, ayer venía bien, bien mala. Vómito y diarrea, mareos, no me podía ni levantar de la cama. Y vine con la hermana y ella oró por mí, y sentada allí me quedé dormida, no me di cuenta del culto. Pero cuando llegué a la casa, dije, pa, se me quitó el dolor, ya no tenía nada. Y yo sé que Dios me sanó, porque yo venía lo que se dice mala, que yo no podía ni levantarme. Me sentía sin fuerzas. Pero cuando oí a mi hermana que dijo, vámonos, yo me levanté de la cama y dije, yo voy también a la iglesia a darle gracias a Dios, porque yo sé que Dios hizo ese milagro conmigo y me va a seguir haciendo más. Por eso le doy gracias, hermano, a Dios.
1: Gloria a Dios. Gloria a Dios. Gloria a Dios. Ella puso su confianza en el Señor, hermanos, y vino corriendo por la bendición. ¿Ven? Ya tenía días que estaba queriendo su bendición. Y le sanó el hígado, hermanos. ¡Qué sorpresas se van a dar allá en las clínicas, hermanos, cuando la vean! Que no tiene nada. ¡Fuerte aplauso al Señor, hermanos! ¡Gloria a Dios, gloria a Dios, gloria a Dios! Hermanita, pase por favor. ¿De qué le da gracias a Dios?
4: De que ayer usted oró por mí porque me puse la vacuna del COVID y ayer no aguantaba el dolor de cabeza, sentía que se me iba a reventar y me dolía mucho mi brazo. Y usted oró por mí y Dios me sanó.
1: ¡Qué lindo!
4: Ahorita no me duele nada.
1: ¡Qué lindo!
4: ¡Amén!
1: ¡Gloria a Dios! ¡Qué valiente! El Señor le quitó toda molestia, toda dolencia, hermanos, de su brazo y de su cabeza. Otro aplauso a nuestro rey, hermano. Gloria a Dios, gloria a Dios. A ver, hermanita, nos está hablando de un doble milagro que usted recibió y se lo dio, le llevó un pañuelito de aquí a Ciudad Juárez a su papá, su papacito. ¿Y qué pasó? ¿Qué tenía su papá? Hazte para acá, por favor. ¿Qué tenía?
5: Mi papá, no, más. Bueno, Dios les bendiga, hermanos. Mi papá tenía una punzada en un ojo que le había dado, ¿cómo se llama? Embolia, y ya tenía más de 18 años y no se le quitaba con nada, ninguna pastilla. Y también se orinaba y ya donde lo llevaba al seguro le dijeron que no tenía, no podían ayudarle nada, que porque ya nada se podía hacer por él, que le pusiera algo ahí cerquita para que orinara, pero no se podía, él no se aguantaba y se orinaba, y yo tenía mucho trabajo y trabajaba yo, y a mí se me hacía mucho trabajo navegarlo. Entonces yo yo le pedí a Dios, Señor, yo quiero que usted lo sane. Sánelo, yo no lo acepto así a mi papá porque yo quiero trabajar y necesito trabajar. Hay necesidad aquí y yo quiero trabajar para mis hijos. Y antes que yo me vine aquí a la Santa Casa de Dios y yo le pedí a la hermana que me diera, le dije, mi papá no puede venir, pero ella me dio un pañito, dos pañitos, ¿verdad? Pero uno, a mi papá le llevé uno. Y ese mismo día, fue un domingo, ese mismo día que llegué a la casa, se puso el pañito, lo partió a la mitad y se lo puso, y él había dicho yo que ahora hiciera, era muy católico mi papá. Y él se lo puso, hizo la oración, en nombre de Jesucristo, y dice que sintió algo fuerte que salió por abajo de sus pies y quedó sano en segundos. Y luego se puso en su ojo el pañito, la otra mitad. Y Dios lo sanó también de su ojo. Gloria a Dios. Gracias, Cristo.
6: Aleluya. Qué lindo. Qué bonita es la fe, ¿verdad? Y la obediencia a la palabra de Dios, ¿verdad? Dice, ¿verdad? Que los apóstoles llevaban un pañuelito, llevaban sus pañuelos a los enfermos y los enfermos eran sanos, ¿verdad? Con la obediencia a la palabra. Qué bonito. Y eso hizo mi hermanita, se lo llevó a su papá, lo sanó de su ojo. Lo sanó de tantos años con el dolor de ojo, fíjense nomás qué terrible. Y también de la próstata, lo sanó también, hermanos. Oiga, con un pañuelito, pero cortó por la mitad y le puso arriba uno y a la próstata le puso la otra. Pero el Señor lo hizo. ¡Qué lindo! Un aplauso a Cristo, hermanos. ¡Gloria a Dios! ¡Gloria a Dios! ¡Qué bueno es el Señor! Gracias, hermanita. Dios me la bendiga.
7: ¿De qué le está dando gracias a Dios?
8: Gracias a Dios porque usted me dio unos pañitos que le llevé al amigo de mi hija y Dios lo sanó de su pie porque se cortó con un serrucho y gracias a Dios está bien. Y le doy las gracias. No, gracias a Dios. Gracias.
7: ¿Sí? ¿No puedo venir a darle gracias a él?
8: No, está en Juárez.
7: Oh, vive en Ciudad Juárez. Se cortó, fíjense nomás, qué tremendo, ¿verdad? Y lo sanó el Señor, pero le llevó un par de pañuelitos ungidos de aquí que le pedimos al Señor que lo sane. Y Dios lo sanó. Fuerte aplauso al Señor, hermano. Gracias, hermanita. Dios la bendiga. Otro aplauso a nuestro Rey. Gloria a Dios. ¿De qué la sanó el Señor?
8: Traía yo el día que viene, hermana, y un dolor bien fuerte en mi cabeza y el cerebro bien pesado, sentía bien feo y le dije a mis hijas, ando bien mala, pero voy a ir a la iglesia, le digo, pero no sé, no me siento bien. Y el día que pasé aquí con usted que oró por mí, se me quitó, hermana. Llegué a mi casa bien a gusto, le dije a mi hija, vengo bien aliviada, bien controlada, hasta cené, hermana, pero no había comido en todo el día porque sentía un peso bien feo en mi cabeza. Pero yo le doy gracias a mi Señor porque es grande y poderoso y cuando menos piensa ahí está con nosotros. Aleluya, gracias, hermana, Dios la bendiga.
7: Gloria al Señor, gloria a Dios. Poderoso es nuestro Dios. Poderoso es el Señor. Aleluya.

0: pues dale amor y más amor. El que no ama, dice la palabra de Dios, que el que no ama no ha conocido a Dios, porque Dios es amor. Qué lindo, ¿verdad? Claro que sí. Desde que nos salvó el Señor, nos cambió nuestra vieja naturaleza, que todo nos molestaba, todo de todo nos enojábamos y todo eso, pues es que no conocíamos el verdadero amor, que es Jesucristo. Pero ahora que lo conocemos, no, ya nada nos molesta. A mí ya nada me molesta, nada, nada, nada. Al contrario, siento pena por la persona que todavía está en tinieblas, que todavía no conoce a Dios. Claro, y hay que llevarlos al amor de Jesucristo. Qué lindo, ¿verdad? Bueno, mis amados, pues ya es tiempo de terminar. Gracias por sus oraciones, por sus bendiciones y por sus donaciones que nos hacen llegar. Muchas gracias, mis amados, que se preocupan por este lindo ministerio, porque un día allá el Señor nos va a tomar cuentas y va a decir, pasa buen siervo, pasa buena sierva, en lo poco me fuiste fiel, sobre mucho te voy a poner. Pasa, estás en el gozo de tu Señor. Puro gozo, mis amados, aquí y allá. Claro, salir de la tristeza y volver a entrar a la tristeza, pues como que no, ¿verdad? No, no, no, no, hay un cambio radical, un cambio completo en que nosotros ahora hemos conocido a Dios y somos personas llenas de amor y de misericordia. Si no, las almas no vendrían a buscar al Señor. Entonces, ¿dónde está la diferencia? Claro que sí, mis amados. Qué bonito, ¿verdad? Bueno, mis amados, pues nos apuramos porque ya tenemos que irnos a las 7 tenemos que abrir la Santa Casa de Dios, la Casa de los Milagros de nuestro Señor Jesucristo. 3817 Alameda es la dirección. Así que todos son bienvenidos hoy a las 7 y todos los días de lunes a viernes se abre a las 7 de la tarde y el sábado y el domingo a las 4. Así que vengan por sus milagros y vengan a comer con nosotros. Todo es gratis allá. No nos atrevemos a cobrar absolutamente nada. Hermana, por tantos milagros, no, no, no, no. Lo que Dios nos mande, lo que Dios nos dé, es que Él así lo quiere. Así que nos veremos hoy a las 7 de la tarde. Nos apuramos para irnos porque llegan personas tristes, llorando, con muchos problemas. Oh, pero continúan yendo. ¿Y qué pasa? Que se desaparece ese diablo que las atormentaba y ahora son felices. Con Cristo Jesús, Señor nuestro. Bueno, mis amados, mi teléfono en casita, 562-8517, 562-8517 del 915. Este es su hermanita Lili y los amo en el amor del Señor. Hasta pronto y que Dios me los bendiga.
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2: Quiero darle la bienvenida a este programa, La Voz del Evangelio desde San Antonio. Quiero advertir que este programa es muy especial, todos son especiales, pero aquí hay un testimonio que quizá no lo ha escuchado usted, pero es algo positivo, realístico, fue una verdad, una experiencia, y espero que se goce. Dispense, pero esta ocasión ocupamos el tiempo en algo muy positivo, muy experimentado y muy único. Gócese, ¿ok? Desde San Antonio, el hermano Juan Valenzuela.

Ramón Lucio canta Busca de Obreros, precioso himno histórico, de los himnos muy antiguos, pero con una vivencia extraordinaria, con un mensaje positivista. Habla su servidor y amigo el hermano Juan Valenzuela desde San Antonio, Texas, la capital de la estrella solitaria en cuanto a hispanidad, porque hay tanta gente nuestra. La capital es Austin, por supuesto, pero es aquí donde hay un 63.5 de hispano latino, varias radioemisoras en español, también dos o tres canales de televisión más cable, así que es fantástico. Vivir en San Antonio es como vivir en un rinconcito precioso de nuestro querido México. Y gracias por una gente tan amable como son, han sido y seguirán siendo ustedes. Habla el hermano Juan Valenzuela desde San Antonio, Texas, donde aquí está nuestra sede,

0: Está escuchando usted el programa La Voz del Evangelio. ¡Ay, qué lindura! La dirección, no se le pase, es La Voz del Evangelio, 1319 Culebra Road, San Antonio, Texas, 78201.
1: Y el teléfono, no se le pase, 210-885-5894. 210-885-5894. Espero correspondencia o que una llamadita de ser posible. Agradezco su aprecio y sigamos pues adelante en este subprograma, ¿ok?

0: Pero quiero ir en parte porque esto para mí es fascinante, es extraordinario. Hace algunos años pastoreaba una congregación en un lugar que se llama La Mesa, Texas, donde un grupo sencillo de hermanos lindos que siempre les recordaré, les he recordado con mucho cariño, gente sencilla, bonita, gente que es imposible que salga del corazón y de la mente porque cuando se ama, se ama. Y no importa bajo qué circunstancias, siempre tengo mis congregaciones que Dios me ha concedido dirigir, les tengo un gran cariño, un gran respeto, un amor que no se apaga con nada, porque es la vivencia constante. Y yo alabo al Señor y doy gloria al Señor por su maravillosa obra que Él tiene para con nosotros, sus siervos y sus hijos. Unos somos de una manera, otros de otro, pero no somos menos llamados. El llamado es inevitable, lo sentimos. El llamado, yo digo de mi parte, cuando me llamó, fue algo tan directo que jamás olvidaré. Pero muchas veces cometemos errores de los que a veces nos pesa, y quiero contarles uno, confesar ante Dios primero y ante ustedes, mi ignorancia quizá me acompañó en una forma muy, muy latente. Pastoreaba esta congregación y uno de los cultos muy, muy usuales que hay en nuestras congregaciones, que se ora, que se lee la Biblia, que se canta, que se ponen las peticiones, que se dan sus testimonios y que viene la predicación. Ese es el caminar de nuestras congregaciones evangélicas. No hablo por todas, ni juzgo a nadie, pero eso es más o menos el patrón a seguir. Recuerdo eso porque así pasaba en La Mesa. Pero uno de los servicios, nunca olvidaré, un domingo por la tarde, el servicio lo iniciábamos a las 6 de la tarde. El hermano que estaba encargado de iniciar el servicio era un hermano que, de buen testimonio, ya está él con el Señor, pero siempre tuve un gran aprecio para este varón de Dios, se llamaba Ramón Hernández. Y el hermano, le dije, comience el servicio, hermano, y él lo comenzó. Yo estaba allí en el altar, sentado en un área, en un lado, y escuchando testimonios y todo. Pero de repente el hermano dijo, vamos a cantar, y empezamos a cantar. Fue tan patente, tan claro, tan persuasivo, tan inspiracional, un ambiente tan precioso que en ocasiones se mueve en nuestras congregaciones. La presencia del Señor fue tan real que yo empecé a llorar como un niño. Entre más quería detenerme, más mis lágrimas salían. Y mi paño lo mojé. Y caramba, yo dije, esto es fabuloso, esto es extraordinario. Ya le dije a 2, 3 hermanos, hermanos, encárguese del servicio, yo voy al subterráneo. Construí un subterráneo para la oración. Bajé al subterráneo. Era como las 7:15, 7:20. Empecé a orar. Le dije, Señor, gracias por tu presencia. Gracias porque eres real en la vida. Gracias porque nunca desamparas al justo. Soy tu siervo, Señor, te amo. Tú me has traído a estos lugares. Hay sequedad, hay arena, hay como un desierto. El West, o el estado de Texas, el West Texas que se llama comúnmente, es reconocido por unos arenales inmensos que masca uno la arena casi. Las casas se filtran a una arena tan finita que se los muebles se. Oiga, pero yo estaba feliz, porque cuando uno es llamado donde Dios lo lleva, allí hay propósito. Nunca hay que protestar porque nos vaya mal un día o 2 o 1 semana. Todas las cosas nos ayudan para bien conforme, dice Romanos 8:28, con el propósito hemos sido llamados. Entonces, yo era feliz. La felicidad era una inspiración, era una vivencia y nunca olvido. Nunca jamás olvidaré cuando bajé al subterráneo, oraba y oraba. Pasaron 20 minutos, 30 minutos, 45 minutos, y a la hora aquello era un agonizar. Y recuerdo que le dije al Señor, ahí está el equívoco. Procuren mucho hablar con Dios de una forma no así a la ligera. Dios es un ser real. Y les digo para que no cometan el error que su servidor cometió. Entonces le dije, Señor, ¿qué sientes tú cuando un pecador se va al infierno? Quiero que tú me digas, Hazme sentir qué es lo que tú sientes cuando un pecador se va al infierno. Y tres veces recuerdo que le dije, nunca haga eso. Ahora entiendo, no es interesante saber qué siente el Señor cuando un pecador se va al infierno. Lo importante es predicar el Evangelio para que no se vaya al infierno. Y déjeme decirle, mi radio oyente, empecé a sentir un calor y empecé el sudor a caer como una regadera de agua que estaba en todo mi cuerpo. De repente me vi mi camisa mojada, mis pantalones mojados, y de repente donde estaba hincado también ya estaba humedecido todo. Y empecé a sentir como algo que me iba lenta y gradualmente. Y mis sentidos como que empezaban a irse un poco. Yo nunca he perdido el sentido, pero yo me sentí extraño. Y luego me sentí inquieto, intranquilo. Y me entró una inseguridad y me entró un momento difícil que es indescriptible con el idioma humano más refinado, con el español más comprensible. No se puede descifrar. Un calor y luego un gemido interno que salía. Yo en un momento como que mi mente estaba ya en un proceso de descomposición y luego le reaccioné y le dije, Señor, perdóname que me meta donde no me interesa. Perdóname, Señor. Oh, te pido perdón, Señor. Yo soy un ignorante de tu presencia. Yo debo agradecerte que estás a mi lado y que me ayudas. Pero aquello era tan fascinante, en un sentido tan precioso en una área, pero tan difícil en la otra. Llegué a tal grado que yo me sentí fuera de quicio. Yo no sé cómo poder describir cómo me sentí. Pero al último, yo como que perdía todo. Era descompostura emocional, era algo trágico, difícil. Nomás recuerdo que me detuve como el que se está ahogando y se salva de un pedacito de tabla. Así le dije, Señor, perdóname, te pido perdón. Perdóname, Señor, no me interesa ya. Dios, nomás dame vida, dame fuerzas. Quiero salir de esta, Señor, sácame. Y luego empecé a decir, ten misericordia. Ya no le dije más que ten misericordia, ten misericordia. Dieron las 9 de la noche, las 10 de la noche, las 11 de la noche, las 12 de la noche, y yo estaba casi agonizando. Fue un proceso tan tremendo, tan terrible, tan indescriptible a la razón humana, que yo en esos momentos le decía, Señor, ten misericordia de mí. ¡Qué lindo! ¡Ten misericordia de mí, Señor! Oh, mire, ahorita estoy sintiendo su poder maravilloso, porque cuando cuento estas experiencias, las vivo, el momento lo vivo, y allí, en esa hora, algo vino a mi corazón como fortaleza, y empecé a querer abrir mi vista, porque hasta una oscuridad inmensa me rodeaba y las fuerzas no las tenía, y estaba tirado como semidesmayado, pero todavía yo sabía que mi sentido estaba conmigo. Pero déjeme decirle, mi radio oyente, es tremendo, fue un dolor inmenso. Fue una experiencia incomparable, inolvidable. Oh, yo salí de aquella. Dios me dio la fuerza. Dios tuvo misericordia de mí. Y quiero decirle que aprendí. Cuando me hinco al Señor a pedir su gracia, ya no le digo que si no. No se meta, mi estimable oyente, menos si no entiende de esto, no se meta. Dios es un fuego consumidor. Dios es un ser extraordinario. Tiene misericordia, pero también es un Dios de juicio. Como que yo entré en un terreno que no era permitido entrar. Y eso, debemos tener demasiado cuidado. Yo quiero decirle, estimables radioyentes, oh, cuando yo salí de aquella Mi cuerpo, hermanos, yo me sentí diferente totalmente, mojado todo, todo totalmente, un sudor y un cansancio. Yo no pude salir, no pude salir con mis propias fuerzas. Yo era un guiñapo, o sea, una persona deshecha casi. Y nunca olvido que dos hermanos al último vinieron por mí, me levantaron, y como si fuera un muñeco sin vida, arrastrando los pies, subí la escalera, me senté y respiré de nuevo en mi cabal sentido. Y nomás le dije a los poquitos que había, hermanos, nunca entren con Dios, con necedades, nunca hablen con Dios sin saber qué estamos hablando, porque yo. Y nomás decía yo nomás vivo por la pura misericordia del Señor. Oh, amigos que me escuchan, es fascinante tratar con Dios, pero es peligroso cuando uno entra en terrenos muy profundos. Por eso el Señor le dijo a Moisés: quita las sandalias de tus pies, porque el lugar que pisas santo es. Y yo creo con mi corazón que lo que es la real presencia de Dios, lo que es un terreno donde su majestad y su poder, ahí están. No podemos entrar así nomás por así. Por eso en nuestras congregaciones debe haber mucha, mucha reverencia, debe haber mucha intención sana, debe haber algo que realmente nos motive, nos inspire, nos dé fuerzas, nos ayude a seguir. Porque esto, mis radioyentes, es incomprensible. No quisiera que me entendieran. Yo sé que muchos no me pueden entender porque tratamos con Dios a la ligera, o porque le hablamos nomás cuando lo necesitamos, o porque le decimos, si tú me ayudas, yo te sirvo. Mire, le hablamos como ambulancia de emergencia en un apuro: sácame de esta, Señor. O no nos acordamos de Dios, estamos como cuando se nos baja una llanta del carro, y no traigo ya que, no traigo cómo arreglarlo. Nos acordamos hasta que pasa. Así a veces tenemos a Dios como ambulancia de emergencia, o como reparación de llanta, o como, ay, relegado. Déjeme decirle que si usted no toma a Dios en primer lugar, Dios no lo toma a usted en primer lugar. Por eso hay que acercarnos con nuestro corazón, amarle, servirle, adorarle, ensalzarle, glorificarle y tener demasiado cuidado cuando uno trata. Me refiero ya a la cristiandad, a la convicción y al nuevo nacimiento. No tratemos con Dios a la ligera, no, mi hermano. Mire, le habla un hombre de experiencia, escuchando la voz del Evangelio y una profunda experiencia que jamás olvidaré. Tratemos con Dios con sinceridad y con todo el corazón. Experiencias que me ha concedido no son solamente por experimentarlas. Dios me ha llevado de diferentes ángulos, diferentes áreas, diferentes problemas, diferentes circunstancias, acechanzas del diablo, trampas del diablo y todo, pero no tampoco las he superado por ser el hermano Juan Valenzuela, ni por.
1: Que quiere este testimonio, tome nota. Al terminar, doy la dirección, ¿ok?
0: De que hay que humillarnos delante de su presencia, no importa la experiencia, no importa el saber, no importa todo lo que hayamos pasado, Dios sigue siendo Dios y está en su trono, su presencia cubre todo un maravilloso mundo que ha creado y su venturosa gracia nos impulsa y nos da fortaleza el Señor. Oh, yo siento su presencia gloriosa en estos momentos, yo sé que el Señor aquí está y Él quiere ayudarle, bendecirle, prosperarle. Sea consciente, mi radio oyente, acérquese con Dios. Hable con él, pero haga tratos con él. Haya promesa bendita, haya propósito primordial, haya un trato, un diálogo que podamos decirle: Señor, te amo, yo sé que tú me amas, yo sé que eres fiel, yo quiero hacerlo por lo mejor por tu causa, yo quiero obedecerte. Y si usted está en esa hilación, en ese seguimiento de expresión, oh, su presencia es real, y usted llora y alaba y adora y levanta sus manos y es feliz porque el Señor está allí con usted. Pero nunca le diga: ¿qué sientes tú cuando un pecador se va al infierno? Porque, oiga, ay, es algo que nunca jamás entraré en esa área porque está. muy peligroso. Yo quiero que usted sepa que Dios lo ama a usted. Alguien dirá, pero ¿cómo yo sé que? Oh, nomás acuérdese cómo Dios lo ha levantado en algunas ocasiones, cómo lo ha salvado en algunas circunstancias difíciles, cómo lo ha liberado de una operación o de un accidente, cuando le cuentan sus padres, hijito, hijita, cuando eras niña, cuando eras niño, recuerdo que te pasó esto, pero Dios tuvo misericordia, ¿me entiende? Y es así como Dios tiene misericordia, con un propósito. Ahora yo entiendo por qué Dios me ha llevado en diferentes áreas para poder comprender que hay que tratar con Él con más delicadeza, con más seriedad, con más entusiasmo, con más sentir. Esto que les platico, mis oyentes, esto hace muchos años que pasó, y esto me ayudó mucho. Oh, cuando me humillo ante su presencia, yo tengo que saber cómo tratar, porque Él me oye. Y yo creo que me contestó de una manera en que mi carne, mi humanidad, mi razón no estaban aptas para recibir cómo se sentía. Por eso los pecadores, es necesario llegar con el mensaje de inspiración y de fortaleza, llegar con la palabra bendita, sagrada y suprema, que fortalece y que llega. ¡Ay! ¡Oh, yo estoy sintiendo el poder de Dios! Quiero que sepa que ahorita, si usted está enfermo y usted cree que Dios tiene poder para obrar, usted puede ser liberado de su mal que le aqueja. Pero también le voy a decir algo: si usted no ha conocido el perdón de sus pecados, no ha experimentado el perdón como el Señor obra en la vida de los pecadores, usted tiene que hacerlo hoy porque este es su día. Yo lo que le estoy diciendo no es una fábula, no es una historia, es una vivencia, es una realidad. Yo, su servidor, Juan Valenzuela, pasó por un proceso difícil, indescriptible de poder razonarlo, mucho menos expresarlo. Pero una cosa le digo, ahora tengo mucho cuidado. Ahora le digo, Señor, soy tu siervo. Aquí estoy, Señor. Yo te amo. Tú sabes lo que batallo, Señor. Tú conoces mi corazón. Pero yo sé que tú suples. Yo sé que tú pones en el corazón de la gente el deseo. Yo sé que tu Espíritu Santo toca las vidas y los corazones. Y ahora mi oración es diferente. Ahora tengo confianza, pero no porque tengo confianza ya voy a decirle qué haga y cómo lo haga y por qué lo haga, porque yo no. Dios no es un chiquillo que lo mandamos a la esquina a comprar este mandado. No, Dios es un ser supremo, maravilloso, extraordinario, que toca, libera, transforma, santifica, purifica, cambia, hace milagros. ¡Ay, qué lindo! Yo lo siento en estos momentos porque hay poder en su sangre carmesí. ¡Oh, Dios mío! Aquí está el Señor, mi hermano, amigo que me escuchas, el poder de Jesús es eficaz. Aquí está el poder de Dios para tocarle, para liberarle, para sanarle, para hacer milagro, porque usted y yo y todo ser humano necesitamos su gracia, y más que nunca hoy en estos últimos días necesitamos la grandeza del amor de Dios, el poder de Dios, la gracia de Dios, el don de Dios, la manifestación de Dios en una forma positivista, creativa e inspiracional. Alabado sea su nombre, la gloria de Jehová va cubre toda la tierra. Por eso dice el salmista, todo lo que respire, alabe a Jehová. ¿Por qué vamos a estar muertos allí? ¿Por qué vamos a estar allí inertes ante la realidad viva de un ser supremo que tiene autoridad y tiene poder, y que en estos momentos ejercer su palabra es eficazmente resultados positivistas? Porque lo creo. Jesús dijo, mayores cosas que estas haréis en mi nombre echarán fuera demonios. ¡Oh, qué lindo! Pondrán las manos sobre los enfermos y sanarán. ¡Aleluya! Y yo no tengo que estar allí donde está usted, pero envío la palabra en el nombre de Jesús de Nazaret. El Espíritu Santo hace impacto y usted es liberado. Usted necesita un milagro. Señor mío, dígale, Señor, yo necesito un milagro. Si es verdad lo que este hombre está hablando, yo quiero un milagro. Yo necesito un milagro. Dame un milagro, Señor. Tú conoces mi corazón. Alábele, adórele, ensálcele, glorifíquele, porque Él aquí está. Él es real. Él nunca falla. Él hace acto de presencia. Oh, alábele y adórele y glorifíquele, porque vive Jehová nuestro Dios.

0: Radio oyente, gracias. Me siento feliz y contento hacer lo que estoy haciendo. Por eso se necesita profundizarse en lo espiritual. Porque cuando uno se profundiza en lo espiritual con Dios, hay resultados muy preciosos.
1: Sí, se me llegó la hora ahí cuando acordé ya. Pero hermanos, gracias por su tiempo. Muchas gracias. Voy a esperar correspondencia de ustedes, todos los que gusten, quieran y sientan. La Voz del Evangelio, recuerde que es 1319 Culebra Road, San Antonio, Texas, 78201. 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No se le pase. Y el teléfono es 210-885-5894. 210-885-5894. Es para mí un privilegio saber de ustedes todos. Gracias por su tiempo y que el Señor me los ampare, me los protege, me los cuide en todo y que el Señor los sea con todos ustedes. Gracias por su tiempo y la atención que tiene para este siervo y para estos programas. Que Dios me los bendiga mucho, es mi deseo, es mi sentir y siga adelante sin desmayar.

0: Gracias, Jesús.
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vamos a hacer esto todos. Nosotros vamos a cantar y ustedes cantan con nosotros. ¿Están listos?

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0: Hola, hola, hola, ¿qué tal? Muy buenas tardes, Dios te bendiga. Bienvenido, bienvenida a la programación de Radio Victoria por la tarde, transmitiendo desde El Paso, Texas, para todo el mundo, para todos los alrededores. Te saluda tu hermano y amigo Alejandro Martínez contigo hasta las 7 de la tarde. Contento, feliz y agradecido primeramente por tu sintonía, por estar aquí con nosotros, pero obviamente también por el amor, por la bondad y por la misericordia de nuestro Dios. Gracias por estar aquí compartiendo buena música y excelente programación. Tuvimos a nuestra hermana Lili Márquez a las 3 de la tarde con su programa Cantos de Liberación. Dios bendiga a nuestros hermanos ahí en el 3817 de la calle Alameda. Dios bendiga a nuestra hermanita Lili, que está ahí echándole ganas ya muchos años y fiel al servicio, fiel al templo, fiel a la obra. Dios bendiga a nuestra hermanita Lili. También a las 4 pues tuvimos a nuestro hermano pastor Juan Valenzuela con su programa La Voz del Evangelio, también muchos años, más de 40 años sirviendo y trabajando, así que Dios los bendiga por su arduo trabajo, por su arduo sacrificio. Mis hermanos, tenemos que estar orando por estos siervos, por estas siervas que dedican de su tiempo, de su energía, de su paciencia por el servicio de la obra, y también muchas veces tienen que sacrificar cosas que quizás quieran hacer, viajar, conocer, visitar la familia, pero pues tienen que estar ahí al servicio de la obra, así que hay que valorarlos y hay que estar orando por ellos. El número aquí en cabina para que te comuniques con nosotros es el 915-772-8400, 915-772-8400. Espero que te la estés pasando muy, muy bien en este jueves 2 de julio. Ya es julio, mis hermanos, y damos gracias a Dios por este día caluroso. Se ha sentido caluroso, pero bueno, más adelante iremos con el reporte del tiempo, con la información del clima y con la información de los cruces internacionales. Hoy te quiero decir, mi amigo, mi amiga, mi hermano, mi hermana que estás aquí en sintonía, que no debemos tener miedo de las puertas cerradas. No debemos tener miedo cuando una puerta se cierra. Es verdad que todos nosotros anhelamos que la bendición de Dios se haga presente en nuestra vida, que la ventana de los cielos se abra, que derrama de su bendición sobre nosotros, que nuestros campos siempre estén llenos de buena cosecha. A todos nos gusta esa idea. Yo te quiero decir que Dios tiene la intención de bendecirte. Dios tiene la intención de bendecirnos, de darnos nuevas oportunidades, de abrir puertas que nunca antes se habían abierto. Y todos queremos eso, ¿cierto? Todos decimos amén a esa palabra. Pero yo también te quiero recordar que Dios cierra puertas también. Él cierra las ventanas. Él manda la sequía y seca la higuera. Dios también tiene esa faceta, esa característica, si lo podemos decir así. Es algo que no nos gusta recordar, pero no debemos temer a las puertas cerradas de parte de Dios, porque también en el no de Dios hay bendición para nuestra vida. Las puertas cerradas por parte de Dios también son de bendición para nosotros. Todo lo que Él hace tiene un propósito. Él tiene un plan. Dios no anda improvisando. Dios no anda a ver qué se le ocurre. Él no anda jugando. Dios es un Dios de propósitos. Él sabe los planes que tiene para nosotros. Planes de bien, planes de bienestar y no de mal, para darnos un futuro glorioso. Así que cuando veamos una puerta cerrada, un ciclo cerrado, hay que dar gracias a Dios, porque algo mejor está por venir para nuestras vidas. En la Biblia, mis hermanos, se nos relata la historia del profeta Elías, que fue enviado por Dios a un arroyo ubicado en Querit, porque un tiempo de sequía se aproximaba y Dios no iba a permitir que su siervo muriera de sed. Así que lo envió a un lugar donde abundaba el agua. Y eso es lo primero que te quiero decir, que si tú eres obediente a Dios, eres un siervo, una sierva obediente a Dios, podrá haber sequía, podrá haber escasez en el mundo, pero Dios no nos va a abandonar por cuanto hemos sido fiel y obedientes a Él. Él será fiel a nosotros. Y no solamente tendremos el agua. Dios mandó a los cuervos para que alimentaran a Elías dos veces al día con pan y carne. O sea, la provisión de Dios no va a escasear. Dios incluso puede utilizar gente que no conoces, gente de quien no esperas nada, para bendecir tu vida. Yo tengo que decirte que Dios te va a bendecir. Dios te va a proveer. Nada te va a faltar. Pero también te tengo que decir lo siguiente: no te acostumbres al arroyo. Porque el arroyo es solo el principio. El arroyo no es el lugar donde Dios te quiere llevar. Probablemente tienes un trabajo estable, estás sirviendo en un ministerio, pero eso solo es el comienzo. No te conformes con eso. ¿Por qué? Porque Dios tiene otros planes para tu vida. No te acostumbres al arroyo, no dependas de él, porque tarde o temprano se va a secar. Elías, mis hermanos, Elías ya estaba cómodo en el arroyo. Así que Dios tuvo que secarlo para que se moviera. No fue el diablo quien secó el arroyo, fue Dios. Quizá una puerta se cierre en tu vida. Quizás perdiste un trabajo, quizás perdiste un ascenso, una oportunidad, un viaje, una relación. Pero da gracias a Dios, porque Él es el quien abre y Él es el quien cierra. Así que no te pongas triste, porque sigues estando dentro de la voluntad de Dios. Y no hay lugar más seguro que la voluntad de Dios. Elías tenía tarde o temprano que enfrentarse a los profetas de Baal. Pero si el arroyo nunca se hubiera secado, déjame decirte que Elías no se iba a mover. Elías iba a seguir ahí cómodo. Pues oye, tenía agua, tenía comida, estaba muy contento, estaba muy feliz. Pero Dios no quería eso para Elías. Dios quería algo todavía más asombroso, más maravilloso. Se tenía que cumplir el propósito de Dios en la vida de Elías. Así que mi amigo, mi amiga, el arroyo solo es el inicio. Si no nos movemos, Dios va a hacer que nos movamos. Y la misma historia que hemos estado platicando, esta de Elías en el arroyo, y vino palabra de parte de Dios a Elías diciendo: levántate y vete a Sarepta. Así le dijo Dios a Elías: levántate. Cuando viene la palabra de Dios y te dice levántate, es porque sí, vamos a tener que salir de la zona de comodidad, vamos a tener que sacrificar, quizás van a venir cosas que no conocemos, pero tenemos que confiar porque Él está de nuestro lado. Y esa es la palabra de Dios también para nosotros, porque sí, quizás estás triste porque el arroyo se secó, ese empleo que te daba un buen dinero se terminó, no lograste cerrar un contrato, perdiste quizás tu dinero, una mala inversión. Y probablemente sí, la tristeza, la incertidumbre, la impotencia ha invadido tu mente y tu corazón, y no tienes ganas de intentar algo más, no tienes ganas de levantarte. Pero Dios te dice la misma palabra que le dijo a Elías: levántate, levántate, porque no pertenecemos al suelo. Ya tenemos que dejar de pensar en el arroyo, porque Dios tiene algo mejor para ti, para mí. Yo sé que hay alguien que quizás ha pasado por algo fuerte, ha pasado por algo delicado, y sigue pensando en eso. Sigue pensando en lo que pudo ser. Ya deja de pensar en eso, mi amigo, mi amiga. Levántate, porque Dios tiene algo mejor para ti. Una nueva oportunidad está por llegar a tu vida. Así que no te conformes con lo que tienes. Lo mejor está por venir. Y no tenemos por qué preocuparnos cómo le vamos a hacer, porque Dios va a encontrar la forma de abrir las puertas y de llevarte al lugar donde Él cree que debes estar. Así que no tenemos por qué tenerle miedo a las puertas cerradas. Lo que sí debemos temer es quedarnos en la zona de comodidad, es quedarnos en la zona de confort. Porque haciendo lo mismo, rara vez vamos a recibir algo diferente. Entonces, si no te gusta lo que tienes hoy en día, si no te gusta lo que has logrado, hay que cambiar la semilla. Si quieres una diferente cosecha, pues tenemos que cambiar la semilla. Tenemos que cambiar nuestra forma de actuar. Pero no nos podemos quedar en el sillón esperando la bendición de Dios, no. Tenemos que movernos, tenemos que hacer algo diferente. Y si algo se cerró, si Dios permitió que algo se cerrara, pues gloria a Dios. Yo sé que es duro, yo sé que es difícil, pero no hay razón para quedarnos en el suelo. Tenemos que levantarnos, tenemos que avanzar. Y lo mejor de todo es que no avanzamos solos, avanzamos de la mano de nuestro Señor Jesucristo. 5:11 p.m. Así que ahí está, mi hermano, mi hermana, mi amigo, mi amiga, palabra de Dios. No temas a las puertas cerradas, porque los no de Dios también son una bendición para nuestra vida. Lo que tenemos que hacer, levantarnos y seguir hacia adelante. Muy bien, te recuerdo que el número aquí en cabina es 915-772-8400. Te puedes comunicar vía telefónica. ¿Qué te parece si vamos con más música? Excelente música para que te goces, para que le subas a todo el volumen a la bocina, para que el vecino, la vecina, escuche que estás en sintonía de Radio Victoria. Vamos con música, música alegre, música de júbilo. Y después de eso iremos a una pausa comercial. Más adelante vamos con la información del clima y los reportes de los puentes internacionales. Así que mi invitación, como siempre, no le cambies y quédate aquí en sintonía de Radio Victoria.
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5:40. Muchísimas gracias por seguir aquí en sintonía de Radio Victoria 1340 AM, la estación de la Victoria. ¿Qué te parece si vamos con la información del clima y con la información de los puentes internacionales? Vamos a ver qué nos espera para este inicio del fin de semana en cuestión del clima. ¿Va a llover? ¿Va a estar igual de caluroso? Vamos a averiguarlo junto. ¿Qué te parece? Temperatura actual 98 grados con una sensación térmica rondando en los 104 grados, la máxima para hoy 100 grados y la mínima de 77. No hay posibilidades de precipitación para el día de mañana viernes. La temperatura máxima estará en los 102 grados en la escala Fahrenheit, la sensación térmica estará rondando en los 110 grados y las ráfagas de viento estarán alcanzando las 9 millas por hora. Eso para el día de mañana viernes. El sábado la temperatura estará muy parecido, 102 grados para el día sábado, 77 la mínima. Hay un 20% de posibilidades de precipitación. Y para el día domingo, 100 grados la temperatura máxima. Cielos de parcialmente nublados a totalmente soleados. Las ráfagas de viento estarán entre las 8 y las 15 millas por hora. Hay un ligero 30% de posibilidades de precipitación para el día domingo. Así que quizás en algunos sectores de la ciudad estaremos viendo algunos ligeros chubascos, pero no se pronostican lluvias muy fuertes para el día domingo. Así que esa es la información del clima. Mantente en sintonía de Radio Victoria. Vamos ahora con la información de los cruces internacionales. Si estás en Ciudad Juárez y vas a cruzar El Paso, Texas, pues bueno, esta información te interesa. Puente Libre reporta 15 minutos la vía peatonal, 45 minutos la línea estándar por el Puente Libre. El Puente Santa Fe, allí en el centro, reporta 10 minutos la vía peatonal y 55 minutos la línea estándar. Puente de Zaragoza reporta 5 minutos la vía peatonal y una hora la línea estándar. Puente de Santa Teresa, allá por el norponiente de Ciudad Juárez, reporta 1 minuto la vía peatonal y 1:15 la línea estándar. Así que parece ser que las mejores opciones son el Puente Libre y el Puente Santa Fe, para que lo consideres. Y mientras cruzas, mantente en sintonía de Radio Victoria.

0: 5:42 PM. Pues, ¿qué te parece? ¿Qué te parece si vamos con más música? ¿Qué te parece si sigues aquí en sintonía de Radio Victoria? Quiero mandar un saludo a nuestro hermano Willy Pardo, que nuestro hermano estará de regreso el día de mañana muy tempranito para que estés ahí sintonizando a nuestro hermano William Pardo, también a nuestra hermana Blanquita. Quiero mandar saludos al pastor también Alfredo Sánchez, que están ahí en sintonía de Radio Victoria junto con su esposa, nuestra hermana Hilda, así que Dios las bendiga. Mis hermanos, gracias por estar aquí en sintonía del 1340 AM. Así que nuestro hermano Sánchez, pues está, ya sabes, ahí ya predicándonos, y ya se acerca pronto el jubileo para que estemos allá al pendiente, mis hermanos. Y pues obviamente apoyemos esta actividad de tantos años tan histórica, y pues hay que poner nuestro granito de arena. Así que Dios bendiga a nuestro hermano pastor Alfredo Sánchez y a su esposa, nuestra hermana Hilda, que ahí están echándole ganas también ahí por la Alameda, al ladito del Food City. Ahí están nuestros hermanos ahí en la congregación, y saludos también a los hermanitos y hermanitas que están ahí sirviendo en el nombre del Señor Jesucristo. Así que vamos con más música, ¿qué te parece? Vamos con más música, sube al volumen, que estás en sintonía de Radio Victoria.
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